0: Ya están más que listos y nosotros también para dejarles este concierto hasta su aparato radio receptor. Agradecemos por supuesto su sintonía en esta frecuencia universitaria. Están a segundos de dar inicio y como decías Gris, esperemos que ustedes estén muy cómodos desde sus hogares para disfrutar de este gran concierto.
1: Y vemos atrás del escenario ya también al maestro Germán, ya más que preparado, un poco nervioso, como él lo decía hace un momento, pero con toda la actitud para llevar a todos ustedes y con pues él, su instrumento que son las manos. Imagínense nada más que él tenga este instrumento tan valioso que es una parte de su cuerpo para poder interpretar y generar emociones diversas en cada uno de los que escuchamos sus interpretaciones.
0: Y al parecer es momento de que dé inicio ya este concierto. Nosotros estaremos más adelante acompañándolos a todos ustedes. Vemos entrar al maestro Martínez al puente, el público ovacionándolo con sus aplausos y emocionados como todos nosotros de ya disfrutar de estas obras.
1: Así es, el maestro Martínez al puente, que ya tiene un año con nuestra orquesta, que se ha ganado todo el cariño del público y la admiración por el gran trabajo que él realiza con todos los músicos y que ofrecen al público. Y en este momento estamos a punto de dar inicio. Los dejamos con el audio local.

Acabamos de escuchar una obra que nos demuestra que la música puede transportarnos incluso sin necesidad de movernos del lugar. Los ritmos cubanos, la percusión y también los colores orquestales convierten esta pieza en una especie de postal sonora de La Habana. Y ya les decíamos, está invitado el pianista Luis Germán. Vemos que ya están afinando para disfrutar de esta segunda obra que es Rhapsody in Blue. Así que los dejamos con el audio local esperando que disfruten también de esta obra, porque si hablamos de ciudades, hay una que prácticamente tiene su propia banda sonora y es Nueva York. Y esta pieza fue estrenada el 12 de febrero de 1924 y el propio George Gershwin estuvo al piano durante aquel estreno. Y ahora la vamos a disfrutar con el pianista invitado de esta noche, Luis Germán, que esta obra nació con la intención de combinar elementos de la música clásica con el lenguaje del jazz, algo que para aquella época representaba una propuesta sumamente novedosa. Y su inicio es particularmente famoso, es un clarinete que realiza un glissado que se convirtió en una de las entradas musicales más reconocibles del siglo XX, así que seguramente en cuando empiecen a escucharlo ustedes van a reconocerlo. Vamos ahora con el audio local y regresamos.

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5: Son las 6:39.

0: Estamos a punto de dar inicio con la segunda parte de este concierto, Eric, que también pues promete tener un desenlace impresionante, así como es la Orquesta Sinfónica. Esta última pieza se denomina Danzas Sinfónicas de Leonard Bernstein. Esta pieza denominada West Side Story. Y bueno, pues seguramente la reconocen, esta melodía que estamos a punto de escuchar. Y se trata de las Danzas Sinfónicas de West Side Story.
1: Por favor. De, esta es la tercera llamada.
0: Ya les habíamos comentado, de Leonard Bernstein. Y escuchamos, Eric, que están dando la tercera llamada en el audio local. Ya los músicos están ubicando nuevamente en sus lugares para dar inicio.
2: Así es, Gris, ya vemos que se están acomodando para continuar con este concierto. Ya es la última obra de nuestro programa, ya decías, West Side Story, llegó a Broadway en 1957 y es una obra fundamental del teatro musical estadounidense, así que también van a disfrutar bastante de esta obra. Esperemos que sigan en sintonía de esta frecuencia universitaria para disfrutar de esta obra, la última, la tercera de este gran concierto.
0: Así es, y pues en unos momentos más viviremos momentos intensos, momentos románticos, momentos en que vamos a querer bailar, momentos donde podamos sentir tensión, que es todas las emociones que esta pieza nos va a hacer sentir, que pues es como cambiar de carácter de un momento a otro. Y pues vuelvo a repetirles, esto es la magia de la música, así es que los invitamos para que nuevamente se pongan cómodos y desde el lugar donde usted se encuentre, ya sea en casa, en algún negocio, si usted va manejando, si usted está por entrar a algún espacio en especial y hay un aparato receptor, están con la frecuencia de nuestra universidad, que es pues el Sistema Universitario de Medios Autónomos, en las 7 estaciones que tenemos ya. La última fue Huichapan, y bueno, pues ya usted podrá estarnos escuchando en algún lugar de nuestro estado de Hidalgo. Regresa el maestro Martínez al puente, al escenario, se está ya preparando para la interpretación de esta última pieza del segundo concierto de la segunda temporada, denominada Acuarelas. Y bueno, pues ya damos inicio. Nuevamente los dejamos con el audio local.

0: Estamos de regreso y escuchamos los aplausos y las ovaciones de pie de todo el público después de este gran concierto, de esta tercera obra de Leonard Bernstein, Danzas Sinfónicas, en donde pudimos escuchar mambo, cha-cha-cha y más ritmos. Y ya decíamos, era la última obra de este programa. Y pues fueron bastantes ritmos, ya nos decía Gris, también muchas emociones, energía, nostalgia y prácticamente una ciudad contada a través de una orquesta. Esta última obra pues fue estrenada el 13 de febrero de 1961 con la Orquesta Filarmónica de Nueva York. Y pues llegamos ya al cierre de este programa, Gris.
1: Efectivamente, Eri, tú lo has mencionado muy bien, pues una noche llena de magia, de sentimientos encontrados, de un invitado especial como lo es el maestro Herman. Y bueno, pues el día de hoy se cierra el segundo concierto de la temporada Acuarelas, la segunda temporada de nuestra máxima embajadora cultural, que es la Orquesta Sinfónica de la Universidad Autónoma del Estado de Hidalgo. Y siguen los aplausos, siguen las ovaciones a esta maravillosa orquesta, así como a su director, el maestro Martínez Alpuente, que como lo mencionábamos hace un momento, ya cumplió un año en esta Orquesta Sinfónica y ha sido muy bien recibido por el público, siempre ovacionado, y ya se siente el cariño, Eri, el cariño de todo el público universitario e hidalguense.
0: Sí, como lo decíamos, un concierto que probablemente duró un poco más de lo habitual, pero vemos a todos muy contentos, los aplausos no dejan de escucharse. Y ya lo decíamos, ustedes pueden acudir a algún concierto aquí, pueden consultar la cartelera porque vienen más y más. El próximo viernes 28 de agosto se llevará a cabo un concierto especial, Lienzos Sonoros, y les mencionaba al inicio, pues es con motivo del aniversario de la licenciatura en Comercio Exterior. Y pueden reservar sus boletos o pueden comprarlos también vía WhatsApp. Pueden consultar si aún hay disponibilidad y de esta manera pues disfrutar de uno de estos conciertos de la máxima embajadora cultural de la Universidad Autónoma del Estado de Hidalgo. Que bien, si no tiene oportunidad de acudir, pues nosotros a través de las 7 emisoras del sistema universitario les llevamos hasta su hogar.
1: Y de esta manera finalizamos este gran concierto. Ha sido un placer para nosotros compartir esta tarde con usted desde el lugar que nos esté escuchando. Y queremos agradecer a las personas que siempre están pendientes de que estos conciertos lleguen a todos ustedes. Agradecemos al licenciado Ignacio Cárdenas Roldán, director general del Sistema Universitario de Medios Autónomos, a la maestra Claudia Noemí Muñoz Sarabia, subdirectora del SUMA, el licenciado Alfredo Barrón Silva, director de SUMA Radio, y por supuesto al ingeniero Mario Flores, ingeniero de SUMA Radio, que siempre está acompañándonos y él nos apoya para que todo esto suceda.
0: Así es, también a nuestros compañeros en cada una de las estaciones pertenecientes al sistema, en San Bartolo, Jesús Santos, en Tulancingo, Israel Gómez, SUMA Radio Pachuca, Orlando Zárate y Roxana Rodríguez, en Zimapán, gracias a Daniela Reynoso, en Actopan, Vania Sánchez, Rodrigo Santiago en SUMA Radio Huejutla, gracias también a quienes estuvieron en SUMA Radio Huichapan, y aquí en el Aula Magna, Salvador Avilés, también muchas gracias por que esto se llevara a cabo.
1: Es un placer el día de hoy nuevamente estar con ustedes y compartir con este gran equipo de SUMA Radio Tulancingo. Se despide al micrófono Griselda Jarillo, deseándole excelente noche.
0: Que tengan muy bonita noche y excelente fin de semana, y nos saludamos en otra ocasión. Al micrófono, Erika Guevara.

0: Orquesta Sinfónica de la Universidad Autónoma del Estado de Hidalgo, en concierto.
1: Son las 7 con 11 minutos.
2: Temperatura 27 grados centígrados.

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1: Son las 7:28.

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2: Son las 7:48.

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6: Son las 8 con un minuto.
7: Temperatura 27 grados centígrados.
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Hola, ¿qué tal? Buenas noches, les saludo con gusto. Le doy la bienvenida a esta nueva emisión de Vinilo Nocturno, este espacio donde comparto con usted algo de jazz, algo de blues y, como ya escuchó, esta noche vamos a estar compartiendo con usted un concierto en vivo de Duke Ellington, este músico estadounidense. Más adelante le voy a platicar algunos datos acerca de él y de su carrera. Escuchamos ya dos temas llamados The Feeling of Jazz y Solitude. Esperemos los hayan disfrutado. Vamos a agradecer, como en cada emisión, a la maestra Claudia Noemí Muñoz Arabia, subdirectora de Suma, al licenciado Alfredo Barrón Silva, director de Suma Radio, también al licenciado Ignacio Cárdenas Roldán, director general de Suma, y por supuesto a René Martínez Galena, director de Suma Radio San Bartolo. Yo le voy a compartir también el número de cabina para que nos deje sus mensajes, sus comentarios, sus sugerencias. Es el 771-111-5629. También le invito a que nos escriba a través de nuestras diferentes redes sociales. Vamos a disfrutar de un tema más. Después vamos a hacer un breve corte y de regreso le voy a platicar algunos datos acerca de este músico. Vamos a disfrutar de esto que se llama Going Up y ya estaremos de regreso en esta emisión de Vinilo Nocturno.

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5: Son las 8 con 16 minutos.
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Ya volvimos, gracias a quienes siguen con nosotros a través de esta frecuencia universitaria. Hoy tenemos una noche de blues, estamos muy contentos de compartir con usted estos temas del músico estadounidense Duke Ellington. Yo le voy a comentar, le voy a platicar algunos datos acerca de él. Él nace un 29 de abril de 1899 en Washington, D.C. y empieza a tocar el piano a los 7 años. Y compuso de oído a los 16. Él toma clases de este instrumento pues muy joven y a los 14 se colaba a la sala de billar de Frank Holiday, donde tocaban los pianistas de Washington. Eso pues ahí donde nació, y con 16 años creó Soda Fontaine, un tema que, como le comentaba, pues es completamente de oído. Y le voy a platicar también algo acerca de su nombre. Él pues no se llama Duke, es un apodo. Pues esto hace referencia a la realeza, a ese cargo conocido como Duque. Ojalá estén disfrutando los temas que vamos a compartir esta ocasión con usted. Antes de pasar al siguiente, yo le voy a pasar nuestro número de teléfono para que nos deje su mensaje, nos deje sus comentarios. Es el 771-111-5629. Vamos a escuchar a continuación esto que se llama Caravan. Y escuchemos antes algo que se llamó Take de Coltrane, haciendo referencia a John Coltrane. Y vamos a disfrutar del siguiente tema, ya estaremos de regreso.

0: Continuamos a través de esta frecuencia universitaria y lo que acaba de sonar se titula My Little Brown Book. Es también un tema de este músico estadounidense llamado Duke Ellington. Ahora vamos a ir a un corte y ya estaremos de regreso. 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
7: Son las 8 con 32 minutos.
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Ya volvimos y gracias a quienes siguen en sintonía de esa frecuencia universitaria, vamos a mandar ahí unos saludos hasta Santiago Tlantepec, al buen amigo Kevin, también ahí al amigo Aarón, al buen Felipe y a la Chalina. Ahí nos mandaron un mensaje y con mucho gusto les mandamos los saludos hasta allá, hasta Santiago Tlantepec. Continuamos, estamos completamente en vivo, acabamos de escuchar esto que se llamó Big Nick. Estamos escuchando a Duke Ellington y yo le voy a platicar algunos datos más acerca de él. Ya le había platicado que comienza a tocar el piano desde los 7 años. A los 17 formó The Washingtonians y debuta con ellos en su ciudad natal, esto en Nueva York. Era un quinteto y en 1927 audicionaron y se convirtieron en la banda de casa del Cotton Club en Harlem. Desde ahí transmitieron en vivo varias veces por semana a nivel nacional desde 1928. Aquí hay un dato que pues, nos sorprendió mucho cuando lo leímos y es el compuso más de 2000 piezas y elevó el jazz, más allá de una canción simple. ¿Qué le parece ese dato? Pues son bastantes temas, ¿eh? Aquí estamos escuchando pues algunos. Y es un disco largo, ¿eh? Déjeme compartirle que es un disco largo. Por cierto, creo que no le he comentado el nombre de este disco. Se titula At Midnight, Duke Ellington. Lo puede encontrar en su plataforma de música. Dura 2 horas. Dura un poco más de 2 horas, son 27 temas. Aquí estamos seleccionando nada más algunos. Y hablando de eso, vamos a disfrutar del siguiente. Se titula A Flower is a Lovesome Thing. Vamos a disfrutarlo y ya estaremos de regreso.

Ya volvimos y yo quiero hacerle la invitación a que descargue la aplicación Suma UAH para que pueda escuchar cualquiera de nuestras estaciones o también pueda sintonizar nuestro canal de televisión en cualquier parte del mundo donde usted cuente con servicio de internet. Nos vamos a ir a continuación a un breve corte, pero yo quiero mandar un saludo y también un agradecimiento a todas las estaciones que replican Vinilo Nocturno. Ojalá que estén disfrutando junto con nosotros estos temas. Hoy es una noche de jazz. Ya nos había hecho algo de falta una noche de jazz. En los programas pasados pues tuvimos ahí pues muchos solos de guitarra. Nunca son suficientes los solos de guitarra, pero pues sí tuvimos ahí bastantes. Entonces ahora vamos a escuchar esta semana, esta ocasión, algo de piano, algo de saxofón, y pues ojalá lo estén disfrutando junto con nosotros. Vamos a ir a un corte, pero ya estaremos de regreso. Yo le invito a que sea con nosotros a través de esta frecuencia universitaria.

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2: Son las 10 con 44 minutos.
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2: Son las 8 con 46 minutos.
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Continuamos, esperemos estén disfrutando junto con nosotros estos temas que preparamos para compartir con usted. Lo que acaba de sonar se tituló R.I.M. Blues y pues es de los temas más escuchados de este álbum. Le voy a platicar un poco acerca de un momento decisivo que tuvo Duke Ellington en su carrera, y es que en los 50s su banda tuvo no estaba pasando por buenos momentos, no tenía contratos importantes, y el 7 de julio de 1956 en Newport Jazz Festival dieron un concierto considerado el regreso triunfal de su carrera. Su promotor George Wendt comentó que fue la más grande actuación de su carrera. ¿Qué le parece? Imagínense que no está yendo bien y que de repente, pues en un momento, pues da la mejor presentación de su vida, tanto que pues rescata a su grupo de esa mala racha. Y el álbum titulado Ellington at Newport está en 1001 discos que debes oír antes de morir. Ya lo estaremos escuchando en alguna otra emisión. Ojalá pues siga con nosotros, siga disfrutando de estos temas. Y a continuación vamos a escuchar un tema más. Así que yo le invito a que siga con nosotros a través de esta frecuencia universitaria.

Y de esta manera estamos despidiendo la emisión de hoy de Vendido Nocturno. Mi nombre es Adán Cabrera y fue un gusto haberle acompañado una noche más con algo de jazz. Yo le voy a compartir por última vez el número de cabina para que nos deje su mensaje. Es el 771-111-5629. Vamos a agradecer, como en cada emisión, a la maestra Claudia Noemí Muñoz Arabia, subdirectora de Suma, al licenciado Alfredo Barrón Silva, director de Suma Radio, al licenciado Ignacio Cárdenas Rodán, director general de Suma, y a René Martínez Galeana, director de Suma Radio San Bartolo. Hoy escuchamos a Duke Ellington, este músico estadounidense. Hoy escuchamos algo de jazz, fue una noche de jazz. Ojalá la hayan disfrutado, de esta manera nos estamos despidiendo. Y les invito a que nos sintonicen en la siguiente emisión de Vinilo Nocturno. Por lo mientras, sigan en sintonía de esta frecuencia universitaria.

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2: Son las 9:02.
3: Temperatura 26 grados centígrados.

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1: Son las 9:18.

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6: Son las 9:34.

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4: Son las 9:49.

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2: Son las 10 en punto.
3: Temperatura 26 grados centígrados.
4: Muy buenas noches, bienvenidas y bienvenidos a este programa del 23 de agosto en la Hora Nacional. Hoy tenemos mucha música y talento para ustedes. Gracias por acompañarnos una semana más.
5: Les vamos a platicar sobre la estrategia de atención a las causas con programas de educación, empleo, deporte y participación comunitaria.
4: Les presentaremos a los 7 semifinalistas de México Canta 2 que viven en nuestro país. Escucharemos sus canciones y hablaremos también de las oportunidades que hay para las juventudes.
5: Además, les hablaremos de los resultados históricos de la delegación mexicana de los Juegos Centroamericanos y del Caribe. Fueron 167 medallas de oro, 125 de plata y 115 de bronce.
4: Y tendremos un nuevo flashazo del bienestar sobre el apoyo para personas que perdieron su empleo.
5: Además, recordaremos a una grande de la música, Chavela Vargas. Empezamos.
4: El pasado 12 de agosto se conmemoró el Día Internacional de la Juventud y a propósito de esto, hoy vamos a platicar sobre la estrategia de atención a las causas de la violencia, lo que se está haciendo con las y los jóvenes y también de otros programas.
5: Por ejemplo, Jóvenes Transformando México, que ofrece opciones relacionadas con educación, empleo, deporte y participación comunitaria.
4: También está Jóvenes Unen al Barrio, en el que participan más de 6.000 jóvenes en actividades como recuperación de espacios públicos, elaboración de murales y acciones comunitarias.
5: Y también está Jóvenes Construyendo el Futuro, que ha vinculado a más de 400.000 jóvenes con empresas e instituciones para que puedan adquirir capacitación y experiencia laboral.
4: El deporte también forma parte de estas acciones. Por ejemplo, el pasado 16 de agosto se realizó la clase nacional de box Puños de Transformación, con 107 sedes en todo el país.
5: Y con Boxeando por la Paz, participan cada semana casi 7.000 personas en más de 100 gimnasios de 15 estados. Además, el pasado 29 de julio, Tequios por la Paz reunió a más de 500.000 de participantes.
4: Durante agosto también se llevó a cabo la Jornada Nacional Ser Joven, con actividades en las 32 entidades. Además, los festivales por la paz han reunido a más de 2.6 millones de asistentes.
5: Otro punto es la recuperación de espacios públicos. Con las ferias de paz se han recuperado más de 446 espacios para que vuelvan a ser utilizados por las comunidades.
4: Y en el Tianguis del Bienestar, más de 420.000 personas han recibido bienes de primera necesidad en 35 municipios y más de 800 comunidades.
5: También está el desarme voluntario y canje de armas. Desde octubre de 2024 hasta el 10 de agosto de este año, se entregaron voluntariamente y de manera anónima más de 12.000 armas de fuego.
4: Y hay otro dato interesante. Más de 13.000 juguetes bélicos han sido intercambiados por juguetes didácticos para niñas y niños. La próxima sede será Tzintzuntzán, Michoacán.
5: Finalmente, estas acciones también incluyen servicios y trámites. En todo el país se han realizado más de 8 millones con atención directa a cerca de 4.8 millones de personas.
4: En estas actividades participan 53 dependencias federales, además de autoridades estatales y municipales.
5: Son acciones que abarcan distintos frentes: oportunidades para jóvenes, deporte, cultura, recuperación de espacios y servicios y prevención.
6: Este 23 de agosto, México Canta hace historia. Por primera vez, la semifinal del concurso binacional, que celebra la cultura mexicana y promueve el cambio de las narrativas en las canciones, llega a Estados Unidos, al histórico Orpheum Theater de Los Ángeles, California. Y como la ocasión lo merece, lo hace con unos invitados de lujo, los Tigres del Norte.

0: el grupo más importante de la música norteña en la historia, así como nuestros semifinalistas, los hermanos Hernández, fueron jóvenes que con trabajo, esfuerzo y mucho talento lograron convertir a los Little Tigers, como los bautizó un oficial de migración, en unos verdaderos gigantes de la música nacional. Los Tigres del Norte demuestran que las y los jóvenes mexicanos tienen garra y pasión, y sobre todo, representan al pueblo con canciones como La Jaula de Oro o De Paisano a Paisano, con las que le dieron voz a los migrantes, musicalizaron sus miedos, intereses y esperanzas.
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0: El 23 de agosto, la agrupación nacida hace 57 años en Rosa Morada, Sinaloa, será reconocida por el Consejo Mexicano de la Música por su gran trayectoria, así como su aportación y fomento a la cultura nacional. Los Tigres del Norte han vendido más de 60 millones de discos, han obtenido 6 Grammys y 12 Grammys latinos, tienen su propia estrella en el Paseo de la Fama de Hollywood y cada 9 de febrero se celebra su día en San Francisco. Pero lo más importante de todo es que los Tigres del Norte son la voz del pueblo y están en México Canta. 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
2: La música mexicana tiene una gran capacidad para contar quiénes somos. Está presente en las celebraciones, en las despedidas, en las reuniones familiares y también en esos momentos en los que una canción parece decir exactamente lo que sentimos.
3: Hoy vamos a conocer a los 7 semifinalistas de México Canta 2 que viven en nuestro país y todos comparten algo: las ganas de hacer que la música mexicana pueda dialogar con nuevas generaciones sin perder sus raíces.
2: Empezamos esta selección musical con una canción que prácticamente forma parte del ADN de la música mexicana. Vamos a escuchar El Rey, interpretada por José Emiliano Macías, uno de los semifinalistas de México Canta 2. Es una oportunidad para escuchar cómo una nueva generación se apropia de un clásico y lo lleva a su propia voz.
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Muchas gracias. Ahora llega Fátima Cuevas con Paloma Negra, otro de los grandes temas de la canción mexicana. Es una canción que está muy asociada al desamor y a esa manera que tenemos de convertir las emociones en música. Ay.

0: Muchísimas gracias.
1: México hizo historia en los Juegos Centroamericanos y del Caribe 2026. La delegación mexicana ganó 407 medallas, 167 de oro, 125 de plata y 115 de bronce. Un número récord que le permitió conseguir el tricampeonato centroamericano.
2: Y hay un dato interesantísimo. Las mujeres mexicanas ganaron 198 medallas, entre ellas 83 de oro. Detrás de cada una hay horas de entrenamiento, disciplina, preparación y también el acompañamiento de familias, entrenadores y equipos multidisciplinarios.
1: De acuerdo con la CONADE, estos resultados son producto de un trabajo de preparación de alto rendimiento. Para este ciclo se destinó una inversión de más de 1,000 millones de pesos para la preparación y también la clasificación de los atletas.
2: Y esto no se acaba aquí. Los deportistas ya tienen la mirada puesta en los próximos retos. Lima 2027 y los Juegos Olímpicos de Los Ángeles en el 2028. El clavadista Osmar Olvera, por ejemplo, habló de la importancia de tener preparación física y equipos especializados para seguir creciendo.
1: También están historias como la de la boxeadora Guadalupe Sherlyn Torres Tavares, que mencionó que el boxeo va mucho más allá del ring. Enseña disciplina, respeto y carácter. Y además, cada medalla representa justo eso, años de esfuerzo que se convierten en victorias.
2: También estuvo Fernando Parroquín Delfín, que consiguió medallas en ecuestre y describió representar a México como uno de los mayores honores de su vida.
1: Además, se anunció que esta vez habrá estímulos para cada una de las medallas obtenidas por atletas y entrenadores en competencias internacionales.
2: Así que 407 medallas no son solamente un número, son 407 momentos de esfuerzo, disciplina y perseverancia que pusieron a México en lo más alto del medallero centroamericano y que marcan el camino hacia los próximos eventos deportivos.

0: ¡México lindo!
1: Hay victorias que se gritan y hay otras que se cantan. Porque cuando México gana, buscamos nuestra bandera y el corazón empieza a cantar. En estos Juegos Centroamericanos y del Caribe, México hizo historia. 407 medallas, 167 de oro, 125 de plata y 115 de bronce. El mejor resultado de nuestra historia en estos Juegos y un tricampeonato que habla del talento, disciplina y años de trabajo. Cada vez que nuestra bandera hundió en lo más alto, no fue solo una victoria, fue una serenata para México. Gracias a cada atleta, entrenador y miembro de esta delegación por demostrar que México puede llegar muy lejos. El siguiente objetivo, Lima 2027, con la misma bandera, el mismo orgullo y México siempre.

0: sonoro rugir.
1: Seguimos con Música de México Canta 2 y ahora escucharemos a Luna López, semifinalista que interpreta Ya lo sé que tú te vas. Esta canción demuestra que las nuevas generaciones también pueden encontrar su propia identidad dentro del repertorio de la música mexicana.

Es momento de escuchar a Dylan Morales, quien llega con Como quien pierde una estrella, una canción que se convirtió en referencia de la música popular mexicana. Vamos a escuchar esta interpretación de uno de los 7 semifinalistas que siguen avanzando en México Canta 2.

0: Muchísimas gracias.
1: Y seguimos con Isabel Piñeiro, una nueva voz en este concurso que busca impulsar el talento mexicano. Ella interpreta una canción que ha cruzado generaciones. No me queda más.

0: Hachnip Olal. Muchísimas gracias, presidenta.
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3: Y seguimos conociendo el talento joven de México con Brian Soto, semifinalista de México Canta 2, que interpreta Florita del Alma. La música mexicana también se mantiene viva cuando una nueva generación la escucha y la interpreta.
4: ¿Eres?

0: Muchas gracias.
1: Cerramos este bloque musical con Grecia Delgado y Aires del Mayab, una canción que nos conecta con la península de Yucatán. Porque hablar de música mexicana también es hablar de la enorme diversidad regional que hay en nuestro país.
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0: Gracias.
1: Hay lugares que guardan documentos que forman la memoria de un país. El Archivo General de la Nación tiene su sede en el histórico Palacio de Lecumberri, un espacio que durante buena parte del siglo XX funcionó como prisión y que fue transformado para cuidar uno de los acervos documentales más importantes de México.
2: El antiguo Palacio de Lecumberri se convirtió en un espacio dedicado a conservar, organizar y poner a disposición de la sociedad documentos fundamentales para conocer nuestra historia. Vamos a ver y a escuchar la cápsula que nos preparó Orlando Abad.
3: Nos encontramos en un edificio histórico de México. Es un edificio de principios del siglo pasado que funcionó como penitenciaría de la Ciudad de México hasta la década de los 70 y que a partir de la década de los 80 es sede del Archivo General de la Nación. Un lugar impresionante que guarda tantos y tantos secretos que sería casi incontable en un solo día. Pero hoy nos dedicamos a conocer un poco más de este sitio y de su misión en el presente. Por favor, acompáñenos a ver esta entrevista y a ver qué aprendemos. Como cada que salimos a visitar México, llegamos a lugares sorprendentes y maravillosos en la hora nacional. Hoy estamos en el Archivo General de la Nación, en el Palacio de Lecumberri, un lugar histórico por demás para nuestra nación y para nuestra historia, pero vamos a platicar con el que sabe. El doctor Rodrigo Moreno Elizondo, que es el subdirector de acceso y atención al público, como ustedes, como nosotros, que nos metieron, miren, hasta el fondo de la casa aquí en el Archivo General de la Nación. Muchas gracias, doctor. ¿Cómo está?
4: Orlando, es un gusto estar con ustedes y estar con su auditorio.
3: ¿Cuál es la importancia de tener un archivo general en México?
4: El Archivo General tiene múltiples funciones sustantivas. Entre ellas están garantizar la correcta organización y administración de archivos en el país. Es decir, que se encarga de acompañar a las instituciones públicas, incluso particulares, que necesitan tener correctamente organizada su información para garantizar el acceso a la misma y, por lo tanto, su utilidad. Y eso acompaña a la administración pública, pero también a lo interno tiene la responsabilidad de custodiar un gran acervo histórico que contiene la memoria documental del país desde el siglo XVI hasta el presente.
3: Aquí están los sentimientos de la nación, entre muchos otros. Platíquenos algo de esos datos sorprendentes que podemos encontrar aquí.
4: El Archivo General.

0: todo muy bonito, pero aquí era un lugar donde la historia fue muy oscura.
1: Claro, este archivo ha estado viajando. En el primer momento del siglo XVIII estaba en Palacio Nacional. Como no cabía todo el documento ahí, se mandó una parte a lo que es el convento de Santo Domingo. Entonces, como justamente no cabía, decían, bueno, necesitamos buscar un lugar idóneo. Había una parte en algo que se llamaba el Templo de Guadalupe, que era la Casa
2: Tacubaya,
1: Amarilla.
2: ¿No?
1: Tacubaya. Claro. Estuvimos un tiempo en lo que hoy es el Munal, el ex Palacio de Comunicaciones y Obras Públicas. Ahí del año 73 al año 82 fue nuestra casa, digamos. En 1976 cierra esta penitenciaria, en agosto. En el 77 se decreta que se tiene que convertir en el archivo general. Había que remodelarlo. Se logra, se remoza, se quita, digamos, todo lo que tenía que ver con la penitenciaría. Y en agosto del 82 se hizo un gran evento para inaugurar esto que sería la casa definitiva hasta este momento del Archivo General de la Nación.
0: Hoy podemos venir a visitar, podemos venir a consultar. ¿Cómo le hacemos, Doc?
1: La gente puede venir al Archivo General de la Nación a recorrer la exposición permanente. Hay documentos emblemáticos como el Acta de Independencia de 1821, las constituciones de 1824, 1856, 17, van a poder ver la historia de la institución y a la vez las funciones sustantivas, todo el equipo de archivistas y de especialistas que hacen posible que la memoria siga viva.
0: Doctor, muchísimas gracias por acompañarnos en la Hora Nacional.
1: Muchísimas gracias por la invitación.
0: Y nosotros seguiremos caminando, recorriendo y conociendo lugares mágicos, maravillosos e históricos como este Palacio de Lecumberri, hoy Archivo General de la Nación.
3: Hay voces que no solamente interpretan canciones, se convierten en parte de la memoria de un país. Ese es el caso de Chavela Vargas.
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3: Nacida en Costa Rica el 17 de abril de 1919, pero muy vinculada con México, país que adoptó como propio y cuya cultura llevó por escenarios de América Latina, Europa y Estados Unidos.
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5: Chavela apareció con su poncho, su guitarra y una voz que no necesitaba adornos para transmitir dolor, libertad y desamor. Su interpretación convirtió canciones como Paloma Negra, La Llorona y Un Mundo Raro en verdaderos himnos. Vamos a conocer más sobre ella en la siguiente cápsula.
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6: María Isabel Anita Carmen de Jesús Vargas Lizano, más conocida como Chavela Vargas, nació el 17 de abril de 1919 en San Joaquín de Flores, Costa Rica. Tras la separación de sus padres, quedó al cuidado de sus tíos, en un entorno marcado por carencias económicas. Desde pequeña descubrió su vocación.
7: 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Desde que nací, canté.
6: Impulsada por un deseo de libertad e independencia, entre 1933 y 1936 se trasladó a México para cambiar el rumbo de su vida.
7: México tiene un lugar para los extranjeros, tiene un encanto extraño. Es México la palabra divina, la palabra mágica, la palabra sabia.
6: Con el tiempo se nacionalizó y convirtió su mexicanidad en uno de los rasgos más profundos de su identidad artística. Aquí comenzó a interpretar canciones rancheras y boleros, música tradicionalmente masculina. Poco a poco, incorporó a su repertorio obras de destacados compositores mexicanos como José Alfredo Jiménez, Cuco Sánchez, Álvaro Carrillo, Tomás Méndez y Tata Nacho, cuyas obras contribuyó a inmortalizar. La intensidad emocional con la que interpretaba cada canción daba al público una experiencia profundamente íntima y conmovedora. A partir de su éxito con la canción Macorina, en 1952, su voz recorrió toda América Latina. En 1961 grabó su primer disco LP, Noche Bohemia, e inició una prolífica carrera discográfica. También llegó al cine. En 1967 participó como actriz en la película La Soldadera de José Bolaños. Colaboró en distintas producciones como intérprete musical, tal fue el caso de la película Frida, de Julie Taymor. Asimismo, Pedro Almodóvar incluyó varias de sus canciones en sus películas. Chavela recibió numerosos reconocimientos tanto en México como en el extranjero. En 1975 se alejó de los escenarios, pero a finales de la década de 1980 reapareció y en 1995 se presentó por primera vez en el Palacio de Bellas Artes. Ya en la madurez, Chavela habló abiertamente de su homosexualidad, convirtiéndose también en un referente para la comunidad LGBT.

TNT Latinoamericana. Ofreció su último concierto en Madrid en julio de 2012. Poco después regresó a México, donde murió el 5 de agosto de 2012. Su voz continúa conmoviendo a nuevas generaciones.

0: Para terminar esta primera parte de la Hora Nacional, queremos cerrar con una frase de Chavela Vargas. Hay que llenar el planeta de guitarras y violines en lugar de tanta metralla.
1: Esta frase resume mucho de lo que fue su vida. Fue una mujer que se rodeó de música, que decidió vivir con intensidad, enfrentar sus miedos y mantenerse fiel a sí misma. Que su historia nos recuerde que la vida también se trata de vivirla plenamente y sin violencia.
0: Y como cada semana queremos mandarle un saludo a todas las personas que nos ven y nos escuchan. Un abrazo hasta Aguascalientes para Miguel Carrera, para Alicia BFG y a Patricia Paredes en Calgary, Canadá. Gracias por acompañarnos desde tan lejos.
1: También saludamos a María Elena en Chihuahua, José Luis en Sonora, Rocío en Sinaloa, Fernando López en Durango, para Verónica Corona en Jalisco y Carlos Muñoz en Nuevo León.
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1: Y también nos pueden mandar un correo electrónico a lahoranacional@segov.gov.mx.
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1: Buenas noches, bienvenidos a Hidalgo en la Hora Nacional este domingo 23 de agosto del 2026. Les saluda Giselle Macías. Esta semana conversaremos con el señor Inocencio Reyes sobre el antiguo y entrañable oficio del cartero, una labor que durante generaciones fue fundamental para mantener comunicadas a las comunidades de México. Un oficio que también forma parte de la historia de Hidalgo, que fue protagonista de un hecho importante para la evolución de las comunicaciones en nuestro país. El 6 de julio de 1917 se realizó uno de los primeros vuelos de correo aéreo en México, entre Pachuca y la Ciudad de México, un recorrido de aproximadamente 110 kilómetros que fue completado en 53 minutos. Están en Hidalgo en la Hora Nacional y aquí comenzamos.
2: Ser cartero en México es uno de los pocos oficios que han sobrevivido ante el avance tecnológico en la modernidad. Pese a ello, en el país hay más de 12.000 oficinas postales operadas por Correos de México y 6.903 carteros, en su mayoría hombres, pero de entre ellos, 615 son mujeres. A los predecesores de los carteros mexicanos se les conoció como paini, que en náhuatl significa corredor, quienes servían a los tlatoanis. En la Gran Tenochtitlan tenían que tener una gran condición física porque su labor era recorrer grandes distancias para entregar los mensajes. Podemos decir que eran los carteros de la época prehispánica. Ya en la colonización española, las primeras oficinas postales se crearon en 1759 en Yucatán, Veracruz, Puebla, Guerrero y Guanajuato. El surgimiento del cartero tal como lo conocemos hoy se remonta al siglo XIX, con la implementación de las reformas borbónicas en la administración colonial. Y fue en 1762 y 1794 cuando se promulgaron las ordenanzas que estableció formalmente el servicio postal en México, designando a Josep Lascano como el primer cartero del país. Las funciones que se les otorgaron eran la responsabilidad exclusiva de entregar la correspondencia a domicilio en un plazo específico, marcando así el inicio de una larga tradición de servicio. Tiempo más tarde, para satisfacer las demandas de una creciente comunicación, en 1907 se inauguró el majestuoso Palacio Postal, que es el símbolo del correo en el centro histórico de la Ciudad de México. Ser cartero es una actividad aún presente en nuestro país. Reconociendo su importancia, hoy en Hidalgo en la Hora Nacional vamos a conocer todo sobre este oficio, las vivencias, complicaciones y satisfacciones de ser un paini, un cartero. Platicamos con el señor Ignacio Telles, cartero en la Sierra Gorda Hidalguense, en el municipio de Jacala.

0: Buenas noches, amigos de Hidalgo en la Hora Nacional. En esta ocasión, nuestro viaje a través de la Sierra Gorda nos lleva a conocer uno de esos trabajos que fueron elementales en el pasado para poder informarnos, conectarnos, enterarnos. Un servicio que pues sigue vigente hasta la fecha aquí en Jacala.
1: Buenas noches, con Inocencio Téllez Martínez.
0: Señor Inocencio Téllez Martínez, nos dicen que usted ejecutaba un trabajo aquí muy importante en Jacala. ¿Cuál era su trabajo?
1: Mi trabajo era repartir cartas, era cartero.
0: Era cartero. ¿Cuánto tiempo ejerció ese trabajo?
1: 17 años.
0: ¿Cómo es que usted entró a trabajar al correo?
1: Mire, aquí que me metió fue un señor ya finado, se llamaba Ambrosio Lugo Labra, y era el administrador. Él me conocía desde niño. Entonces, cuando hubo una oportunidad, él me invitó a trabajar en el servicio.
0: ¿Qué lo motivó a que se uniera a ese trabajo?
1: La necesidad de encontrar un empleo. Estaba yo recién casado, estábamos batallando un poco, pero nunca se me ha hecho difícil un trabajo. Entonces, aparte de que me gustó, primero cubrí unas vacaciones y él vio que yo le echaba ganas. Entonces él me dijo, ¿sabes qué? Te voy a proponer para que te quedes. Como el cartero que estaba era de Tulancingo y ya se quería ir para su tierra, entonces hubo oportunidad y sí me quedé. De hecho, trabajé casi 20 años, nada más que trabajé, no más me reconocieron 17, porque los demás eran contratos de 5 hasta 6 meses. Y así estábamos, por eso nada más 17 años me reconocieron. Y entré a trabajar en un 3 de julio de 1983 y hasta el 18 de noviembre de 1999, donde yo pedí mi retiro voluntario. Como ya el correo también ya estaba siendo obsoleto, entonces ya empezó a bajar mucho la correspondencia. Ya la meritaba el cartero.
0: Coméntenos, ¿cuál era su principal responsabilidad? Usted tenía que repartir cartas, pero ¿cuál era su herramienta? ¿Cómo le hacía para ir a repartirlas?
1: Mi trabajo consistía desde temprano en llegar, atender al público, porque nomás era el administrador y un servidor. Entonces ya después llegó otro muchacho a trabajar también con nosotros. Ya nos repartíamos las labores. Pero sí salíamos con la cartera a repartir la correspondencia, caminando en bicicleta. De hecho, teníamos bicicleta, pero no la ocupaba porque estaba muy desnivelado el terreno, pues.
0: ¿Pero las cartas eran repartidas solamente aquí o tenía que salir a algunas comunidades?
1: No, nomás aquí, el centro y parte de los barrios.
0: ¿Y la gente llegaba también a ir ahí a recoger algunas cartas, gente de otras comunidades?
1: Sí. Llegaban a la lista de correos.
0: ¿Qué era lo que se recibía, además de las cartas, ahí en el correo?
1: Paquetes. Teníamos un volumen de paquetes de 3, 5 y hasta 25 kilos. Pero repartíamos las malas que eran hasta 3 kilos.
0: ¿Llegaba mucho paquete en aquellos
1: tiempos? Cuando yo empecé, sí, pero ya después fue bajando. Porque un tiempo, bueno, cuando empezaron a dar concesiones a las líneas de autobús, bajó mucho. Antes aquí pasaban unos trailers que eran de Rubén Ferreira Alcocer, fue gobernador de Guerrero, y le habían concesionado la línea de correos. Antes nomás era Correos de México. En 1986 lo formalizaron y fue Servicio Postal Mexicano.
0: ¿Cómo era un día típico en su jornada laboral?
1: Desde la entrada había que empezar por el aseo de la oficina y ya después atender al público. A las 10 y media, 11, empezábamos a sacar toda la corpulencia que caía en los buzones. De ahí a cancelar, o sea, sellar cada estampilla para quitarle el valor. Porque, por ejemplo, si no se las quitábamos, las despegaba y las volvía a ocupar. Entonces, pues, siempre se sellaban. Ese sello, se puede decir, una señal de que ya había sido cancelado. Aparte de que era un sello que demostraba de qué oficina salía. Y cuando llegaba a su destino, había que cancelarlas en la parte posterior y distribuirlas. Era laborioso.
0: Era típicamente un trabajo de oficina, más en parte del trabajo de campo, ¿no? Ir a repartir las cartas. Sí. ¿Qué habilidades considera usted que eran las más necesarias para hacer ese trabajo, para poder hacerlo bien?
1: Visión. Mucha visión, porque, por ejemplo, si desvías una carta, a veces tardaba mucho para regresarla. Por ejemplo, una carta que iba para México, yo me equivocaba y la mandaba a la misión, o a Pacula. Y eso venía cada 8 días. Entonces, ¿se imaginas llegar con una carta a Pacula y a los 8 días me la tenían que regresar? Y luego todavía mandarla ya a Tracción para poder hacer que no hubiera errores.
0: Y saber leer, ¿no? Sobre todo porque, pues bueno, tenías que trabajar ahí, identificar las cartas, las direcciones. Bueno, aquí ya había calles con dirección o...
1: Siempre ha habido.
0: siempre ha habido sí. calles con dirección, entonces sí. no era tan complicado ir a hacer la entrega a no. determinado lugar.
1: Y aparte, como yo era de aquí, uno batallé. Cuando me fui a Zimapán para que me dieran la base.
0: Ay, estuvo trabajando allá. Estuve también. Trabajando. Señor Inocencio, ¿usted hasta qué grado estudió?
1: Yo aquí trabajé, aquí estudié hasta tercero de secundaria.
0: ¿Ya estaba en la secundaria técnica?
1: No, fui fundador de la secundaria.
0: ¿Ah, sí?
1: Antes había una particular. Ya después llegó la secundaria, la técnica agropecuaria.
0: ¿Cuál ha sido el mayor reto que usted diga? Fue como que lo más difícil de ahí, de mi trabajo. El mayor reto que tuvo usted allí siendo cartero.
1: Lidiando con la gente, que por qué no les llegaban sus cartas, que por qué les tardaban. Pero pues era normal a veces. A toda la gente le cae uno bien, pero se solucionaba. De hecho, nunca tuve problemas.
0: ¿Cómo manejaba usted esas reclamaciones que a veces llegaban a hacer los usuarios?
1: Yo estaba el administrador. Ajá. Él era el que se encargaba de todo. Teníamos un horario, por ejemplo, de 9 a 10 y media. Era la recepción de correspondencia. A veces ya teníamos que empezar a sacar la correspondencia de los buzones, a cancelarla, a hacer la distribución. Teníamos unas pichoneras que se llamaban pichoneras porque ahí se ponían las cartas según su destino. Y por ejemplo, para aquí Hidalgo, pues todos concentramos a Pachuca. Y de Pachuca, pues ellos la distribuían a los distintos lugares del estado. En ese mismo trayecto, ya íbamos en valijas aparte y ya íbamos uno para el aeropuerto internacional. Benito Juárez, había otro, no me acuerdo cómo se llamaba. Eran tres destinos a México, pero allá ya eran automatizados. El aeropuerto pues era internacional, más para Estados Unidos.
0: ¿Cree usted que ha habido cambios en la demanda del servicio postal? Usted ya nos comentaba que empezó a haber servicio de paquetería en los autobuses. ¿Eso fue lo primero que afectó al servicio sí. postal mexicano? Uh-huh. ¿Actualmente está vigente el correo?
1: Yo siento que acá está muriendo. Incluso ya no hay oficinas, ya no hay administrador. Ahorita la única que hay en Zimapán. Ellos vienen y recogen de aquí a Azcapotzalco, llega al... Y no es como antes. Ahora ya es cada 8 días, cada 15 días.
0: ¿Y usted considera que el servicio postal mexicano tendría que hacer algo, renovarse y volver a surgir? ¿Qué se le ocurre a usted que tendría que hacer como para nuevamente estar en marcha?
1: Yo pienso que ya es difícil, pero necesitaría una nueva infraestructura y que hubiera alguien que en realidad quiera el servicio.
0: Te reciben los paquetes por otras empresas pequeñitas sí. que vinieron a quitarle el trabajo al sí. servicio postal mexicano.
1: Y en 24 horas, 36 horas por lo mucho. Y estos pueblos que han venido matando al correo.
0: La rapidez con la que llegaban.
1: La rapidez con la que llegan.
0: ¿Había alguna queja? Porque, bueno, la gente también deja de usar el servicio por algo. En este caso, la rapidez que ya ahora algunas otras empresas ofrecen que llegue en menos tiempo. La seguridad, ¿había seguridad de que lo que se enviaba a través del servicio postal mexicano llegara bien a su destino? ¿Había quejas de que no, es que ya no llegó lo que me dijeron que venía?
1: Algunas veces sí.
0: Pasaban por otras áreas, ¿no? Uh-huh, en este sí. caso, si venía a Estados Unidos, sí. primeramente llegaba allí al aeropuerto internacional, allí eran manejados y pasaban por esas manos. Sí. Luego llegaban hacia su destino, en este caso Hidalgo, Pachuca, uh-huh. y de allí hacia acá. Entonces, ¿eso era uno de los mayores problemas o de los segundos?
1: No, era poco las quejas.
0: ¿Cómo describiría usted el ambiente que tenía allí en su trabajo?
1: Sí, siempre tuvimos buena relación, nunca tuvimos un problema. Incluso seguimos manteniendo la amistad y de vez en cuando las mensajeamos.
0: Entonces, dentro de las satisfacciones que le dio su empleo está el de haber generado buenas amistades. Sí. ¿Qué otra satisfacción personal le dio trabajar ahí en el servicio de correos?
1: He quedado satisfecho porque yo me tenía que jubilar a los 60, no contar la jubilación, pero apenas tiene poco que, bueno, desde el año pasado metí mis documentos para la jubilación. Y se la aceptaron.
0: ¿Se salió usted del servicio postal porque encontró otra opción laboral?
1: No, lo que pasa es que en ese entonces, cuando yo me retiré, hubo retiros voluntarios. Me puse a trabajar por mi cuenta.
0: De los retos que hay en ese empleo, pues estaba la caminata, que a veces podía ser entretenida, divertida, pero el clima, el calor. ¿Cuáles de las experiencias o peripecias que puede usted mencionar? ¿Qué uh-huh. anécdota tiene del servicio postal?
1: Tengo varias, pero una que se me quedó muy grabada fue de una señora ya grande. Y siempre pasaba por su casa, siempre estaba sentadita, fui unos escaloncitos de su casa y siempre me decía, Toñito, ¿cuándo me traes una carta? No, doña Maco, por eso se llama doña Maco. Ya tenía mucho que se había ido uno de sus hijos. siempre estaba con esa esperanza, yo creo, de que algún día le iba a escribir. Pues diario pasaba yo por ese rumbo. Y siempre estaba ahí. Y ella me decía, no, pues, ¿cuándo me traes una carta? Y un día que le llego y le digo, ¿qué quiere doña Maco? ¿Qué muchachito? Y le traigo una carta. Y ella me decía, se la doy, ¿no? No, hombre, la ve de quién era. Y se pone a llorar.
0: ¿Le llegó por fin su carta? No.
1: Primero bien contenta, pues, no, después se soltó, como cualquiera, ¿no? Yo pensé, dice, que te habías muerto, decía, luego de mucho tiempo llegó esa carta, y un día todavía le dije a este muchacho, porque ya, señor, y le platiqué, y se puso como ahorita yo, ¿eh? Yo tenía mucha amistad con la señora, eso fue lo que me marcó, pero sí, sí me marcó.
0: Llevó usted buenas nuevas, los carteros eran como que muy esperados, la gente necesitaba saber
1: de tus gentes,
0: de sus familias. Una ruta para poder hacer contacto con la gente. Y las cartas muy valoradas, ¿no? Yo creo que hay gente que guardaba sus cartas como un tesoro.
1: Era bonito porque a través de las cartas nos conocíamos, mandamos poemas que te salía de tu corazón y quedaba ahí. Si tú querías conservar esa carta, la conservabas. Si no la tirabas, la quemabas.
0: No sé si le llegó a pasar que llegaran cartas de amor o que una chica fuera siempre por la carta del novio que se fue al norte o algo por el estilo.
1: Sí, estaba uno cuenta porque, ¿sabes? Veían las listas, entraban chamacas o señoras, veían las listas con la esperanza de que tuviera su nombre en la lista. Y gente ya grande que iban y, ¿sabes? Que se van los hijos y a veces no escriben. No escribieron, pues. Si ahorita mucha gente espera una llamada. Y ahorita ya es más fácil, una llamada. Nosotros, el servicio era de que, por ejemplo, eran las cartas no nomás para repartirlas. Hay gente que acudían al correo por su correspondencia. Había una lista y en esa lista, pues, si no aparecía tu nombre, pues quiere decir que no tenías carta. Para los que sabían leer. Y llegaba mucha gente que no sabía leer y que luego me decía, este don Toño, no tendré carta. Y al chica yo la lista no tiene. Y sí, se van tristes las señoras.
0: ¿Alguna vez le tocó hacerla de lector y dar buenas noticias de su propia voz?
1: Sí, pero no me gustaba porque a veces traían malas noticias. Una vez me tocó de un señor que se accidentó su hijito en otro lado y le mandaban sus cenizas en un paquete. Yo cuando le di su paquete, me dice, ¿qué quedó? ¿Dónde? Llorando, pues, como hombres, machos, les sensibles. Y esa vez me dice, de aquí viene mi hijo. Yo no le capté luego. Sí, es el que tuvo un accidente y aquí viene su cajita de cenizas. Sí, porque pues al principio pues tú ves el paquete y no sabes lo que trae, ni debes de saber. El señor tuvo la confianza de decirme y fue lo que te digo también, eso me dolió mucho. Pues, de hecho lo abracé y estuve un rato con él y ya se quedó agradecido. Muchos años después venía porque no más se tenía otros allá. La gente es agradecida, que no me traían maquillos, aguacates en temporada de aguacates, fruta pues, o si no compraban algo me llevaban. Y luego les decía yo, no, sí, como no. La gente acá es así.
0: Le gusta corresponder, ser amable con la gente que te brinda un servicio, te brinda una atención, te brinda una sonrisa. Pues creo que esa es la mejor manera de recibir a alguien.
1: Sí.
0: Esas experiencias vividas son de las grandes satisfacciones que puede tener uno.
1: Y sobre todo, digo yo, la confianza que tenía la gente. Sí, ahí no teníamos que dar informes de nada. Todo lo que veías ahí hay que guardar.
0: Creo que esas experiencias son inolvidables, son realmente experiencias que vale la pena atesorar. El servicio postal mexicano, antes el correo, y que ahora poco a poco se ha ido perdiendo, pero pues estaría bien que se volviera a reanudar, pues darle ese empuje y crear una infraestructura para lo que es el correo postal.
1: Nosotros éramos los que más llegábamos, más lejos, a cualquier comunidad llegábamos. Entonces, pues, Diconsa también llevaban la correspondencia. Y había comunidades que están muy lejos. Claro, en aquellos años, ahorita a lo mejor ya no es tan difícil por los teléfonos.
0: O sea, que hacían como una coordinación entre lo que es el servicio postal mexicano, las tiendas Diconsa que estaban hasta las comunidades más alejadas, y había que llevar allá los víveres, entonces se llevaban también las cartas. Y la dejaban en la tienda, que antes se llamaban de subsistencias populares.
1: Sí.
0: Pero ese servicio de alguna manera llevó muy buenas noticias, en algunos casos también noticias tristes, pero era el acercamiento entre la gente y sus familiares que estaban lejos, ¿no?
1: Sí.
0: El servicio postal mexicano servía para unir familias, para unir corazones, para acercar a la gente, ¿no?
1: Sí.
0: Y una carta era...
1: Era muy bonita.
0: Señor Inocencio, nos ha dado muchísimo gusto conocer cómo se hacía ese trabajo. Yo le quería preguntar si había alguna experiencia chusca de que en alguna casa algún perro se lo recibiera correteándolo, alguna experiencia de esas.
1: Una experiencia que tuve un poquito dura fue una vez que me corretearon y estaban las dueñas, pues, de los perros. De hecho, se me fueron varios y por querer defenderme, me caí de la bicicleta. Pero sí, esa fue mi peor experiencia, sí, con los perros. Donde quiera, y los perros son enemigos de los carteros o de cualquier bicicleta, no sé por qué.
0: Llegaba sí. El cartero y era que ya había un escándalo.
1: Sí, a veces cuando andaba yo así en bicicleta y veía perros, mejor me bajaba. Ya pasaba caminando.
0: Que ese era uno de los riesgos también del trabajo,
1: sí,
0: ¿no?
1: Sí.
0: Y a lo mejor hasta una mordedura de perro. Y además, los corazones rotos.
1: Sí.
0: Porque a veces dar las noticias tristes significaba quebrantar nuestro corazón y el espíritu mismo del cartero, ¿no?
1: Sí.
0: Pero un trabajo bonito.
1: Muy bonito. Para todo hay que echarle ganas y sobre todo hay que tenerle cariño al... Porque si no hay eso, en ningún lado vas a funcionar.
0: Usted es originario de Jacala, nacido aquí. ¿Cuántos hermanos?
1: De hombre nomás yo. De mis hermanas quedan tres. De hombre nomás quedo yo.
0: ¿Cómo puede describir usted su Jacala? ¿Ha cambiado? ¿Añora el Jacala anterior? ¿Cómo lo vive ahora?
1: Pues ha cambiado mucho y sí añoro el Jacala anterior. Aparte de que ha crecido, ya no nos conocemos tanto como antes. O sea, ha llegado mucha gente de afuera, entonces esa gente ya no la conoció. A lo mejor de vista, te saludan. A mí me gusta mucho saludar a la gente.
0: Que no se pierda esa sana costumbre.
1: Exactamente, que no se, pero mucha gente no está acostumbrada.
0: Hay algo que resaltar de Jacala y que aún se tiene y aún se vive, que es que las tradiciones, la hospitalidad, la solidaridad, el que siempre hay gente que... te comparte.
1: Sí.
0: ¿Eso todavía se tiene?
1: Yo siento que sí. Sí, sobre todo en las causas difíciles, se une. Yo siento que toda la gente se une. Porque si alguien necesita y pide de buena manera, se le da.
0: ¿Algo más que quiera agregar?
1: No, pues nada más que los que se sigan conservando las tradiciones aquí en Jacala. Que no nos olvidemos de ellas y seguir adelante, no queda de otra.
0: Como para rescatar al Servicio Postal Mexicano, ¿qué diría usted? ¿Qué pediría?
1: Yo pediría a una persona que en realidad, por ejemplo, el director de correos, los gerentes estatales que le echaran ganas para poder rescatar el correo. No sé, será falta de presupuesto, pero pues ya no veo rutas pasadas. Antes pasaba, la ruta era diario. Subía y una bajaba. Entonces yo pienso que se las quitaron. La ruta pasaba diario. De Pachuca a Tamaulipas. Bueno, antes cuando yo entré de Pachuca a Ciudad Valles y después la recortaron, ya fue de Pachuca a Tamaulipas. Pero bajaba uno y subía el otro.
0: ¿Era una camionetita, un carrito?
1: Sí, eran camionetas.
2: ¿Cuál era la importancia del servicio de correo en esta parte de la Sierra Gorda hidalguense? ¿Era necesario? Escuchemos algunos testimonios de ciudadanos de Jacala quienes nos comentan al respecto.
3: Mendoza, Rilo, Mendoza, presencia.
2: ¿Alguna vez usaste el servicio del correo?
3: Sí, pues de hecho estaba ahí en la explanada de la Telecom.
2: Sí.
3: Bueno, creo que había otras instalaciones, pero ahorita no recuerdo dónde, creo que era en el jardín, por ahí.
2: ¿Usted tuvo la necesidad de usar ese medio de comunicación, correo y a distancia?
4: Sí, cómo no. Escribí a unas tías a México. Por medio de esas tías me dieron para... sacarme las fotos de cuando salí de la escuela, cobraban 10 pesos. No tenía yo 10 pesos. Le escribía yo a mi tía Angelina Cisneros: tía, ayúdeme. Es la legítima hermana de mi papá. Vente, hijo, aquí te espero. Fui a México, en la calle de Isabel la Católica, al centro. Me alivianaron en aquel tiempo con 50 pesos.
2: ¿Qué experiencia tuvo en enviar y recibir cartas? ¿Sí llegaban? ¿Tardaban mucho?
4: 8 días.
2: ¿En 8 días ya estaba la carta?
4: Ya estaba la carta. Aquí pasaba el correo, Transportes Figueroa. Ajá. Tú no los conociste. Eran unos trailers chatos. Llegaban ahí con Don Bocho.
2: en algún tiempo tuvo mucho auge.
4: Ahí las mandaban las cartas a las novias.
2: Donde yo considero que tomó mucho auge fue cuando empezó el fenómeno de la migración hacia Estados Unidos, de los 70s al adelante,
4: cuando
2: ¿no?
4: Fue en la pizca del algodón que les llamaban contratados.
5: Fortunato Martínez Holguín, decir del correo es remontarnos a mis primeros años de cuando estudiábamos, era la forma de comunicarnos con nuestros padres, con los amigos, y cartas, todo eso nos llegaba, no había otra forma de comunicar. Pero hoy en día me imagino que lo cortaron por lo que ya tenemos, el celular, que el internet, pero sí nos hace mucha falta aquí en el municipio, en la cabecera, porque era aquí donde llegaban las cartas que mandaban de los ranchos y de aquí se iban, salían. Entonces es indispensable. Mira, yo me acuerdo del correo que teníamos aquí en el jardín con don Ambrosio Lugo, que era el titular. La verdad, era la única forma que teníamos de comunicarnos. En medio de la carta era lo más sencillo que tenía la gente de las comunidades, y que venían cada 8 días a ver si les llegó carta o no les llegó carta. Ya tiene muchos años, yo soy del 53 y ya estaba, entonces estamos hablando de muchos años.
2: ¿Qué más servicios ofrecía el correo?
5: La paquetería. Mira, antes estábamos estudiando fuera, pues mandábamos las cartitas y pues te daba gusto recibirlas donde estudiabas, porque no había comunicación telefónica todavía, entonces era muy indispensable. Pero de que nos hace falta el correo, sí nos hace falta, porque muchos usábamos para enviar algunas cosas, papeles, todo lo que sí sería importante reactivar otra vez la paquetería, pero por medio del correo.
6: El cartero viene con paso ligero, camina un poco encorvado y se inclina del costado donde trae lo que yo espero. Un nombre que diariamente lleva dolor y alegría, nombramientos, cesantías, todo lleva el cargamento que en su hombro va colgado. Entre sobres enlutados, los felices nacimientos. Junto a nuevos casamientos van rupturas de noviazgos. Y allá va por los caminos galopando alegremente. Es amigo y confidente de todos los del lugar que le vienen a contar su dolor abiertamente. Entiende de la amargura de la viejita que espera al oírle cuando llega, y para mí no hay ninguna. Y él revisa una por una, mas ya sabiendo lo fijo que no hay carta de ese hijo que así paga su ternura. Pero tarda en contestar para no causarle más daño, y hasta llega con engaños a quererla consolar. El tren se atrasó en llegar, le dice medio tosiendo, y calla porque está viendo que ella se echó a llorar. Ya no silba alegremente, se le nubló la mañana, le brilla más la mirada al irse penosamente, mientras piensa tristemente: si es ingrato lo supiera que la pobre solo espera 4 líneas solamente.
2: Recoger, clasificar y entregar a domicilio, caminando o en bicicleta, ese es el trabajo de un cartero, asegurando sobre todo que la correspondencia llegara de manera puntual y segura, porque en algún lugar alguien espera con paciencia noticias de un ser querido, un aviso o una notificación. El cartero no solo llevaba noticias, también llevaba en un papel esperanzas, muchas veces alegría y muchas otras grandes tristezas. Un trabajo en el que era imposible no involucrar los sentimientos. Ese es el día a día de un repartidor del correo. Es la labor de un cartero.
7: Así llegamos al final de nuestro programa. Les agradecemos mucho por habernos acompañado y los esperamos la próxima semana, aquí en Hidalgo en la Hora Nacional. Que pasen una excelente noche.
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14: Son las 11:02.
15: Temperatura 26 grados centígrados.

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9: Son las 11:20.

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6: Bienvenidos a un nuevo episodio. Soy Claudia Mejía. Creo que han escuchado por ahí en las noticias sobre este gusanito, el gusano barrenador. Hoy tenemos a un invitado, es un infectólogo, es el doctor Bruno López. ¿Cómo estás?
7: Muy bien, muchas gracias.
6: Gracias por estar aquí y hablar sobre este tema. Sí da miedo, ¿verdad? O sea, sí ha como que metido miedito en la población.
7: Pues lo que se ve da más miedo, ¿no? A veces puede ser más peligroso para la vida en un corto plazo una bacteria que no vemos, pero estos como los se pueden ver al ojo desnudo, como se dice.
6: Claro. O sea,
7: la verdad es que sí generan miedo. La invasión de animales o humanos por este tipo de moscas en su fase larvaria, que son los gusanos, y que esa es una miasis, ¿no? Prácticamente es el término de miasis. Pero esta es una fase intermedia de la vida de la mosca, ¿no? Tiene que estar, llega como la mosca, se para en el tejido, puede ser incluso en una herida, en los conductos auditivos, las orejitas de las vacas, en la boca de un humano, en una herida de un pie de un paciente con diabetes, por ejemplo, con pie diabetes. Se para ahí, deja sus huevos y esos huevos eclosionan, pues se abren, digamos, y se producen la larva, el pequeño gusanito. Y una vez en mosca va a otro, se reproduce con otro macho y va a volver a buscar otro sitio donde alojarse. Todas las moscas llevan esa fase. Hay una que es bastante curioso porque ella prefiere poner sus huevos. Se llama dermatobia, le llaman la mosca peluda en algunas regiones. Aparte del gusano guardado. Se ve similar, la verdad es que la mosca sí tiene unas características en los colores. Por ejemplo, la mosca del gusano barrenador, el Coclidium hominivorax, que es un nombre así científico, digamos, tiene color como verdáceo. Es color verde,
6: ay,
7: es grande.
6: Son esas moscas grandes.
7: Verdes, exacto, ay. Con la espaldita así como verde.
6: Okay.
7: Y que vuelan pues rápido, a grandes distancias. Y pues se pueden diferenciar en la morfología que tienen. Lo que sí cuesta más trabajo es en la fase de larva, el gusanito, diferenciarlo de otras especies. Ahí sí, porque incluso tienes que verlo con el microscopio, ver ciertas estructuras. El problema del gusano barrenador es que puede dar cuadros graves porque le gusta el tejido humano vivo. Entonces, es un parásito obligado. Es decir, para que desarrolle todo su ciclo de vida, necesita una herida de una persona viva para que ahí siga penetrando en el tejido. Barrena, es decir, por literal su nombre, entra, va escarbando el tejido sano y hasta meterse más adentro, hacer cavidades y crear hasta... Y por arrastre, pues lleva bacterias y ahí puede crear infecciones también, ¿no? Por bacterias. Entonces, esa es la importancia que tiene. ¿Qué pasa al ganado? El ganado, pues, se enferma, ¿no? Se enferma porque se llena... Si lo dejan sin un tratamiento, penetra y le da un cuadro grave de invasión de este gusano. A la par, pues, al abrirle esas cavidades, deja que bacterias entren y le da sepsis también al ganado y mueren muchos.
6: Y puede morir.
7: Exacto. Y es tan difícil, a veces, en una sola puesta de una mosca de gusano barrenador, el Coclidium hominivorax, que es el nombre de la mosca, al poner en una herida, en una cavidad, sus huevos ponen hasta 200 en una sola. Y de esos almacenan hasta el 70%. ¿Cuántos gusanos se van a producir?
6: ¿Todos son los que barrenan?
7: Y todos al mismo par pueden ir barrenando.
6: O sea, es muy rápido.
7: Entonces, por eso a veces tienen que sacrificar al ganado. Porque ya están tan invadidos que es imposible quitarle todos.
6: Pero esto ya estaba erradicado.
7: Esto ya estaba erradicado.
6: Desde los 90s, ¿no?
7: Hubo un programa de erradicación del 70 al 92. En el 92 se declaró que era libre de México y Estados Unidos. ¿Cómo lo hicieron? Pues liberaron muchísimos cientos miles de millones de machos, pero estaban radiados, o sea que eran infértiles, digamos.
6: Okay.
7: Entonces se reproducían con moscas hembras y las moscas hembras lo que tenían era producción de huevos sin larvas. O sea, eran huevos estériles, digamos, ¿no? Uh-huh. Y así ya dejaron que no se reproducieran hasta que finalmente desaparecieron. Esa fue la técnica que usaron.
6: ¿Y por qué ahora regresó?
7: El problema, donde no realmente, aparentemente se había erradicado, pero había pequeños brotes, por ejemplo, en Panamá, en Puerto Rico.
6: En Centroamérica,
7: en varios, en Venezuela. Y por ahí había esos pequeños brotes. Con la cuestión de la inmigración y el tráfico ilegal de ganado, ahí empezó, por eso Chiapas fue la primera zona. Y de ahí, así es como hemos venido con los casos. Chiapas empezó primero el año pasado con hasta un total de... El año pasado cerró con 90 casos en todo el 2025 y en 2026, al 3 de julio, lleva ya 55 casos. Y después empezó a extenderse ahora nuevamente a Hidalgo, a Jalisco, Hidalgo con 28 casos, Hidalgo con 13, de humanos, humanos con infección. Al ganado ha habido más. Oaxaca 39 casos, Puebla 35, Veracruz 90 casos, 24%, es el que más casos tiene ahorita en todo lo que va de este año.
6: Me impresionan los casos en humanos porque, ¿cuáles son los factores? Supongo que la mala higiene o la falta de higiene, claro, es lo que... pues provoca esto.
7: Bien lo comentaste, la falta de higiene es la primera parte de esto, ¿no? ¿Por qué? Porque si yo baño a mi perro o a mi gato, yo mismo me baño a lo mejor una vez por semana, pues dejo, o dos veces por semana, dejo que todos estos días una mosca se pare en una herida, en alguna lesión, más si es una persona ya frágil, por ejemplo, los animales, las mascotas a veces pueden ni siquiera darse cuenta, ¿no? Pero un humano, por ejemplo, con una pequeña herida, que mucho lo vemos, por ejemplo, con pacientes ancianos, ¿no? Que tienen ya algo de demencia, que solo están en cama y que pueden estar un poco descuidados porque no están al 100% con ellos, pues se le puede parar hasta en la oreja, en la nariz, y ahí dejar los huevos y convertirse en gusanos. Vamos a poner un ejemplo de un paciente con pie diabético que de por sí ya tiene demencia y que solamente está en cama, ya no comunica, tiene muy poca movilidad, y de repente pues llega, o pues, lo encuentran sus familiares con una lesión en su pie, con unas gusanos. Al menos para la persona que no se dedica al 100% a esto, ver los gusanos no va a poder distinguir si es una de estas de mosca doméstica o si es de gusano barrenador o Lucilia, no va a saber. Entonces hay que ver de que no se trate de que efectivamente que sea gusano barrenador. Y lo siguiente es que no podemos quitarlos y echarlos a la basura. ¿Por qué?
6: Porque eclosionan de nuevamente como mosca, ¿no?
7: Y vuelven a reproducirse y a contaminar el ambiente otra vez y a infectar otro pacientes o huéspedes. Entonces lo que necesitamos es quitar la mayoría. Recomienda, si no tenemos en ese momento la posibilidad de que nos ayuden a supervisar qué sea, echarlos en un frasco con alcohol. Con alcohol prácticamente se preservan intactos. Mueren, pero se preservan intactos los gusanos. Echamos una porción en alcohol y lo demás tenemos dos opciones. Una es incinerarlos o inundarlos de alcohol y dejarlos en un recipiente cerrado. Aparte de las muestras que ya tenemos, ¿no? O jabón, agua de jabón y dejarlos ahí encerrados. No recomiendan enterrarlos para que puedan reconocerse al microscopio de qué se trata. Si es Lucilia, si es la mosca doméstica, no pasa nada, ¿no? Finalmente tenemos muchos años viviendo con ellos. Lo ideal es tener mosquiteros, una buena higiene, si se encuentran, reportarlos para ver de qué se trata.
6: ¿Estas son como medidas ya teniendo ahí al gusano?
7: Sí, hay que ir a atenderse porque sí tiene sus cuidados cómo retirar estos gusanos. A veces si uno los retira nada más, la misma persona familiar del paciente los retira, puede a veces también lastimar al paciente, puede favorecer que también haya una infección. En este momento que como vemos vamos en incremento de casos, sí es importante cada vez que lo tengamos, reportarlo o acudir al centro de salud, a la clínica familiar, para que sea revisado.
6: ¿Qué otra medida importante de las que ya hablamos para reforzar?
7: El cuidado de pacientes que están postrados en su cama, pacientes que son inmóviles, pacientes que tienen alteraciones neurológicas que no permiten sentir incluso dolor a veces o comunicar qué problema tienen. Esos son los que deben tener especial atención e incluso hacer una rutina diaria o cada vez que se haya el baño de estos pacientes, el aseo de ellos, revisarles la oreja, revisarles la nariz, revisarles la boca, incluso hasta las cavidades geniturinarias, por ejemplo, ¿no? La vagina, el ano, a veces también es un lugar donde se pueden alojar las moscas y ahí dejan los gusanos. Y muchas veces puede pasar mucho tiempo ahí y nadie se asome a ver. El gusano barrenador, cuando ya empieza a dar síntomas, incluso dolor en el paciente, ya seguramente ya penetró más las cavidades. O sea, cuando está muy superficial, la verdad es que ni siquiera puede dar nada. O a veces puede ver uno, por ejemplo, una herida que se pone más roja, O que se abulta, ¿no? se hace un bultito en el tejido. En la oreja, por ejemplo, hasta que ya empieza a penetrar el tímpano, más adentro, ahí es donde ya empieza a dar dolor, pero puede no dar ningún problema. Entonces aquí yo creo que no es conveniente esperar hasta que haya un síntoma.
6: Si llegamos a ver esto en pacientes, en mascotas, ya deseamos que hay que reportarlo para, ya tengo el número, es el 800-751-2100. Él es el doctor Bruno López, infectólogo. Gracias por estar aquí.
7: Muchas gracias.
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2: 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Son las 11:44.

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11: Son las 11:51.

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6: Temperatura 26 grados centígrados.
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10: Son las 12 con 19 minutos.

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0: Son las 12:37. 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
8: Hay trabajos que transforman lo que vemos frente al espejo, pero también existen personas que, a través de su trabajo, ayudan a transformar la manera en que nos sentimos con nosotros mismos. Cuando hablamos de belleza, hablamos de mucho más que una tendencia o una apariencia. También hablamos de confianza, autoestima, de cuidado personal y de ese momento que una mujer se regala para sentirse bien consigo misma. Hoy, en Raíces de Éxito, conoceremos la historia de una mujer emprendedora que durante una década ha construido su camino dentro de este mundo, convirtiendo su pasión en una profesión y su profesión en un espacio para acompañar e inspirar a otras mujeres. Agradecemos a quienes nos escuchan a través de Suma Radio Tulancingo en el 91.1 FM. Al micrófono te saluda Erika Guevara y en controles de grabación quiero agradecer a Santiago Castillo. Sean todas y todos bienvenidos a Raíces de Éxito. Escuchemos la semblanza de nuestra invitada de hoy.
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7: Denise Arteaga es licenciada en negocios, originaria de Tulancingo, y una mujer emprendedora apasionada por el mundo de la belleza. Es fundadora de A&D Brows, proyecto que ha consolidado a lo largo de 10 años de experiencia, especializándose en técnicas como la depilación con hilo y el lash lifting, siempre con un enfoque en la calidad, la atención personalizada y el cuidado de cada detalle. Su trayectoria se distingue por la dedicación, la precisión y la constante actualización, pero también por haber construido un espacio donde sus clientas encuentran confianza, bienestar y una experiencia que fortalece su autoestima. Además, su emprendimiento le ha permitido encontrar un equilibrio entre su desarrollo profesional y el cuidado de sus hijos. Actualmente dirige su estudio de belleza e imparte cursos en los que comparte sus conocimientos y experiencia, demostrando que emprender también puede ser una forma de crecer, inspirar y empoderar a otras mujeres. Ella es Denise Arteaga y hoy nos comparte su historia en Raíces de Éxito.
8: Como acabamos de escuchar, detrás de un servicio de belleza también existe una historia de aprendizaje, disciplina y mucha dedicación. Y hay algo que me parece especialmente interesante de su historia: encontrar en el emprendimiento una manera de desarrollarse profesionalmente sin dejar a un lado una de las partes más importantes de su vida, que es el ser mamá. Denise, bienvenida a Raíces de Éxito, es un gusto tenerte con nosotros.
9: Hola, ¿qué tal, Erika? Pues te agradezco mucho por brindarme este espacio.
8: Al contrario, muchas gracias a ti por venir aquí, y la intención de este programa pues es inspirar a más personas, o a más mujeres en especial, a que den ese salto al emprendimiento, y por eso queremos conocer tu historia. Y para comenzar, antes de hablar de negocios, de técnicas o de todos estos años de trayectoria, me gustaría que nuestras y nuestros radioescuchas conozcan a la mujer que hay detrás de este proyecto. ¿Quién es Denise cuando no está detrás de su estudio de belleza? A ver, platícanos.
9: Sí, claro, mira, pues es una mamá de dos pequeñitos que son los que me inspiran día a día para ser una mejor persona, para construir esto que he venido trabajando desde hace tiempo. También soy una mujer que le encanta hacer actividades al aire libre. Me fascina mucho la bicicleta cuando tengo el tiempo para hacerlo. Me gusta ejercitarme y me gusta pasar tiempo de calidad con mi familia, así como siempre estar aprendiendo o construyendo cosas nuevas. Creo que no me sé estar en paz, y entonces estar metida en nuevas actividades siempre me llena de alegría, así como leer es otra de mis pasiones, y creo que igual a través de la lectura podemos aprender muchas cosas.
8: Y creo que siempre es importante no descuidarnos como mujeres, ¿no? A pesar de tener pues tu trabajo, tu familia, siempre buscar el momento para hacer las cosas que te hacen felices. Y ya vimos que son muchas y seguramente tienes tu agenda completísima y llena, pero aún así te das esos momentos. Y pues cada persona tiene características que la distinguen, y estas terminan reflejándose en la forma en que trabaja y cómo se relaciona con los demás. Si tuvieras que describirte en tres palabras, ¿cuáles elegirías?
9: Yo creo que sería responsable, empática y dedicada.
8: Ok, me gusta, me gusta. Muchas veces descubrimos nuestra vocación a través de algunas experiencias que van apareciendo en nuestro camino, pero también hay quienes desde pequeñas saben a qué quieren dedicarse y otras que lo van encontrando a través del tiempo. ¿Tú siempre tuviste esa conexión con el mundo de la belleza o lo fuiste descubriendo a través de los años?
9: No, de hecho, en la prepa, cuando nos hicieron el examen de vocación, siempre me salía inclinado hacia lo artístico, pero yo siempre lo interpreté, bueno, mitad artístico y mitad como el lado de negocios. Yo siempre lo interpreté lo artístico, como bailar, pintar, y te soy sincera, yo dije, de eso me voy a morir de hambre, no puedo dedicar a algo así. Entonces decidí irme por el lado de los negocios y pues estudié la carrera de negocios internacionales, la cual sí me gusta mucho, pero en este trayecto he descubierto que creo que a lo que se refería la parte artística es justo a esto de crear. Y pues en mi negocio es lo que hago, creo o diseño cejas y pues tiene que ver con toda esta parte de la creación, de la parte artística, y creo que ahora lo voy descubriendo que sí era mi pasión, y que en realidad yo creo que el examen no estaba mal, solo yo no lo había, yo no sabía cómo enfocarlo o a qué se refería.
8: Como que dijiste, ¿cómo lo interpreto, no? En este momento.
9: Sí, yo pensaba que a lo mejor artístico se refería pues a pintar o bailar o cosas así. Dije, no, pues eso no, no creo que pueda yo hacer algo así. Pero no, yo creo que se refiere a este lado pues de crear, pero en cuanto a las cejas, porque pues va muy de la mano con eso. Empezar desde cero e ir haciendo esos diseños lleva una parte hasta cierto punto artístico.
8: Sí, aparte cuando encuentras algo que te apasiona, algo que amas, se nota, ¿no? Y creo que en tu negocio, en tu emprendimiento, se nota el empeño que tú le pones día con día. Y pues queremos saber qué papel juega tu familia en estas decisiones que has tomado a lo largo de tu trayectoria.
9: Bueno, pues de entrada, mi hija fue el punto de partida. Yo inicié primero con el maquillaje, que era algo que me apasionaba, pero yo más que nada buscaba la forma de generar un ingreso, pero sin tener que descuidarla, porque antes de tenerla tenía un trabajo de oficina, el cual si bien me gustaba, pero yo veía como otras mamás que estaban en la oficina, pues la verdad tenían que dividirse, o eras una buena profesionista, dedicada y de tiempo completo, o eras mamá. Como que lamentablemente en algunos trabajos no se te permite ser las dos cosas. Entonces yo veía eso y yo decía, yo sí quiero pasar tiempo con mi hija, yo quiero, sí me gusta mi carrera, sí quisiera ejercer, pero también quiero estar con ella, quiero verla crecer. Ese fue como el punto de decir, ¿qué puedo hacer para poder estar con ella, pero seguir generando un ingreso y poderme desarrollar en algo que me gusta. Entonces, pues yo creo que es una parte fundamental. Lo que más disfruto y lo que más me motivó a buscar este tipo de forma de trabajo fue eso, el poder pasar tiempo con ella.
8: Y eso es lo más bonito del emprendimiento, que te permite ser dueña de tu tiempo y ahora sí, como tú lo mencionas, sin descuidar lo más importante de tu vida, que ahora era tu pequeña, ¿no? ¿Qué es lo que has descubierto de ti a través de estos 10 años de emprendimiento?
9: Que me gusta mucho aprender, todo el tiempo me gusta estar aprendiendo, que soy dedicada y que también he tenido que trabajar mucho en mi paciencia y en tolerar a veces la frustración, pero creo que me he ido descubriendo, creo que he visto que son las partes de mí que más puedo desarrollar, lo que más disfruto y que he ido cambiando, y siento que eso es algo muy bonito que me ha permitido mi negocio ir evolucionando junto con él.
8: Ok, sí, aparte el trato con el cliente no es algo sencillo, ¿no? Y creo que como lo dices, se requiere de mucha paciencia y lo has ido desarrollando muy bien. Ahora sí, queremos conocer esos 10 años de trayectoria. ¿Cómo comenzó esta historia? ¿Qué fue lo que te hizo decir? Ahora sí me voy a dedicar a esto.
9: Pues inicié primero solo como... Yo lo había tomado solo como un año. Un año en lo que mi hija crece, después regreso a trabajar. Pero con el tiempo me fui dando cuenta que era algo que, aparte de que me generara un ingreso, era algo que disfrutaba. Bueno, es algo que disfruto, es algo que me apasiona. Y pues al ir viendo esa parte de que yo podía aportar algo en otra persona que la hiciera sentir bien y que a lo mejor indirectamente yo formara parte de momentos especiales, me llenaba mucho. Entonces fue algo que dije, ok, si me gusta, creo que es algo que no me veo regresando a tener un horario. Me gusta ser dueña de mi tiempo. Y después de cierto punto de haber estado trabajándolo como más empíricamente, porque creo que al principio el emprendimiento hace algunos años no estaba tan... como que no se daba a conocer tanto, no había tanta información, estaba hasta incluso tan bien visto como ahora. Y con las herramientas que actualmente hay, decidí ya manejarlo de una manera un poquito más profesional, ya enfocarme o capacitarme bien, tomar algunos cursos y ya hacerlo de forma como más formal.
8: Desde un principio tu emprendimiento fue de cejas.
9: Primero fue de maquillaje y poquito tiempo después, de forma no planeada, llegaron las cejas. No era algo que inicialmente yo hubiera planeado, pero se fue dando gracias a una amiga que fue la que me impulsó o me motivó para que yo iniciara en esto. Y pues fue muy bonito porque fue algo que yo no esperaba, no fue algo que buscara, pero que se fue dando y que sobre el camino me fui dando cuenta que era algo que disfrutaba mucho y que iba más allá de solo quitar pelos, que eso okay. Es lo que muchas personas podrían pensar que es, que va incluido muchas cosas como el diseño, precisión, trazos, hasta esta parte como de lo que le llaman el ojo artístico, de tener como criterio de ver qué se ve bien y qué genera armonía y qué no en el rostro. Entonces fue como que después de la pandemia yo ya lo fui enfocando nada más en cejas. ¿Por qué? Porque durante la pandemia pues nadie salía, no había eventos y poco a poco la parte del maquillaje la fui dejando atrás y me fui enfocando a las cejas, que era algo que las personas sí se arreglaban pues durante este tiempo y constantemente.
8: Sí, ahora que lo mencionas, sí es una parte artística porque todas las los rostros son diferentes. Entonces tú tienes que analizar todo esto y darte cuenta qué es lo que va mejor con cada una de tus clientas, ¿no?
9: Sí, justo, va más allá de... pues es que esto no es nada más de copiar y pegar, ¿no? Uh-huh. No todas podemos tener el mismo diseño y pues es esa parte de ver qué le da armonía a tu rostro, qué hace que se vea bonito. No siempre es a lo mejor el mismo molde para todas. No todas unas cejas gruesas les van a favorecer y unas cejas delgadas tampoco, depende.
8: Y eso también es lo artístico y lo interesante porque no es algo monótono, no siempre estás haciendo lo mismo, ¿no? Y ver también la cara de tus clientas cuando ven el resultado seguramente te inspira más.
9: Sí, como te digo, siento que a mí lo que igual me llena de mucha satisfacción es eso, que a lo mejor indirectamente yo formo parte de eventos especiales, ¿no? Uh-huh. De sus vidas, porque pues me llegan clientas que me dicen, pues vengo porque me voy a casar, porque me voy a graduar, porque es para mi foto titulación, o sea, va a ser mi baby shower. Entonces yo creo que voy formando parte y ellas han formado parte de mi vida. Tengo clientas que me conocen desde que mi hija estaba pequeñita y siguen siendo mis clientas hasta el día de hoy. Y yo creo que en ambas partes nos hemos visto evolucionar durante todos esos años.
8: Aparte, ellas son tu recomendación cuando las ven las demás personas, en donde te hiciste ese excelente trabajo y así te vas dando a conocer más, ¿no?
9: Sí, claro, sí, bueno, la publicidad de boca a boca siempre va a ser la mejor. Y yo al inicio no tenía un local como muy formal al principio. La verdad es que a mí lo que me ayudó fueron redes sociales y la recomendación en boca de las clientas. Eso fue lo que a mí me fue generando una cartelera, porque en realidad nunca he tenido como un negocio que esté tan a la vista o no está en una avenida principal. O a mí la mayor parte de mis clientas me han llegado justo así, por recomendación.
8: Sí, es que las redes sociales han sido un impulso muy fuerte para los emprendedores. Y pues ha llegado el momento de hacer una pequeña pausa, pero no se despeguen porque seguimos con Denise Arteaga y nos va a compartir también algunos retos más grandes que ha enfrentado a través de estos 10 años. Regresamos aquí a Raíces de Éxito.
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14: Son las 12 con 51 minutos. 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
8: Estamos de regreso aquí en Raíces de Éxito. Muchas gracias por continuar en sintonía del 91.1 de tu FM. Y seguimos platicando con Denise Arteaga, que nos está hablando acerca de su emprendimiento de diseño de cejas y de todo lo artístico que tiene que ver con este trabajo. Y queremos preguntarte, les decía antes de irnos al corte, siempre hay muchos retos que se enfrentan a lo largo de un emprendimiento, más que nada porque es un poco complicado. Así que queremos que nos compartas cuál ha sido uno de tus retos más grandes que has enfrentado con tu negocio.
9: Yo creo que actualmente sería mantenerme vigente en un mercado que está cambiando constantemente, sobre todo a través de tantos años. Yo creo que ese sería uno, y el otro sería tratar de tener un equilibrio entre tu vida personal y laboral, no perderte en ambos lados, ¿no? Tener como ese tiempo y esa dedicación.
8: Sí, tienes mucha razón, porque podemos enfrascarnos demasiado en alguna de las dos partes y descuidar la otra, ¿no? Pero eso es lo importante, de que tú pues ya tienes esta experiencia y has mantenido todo en orden. Y queremos saber también si en algún momento pensaste en dejar este emprendimiento, sentiste que ya no podías continuar.
9: Sí, claro, yo creo que como en cualquier emprendimiento, esto es como una montaña rusa y todo el tiempo te enfrentas a esa parte de que tú eres tu mayor crítico, como igual pues tú eres tu jefe, tú eres tu, lo que, o sea, el que más te exige. Entonces sí llega esa parte de que a veces dices, lo estaría haciendo bien, sí será el camino adecuado, debería de mejor dejarlo, sobre todo cuando ya en este punto han pasado muchos años y pues van surgiendo nuevos negocios o van surgiendo pues nuevas cosas, y tú dices, sí lo estaría haciendo bien, sí tendré que seguir en esto, o ya será tiempo de hacer otra cosa. Yo creo que sí, el emprendimiento siempre es, un día puedes estar súper bien, súper feliz, segura de ti, y luego llega un reto que te hace dudar de tus capacidades y te hace pensar las cosas.
8: Sí, eso es también lo interesante de ver cómo puedes seguir tú adelante, a pesar de, porque hay mucha competencia, ¿no? También. Pero pues lo importante de todo esto es que no te quedas con el conocimiento tú, sino que ahora buscas enseñarle a más personas a través de cursos. ¿Cómo ha sido esto de enseñar? ¿Qué es lo que más disfrutas ahora de ver que otras personas acuden a ti para aprenderlo?
9: Pues yo creo que esa parte de que también buscan esa independencia. Me ha tocado conocer a muchas mamás que también buscan esta parte de decirme, oye, pues es que yo quiero poder estar con mis pequeños y a la vez realizar algo que me guste, que me permita tener un ingreso. Y yo creo que verlas también triunfar en esa parte de hacer sus propios negocios, de que esto les dé libertad tanto de tiempo como financiera, a mí me llena de mucho orgullo. También alguna vez me tocó el caso de una clienta que me decía que pasaba una situación difícil de violencia y no se separaba precisamente por eso, porque decía yo dependo de esta persona, ¿no? Entonces yo, ¿qué haría yo si me dejo, ¿no? Entonces ella me decía, es que yo te admiro en esa parte porque tú puedes tener como esa libertad. Entonces yo pues le sugerí y le mostré esa parte de decir, tú sí puedes, o sea, tú solita puedes a través de esto, y si no es a través de esto, pues hay otras maneras, pero el emprendimiento te puede brindar esa libertad para que salgas de ese espacio en el que no te sientes cómodo.
8: Y seguramente conoces muchas historias de clientas que acuden a ti, que salen más seguras, con una autoestima más alto, porque es lo que decimos, ¿no? Cuando te atiendes, cuando cuidas de ti, te sientes más segura. ¿Tú qué crees que sucede emocionalmente cuando una mujer se toma un momento para cuidarse?
9: Pues eso, como lo mencionas, te llena de felicidad, te da energía, te hace sentir bien. Bien contigo misma. Y bueno, yo te puedo decir que igual, por ejemplo, para mí, después en el posparto, cuando yo he podido tomar un espacio para mí, pues sí te recarga otra vez como que la pila y te devuelve como esa sonrisa, el dedicarte ese tiempo, el verte al espejo y que te guste lo que estés viendo.
8: Dices que son 10 años de experiencia con A&D Bros. ¿Pasaste también por la pandemia?
9: Sí.
8: ¿Fue uno de los retos quizás más difíciles para ti?
9: Sí, y bueno, al principio tuve que combinar mi emprendimiento con un trabajo fijo para precisamente poder, pues, tener esa liquidez para poder seguir capacitándome a pesar de a lo mejor no estar generando tanto, porque bueno, la pandemia paró muchas cosas, lo alentó, ¿no? Pero sí, gracias a Dios, la pandemia yo creo que fue un punto igual clave para que yo me diera cuenta que las cejas era en sí lo que yo me apasionaba y en lo que yo me quería enfocar.
8: Y ahora sí hiciste uso mayormente de las redes sociales.
9: Sí, las redes sociales siempre han jugado una parte muy importante en mi negocio. La verdad es que aparte de que me han permitido a mí conocer más allá de lo que podría yo nada más ver en mi entorno, también pues te permiten dar a conocer tu trabajo sin que a lo mejor, pues como en la pandemia, que ves ese distanciamiento sin que tuvieran que estar ahí, ¿no? Entonces las redes también me han permitido informar a las personas de qué se trata mi trabajo, qué es lo que hago, cómo lo hago, qué es lo que a lo mejor me puede diferenciar de otros negocios que realizan lo mismo.
8: Y al inicio de esta emisión nos hablabas acerca de querer obtener esa libertad de horarios, porque quienes buscan emprender saben que también implica muchas responsabilidades y mucha organización. ¿Ha sido difícil para ti encontrar ese equilibrio entre ser mamá y ser emprendedora?
9: Sí, yo creo que es un reto de todos los días. Siempre está esa parte, y yo creo que las mamás me entenderán que cuando dedicas un poquitito de más de tiempo en algo más, siempre viene pues esa culpa, ¿no? De dejar un poquito. Pero bueno, también esto te permite tanto a lo mejor sí un poquito de dedicarte a lo de tu trabajo, pero después de que te dedicas puedes tener ese tiempo para precisamente estar con tus hijos o con tu familia o dedicándote a otra cosa a lo mejor.
8: Sí, aparte puedes tenerlos ahí contigo, ¿no? Puedes estarles echando un ojo y al mismo tiempo trabajar.
9: Sí, como te comento, muchas de mis clientas han visto crecer a mis hijos. Uh-huh. Y bueno, yo en esta parte igual les agradezco mucho porque ahora que nació mi hijo, el chiquito, sí, tuve que hacer unas adaptaciones, tuve que pasarme de mi local a trabajar en un estudio de casa. Y pues sí, tuve ahí a mi hijo y yo agradezco mucho esa parte porque también había mucha empatía de parte de mis clientas de permitirme tener ahí a mi pequeño. Y yo les agradezco porque muchas me dijeron, a mí no me importa, una me dijo, a mí no me importa, atiéndeme encima de una piedra, pero no me dejes de atender. Y yo eso lo valoro y lo aprecio bastante.
8: Sí, aparte el que ellas te entiendan porque valoran lo que tú haces, eso habla muy bien de tu trabajo y eso también te inspira a seguir adelante, ¿no?
9: Sí, claro, y yo creo que hasta cierto punto igual a lo mejor alguien que esté pasando por lo mismo le da como cierta paz de decir, bueno, también puedo tratar de buscar ese equilibrio, ¿no? Entre que me permita tener a mis hijos y también estar dedicada a lo que me gusta.
8: Claro. ¿Tú qué ejemplo le quieres dejar a ellos a través de tu trabajo?
9: Que se dediquen a lo que se dediquen, tienen que hacerlo con pasión, con responsabilidad y con dedicación. si tú te dedicas a algo y no le pones todo el corazón, pues no creo que sea ahí el camino. Yo quiero que ellos, cuando vean o recuerden, digan, ay, mi mamá siempre se entregó a esto, fue su pasión y dio el 100.
8: Sí, que se sientan orgullosos de la mamá que tienen porque eligió estar para ellos también y buscar también un sustento. Y eso es lo más interesante porque cuando tienes un horario de oficina es complicado no saber nada de ellos, ¿no? Durante esta jornada. Pero tú afortunadamente puedes hacerlo.
9: Sí, claro. Yo creo que he visto algunos TikToks últimamente que dice que el verdadero lujo es poder llevar a tus hijos a la escuela e ir por ellos, ¿no? Como un ejemplo. Y yo lo creo así, que justamente ese es como el verdadero lujo, el poder tener ese tiempo para hacer ese tipo de actividades o poder estar presente en actividades escolares, por ejemplo.
8: Sí, sí, sí. El estar presente es para ellos que es lo más importante, ¿no? Oye, Denise, ahora llegamos a una sección que se llama Semillas para el Cambio y es un espacio para quedarnos con esas palabras que pueden convertirse en inspiración para alguien que hoy está dando sus primeros pasos. Y pues vamos con esta sección y ahorita nos compartes algunos consejos.
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8: A lo largo de nuestra conversación, pues hemos hablado de belleza, pero también de confianza y de la importancia de aprender a reconocernos y de valorarnos como mujeres. ¿Qué le dirías a una mujer que hoy no se siente segura de sí misma?
9: Que busque lo que la apasiona, que trate de darse un tiempo para analizar lo que la pueda hacer feliz y darse esa oportunidad, porque yo creo que todas tenemos algo que nos va a motivar y algo que nos puede cambiar nuestro día a día.
8: Y también pues queremos que le compartas a las mujeres algún consejo, porque dar el primer paso casi siempre viene acompañado de muchos miedos y de muchas dudas. Pero ¿tú qué consejo le darías a alguien que quiere emprender pero que tiene miedo de comenzar?
9: Bueno, siempre el miedo siempre va a existir, la posibilidad de fallar también, pero yo creo que si no lo intentas pues nunca vas a saber cuál va a ser el resultado. A mí me motiva mucho saber que siempre en un emprendimiento hay una oportunidad para crecer, para aprender algo nuevo y para ofrecer un mejor servicio. Creo que la disciplina es la clave para poder salir adelante.
8: Qué buen consejo nos acabas de dar y sí, efectivamente, a veces pensamos que todo va a ser muy sencillo, pero como dices, ser disciplinadas va a ser la clave más importante. ¿A ti qué te hubiera gustado escuchar cuando tú comenzabas?
9: Que la educación y la capacitación constante son muy importantes. Que si bien sí, mucho se aprende sobre la marcha, pero también es muy importante esta parte de buscar la parte educativa de lo que estás haciendo, porque siempre te va a dar un respaldo.
8: Y ahora vamos a regresar por un momento a aquella Denise que hace 10 años decidió comenzar este camino sin saber qué es lo que vendría después. Si tú pudieras hablar con la Denise que estaba empezando hace 10 años, ¿qué le dirías?
9: Le diría que no tenga miedo, que va a ser un camino muy interesante, que la va a hacer crecer, que va a hacer que sea más, que tenga más confianza en sí misma y que lo disfrute porque realmente le apasiona y es buena en lo que hace.
8: Es muy buena, Denise. Denise sigue por ese camino. Oye, quizás una de las cosas más bonitas de compartir una historia es pensar en lo que podemos dejarle a alguien más. Y como te decía, pues esa es la intención de este programa. ¿Qué semilla te gustaría dejar hoy en cada mujer que nos está escuchando?
9: Que no tengan miedo de intentar cosas nuevas, que a mí este emprendimiento me ha permitido cumplir un sueño, conocer personas increíbles y que la vida justo te va poniendo personas en tu camino que te ayudan muchísimo a sacar lo mejor de ti.
8: Oye, Denise, me agradó muchísimo esta plática, se nos ha terminado el tiempo, pero te quiero agradecer por haber venido a inspirar a más mujeres a que construyan ese sueño que siempre han tenido y que den ese primer paso y que vean esa evolución, que sean disciplinadas, y gracias también por los consejos que nos diste.
9: No, muchísimas gracias a ti por permitirme estar en este espacio.
8: Hoy conocimos la historia de Denise Arteaga, una mujer que ha hecho de su pasión por la belleza una oportunidad para crecer, emprender y construir su propio camino. Su historia nos recuerda que detrás de cada negocio hay mucho más que un producto o un servicio. Hay sueños, hay esfuerzo, aprendizaje, constancia y sobre todo una mujer que un día decidió creer en sí misma. Gracias a ti que nos escuchas, recuerda, no necesitas tener todo resuelto para comenzar. A veces lo único que necesitas es atreverte a dar ese primer paso. Esto fue Raíces de Éxito, un espacio donde celebramos las historias de mujeres que transforman sus ideas en proyectos y sus sueños en realidades. Gracias por acompañarnos, los esperamos en la siguiente emisión con más historias que inspiran, más mujeres que transforman y más raíces que siguen creciendo. Al micrófono se despide Erika Guevara, gracias en controles de grabación a Salvador Avilés y nos escuchamos muy pronto.
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14: Es la 1:05.
17: Temperatura 25 grados centígrados.
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Qué gusto saludarles una vez más a través de este espacio, de este viaje, de este trayecto que lleva por nombre Cocodrilo a Bordo. Gracias por estar con nosotros, como cada semana, muy puntuales, para poder subirnos a nuestro transporte, ponernos nuestro cinturón de seguridad y, por supuesto, cerrar los ojitos y empezar a recordar aquellos años del ayer, aquellos recuerdos que nos pueda traer esta música y, por supuesto, a todos los seres queridos que de alguna manera son a través de ellos, pues quienes nos permiten conocer muchas de estas canciones. Y las demás las conocemos por gusto, es decir, como nos gusta el movimiento, pues empezamos a investigar un poco, al menos yo pienso que puede ser así. Muchísimas gracias por estar con nosotros. Saludamos a los diferentes auditorios del Sistema Universitario de Medios Autónomos. Las 7 emisoras de Suma Radio se conectan para poder compartir la música de los 50 y de los 60 hecho en México. Bueno, hecho en español, más bien dicho, hecho en español y con el movimiento del rock and roll. Es parte de la música que vamos a estar escuchando, como ustedes seguramente, si están viajando cotidianamente con nosotros, lo recuerdan. Estamos también explorando el libro de las batallas en el desierto de José Emilio Pacheco. Hoy llegamos al quinto capítulo, ya bien cerquita de acercarnos a la mitad del libro, y además se pone bien interesante la historia porque llega, digamos, uno de los momentos más importantes para el desarrollo de todo el libro, que es precisamente cuando Carlos conoce a Mariana. Bueno, ya les estoy contando de lo que se trata, ¿verdad? Pero no creo que esté tan mal, porque seguramente muchos ya lo leyeron, saben y conocen el libro. Si no, seguramente han escuchado la canción de las batallas de Café Tacuba y ahí lo explica mucho. Pero bueno, más allá de eso es descubrir cómo va pasando y, por supuesto, saborearlo de una forma distinta. Por cierto, quiero mandar un gran saludo a la licenciada Corina Martínez. Estuvimos platicando, ya nos hizo una recomendación para seguir después de terminar las batallas en el desierto, pues precisamente con estas lecturas tan interesantes que nos pueden, pues más o menos, mostrar un poco de cómo era el México de los años 50 y de los 60, a qué se enfrentaba la gente, cómo se vivía este ambiente social. Así que bueno, vamos a considerar también lo que nos compartía. Muchísimas gracias y un saludo, licenciada, si nos está escuchando. Por supuesto que también saludamos con mucho agrado a todo el auditorio en las distintas emisoras de Suma Radio. Ya nos arrancamos con buena música el día de hoy, y pues precisamente nos habían llegado un mensajito que quieren más música de los Sapson, así que ahí está este buen tema que lleva por nombre Popeye. Creo que está divertido, además, para dar inicio al recorrido del día de hoy, y con eso puedes poner en marcha este transporte. Vámonos con música. Vamos a iniciar este viaje ahora sí con, pues, una buena dosis de Twist. El día de hoy vamos a estar compartiéndoles la canción Las clases del Twist, precisamente en interpretación de las hermanas Jiménez. También los Gliders nos interpretarán Me torcieron, que andaba bailando Twist, el buen amigo, y por eso lo andaban torciendo. Y finalmente uno que no baila Twist, pero que tiene muy buen ritmo también para seguir la fiesta de este cocodrilo a bordo. Nos vamos con los Rocking Devils y esta canción que lleva por nombre Perro Lanudo. Así que vámonos con música. Si están listos, vámonos. Su conductor David Herrera les da la más cordial bienvenida. Esto es Cocodrilo a Bordo.

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0: Loco de alegría.
1: Uy, qué buen tema de César Costa, corazón loco. Loco enamorado. ¿Cuántos locos enamorados y locas enamoradas andan escuchándonos? Espero que muchos y que algunas de estas canciones pues también les funcionen para poder dedicar o para poder pues de repente ahí decirle algo cerquita a esa persona tan especial. Quiero compartirles que precisamente estamos a unos días de dar inicio con las actividades de la Feria Universitaria del Libro. Y entre ello, fíjense que una vez que dieron a conocer el programa, que lo pudimos tener ya de manera pública, pues nos encontramos con una sorpresota, y es que el chico bueno del rock and roll va a estar en la Feria Universitaria del Libro de la Universidad Autónoma del Estado de Hidalgo. No cantando, pero sí con pues lo que quiero entender que es más o menos una autobiografía. En ella dice: quiero contarles mis vivencias y aventuras en la música, el cine y la televisión, y compartirles el sentimiento de que en un medio tan difícil y descarnado como lo puede ser el artístico, se puede llegar pleno, tranquilo y satisfecho a mi edad. Es la presentación, o como presenta precisamente César Costa el libro. Y es que hay que recordar, fue pionero del rock and roll mexicano con el grupo musical Black Jeans, también estuvo obviamente con los Camisas Negras y al final pues de manera solitaria, actor en la inolvidable serie de televisión Papá Soltero, que por cierto me acabo de dar cuenta que parece que la están repitiendo, conductor y director general de Un Nuevo Día, y pues causante de múltiples risas como protagonista de La Carabina de Ambrosio, si no me equivoco, por allá de los años 80. Con un sinfín de anécdotas, César Costa es el personaje más entrañable de los buenos tiempos del rock y la televisión mexicana, y este libro es su celebración. Así lo presentan, y pues él precisamente estará en la Feria Universitaria del Libro compartiendo esta parte de su vida. Será muy interesante, ojalá que tengamos la oportunidad de charlar un poco con él. Por lo pronto, los invitamos a que bajen la aplicación de la Feria Universitaria del Libro y ahí puedan conocer todo el programa completo. Bueno, vámonos rápidamente porque tenemos que presentar ahora la primera parte del capítulo 5 que lleva por nombre Por Hondo Que Sea el Mar Profundo, esto como parte de las batallas en el desierto del maestro José Emilio Pacheco. Así que si les parece, vámonos con esta primera parte, escuchamos un poco de música y regresamos al cocodrilo a bordo.
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3: El pleito convenció a Jim de que yo era su amigo. Un viernes hizo lo que nunca había hecho. Me invitó a merendar a su casa. Qué pena no poder llevarlo a la mía. Subimos al tercer piso y

0: abrió la puerta. Traigo llave porque a mi mamá no le gusta tener sirvienta. El departamento olía a perfume. Estaba ordenado y muy limpio. Muebles flamantes de Sears Roebuck. Una foto de la señora Porcemo. Otra de Jim cuando cumplió un año. Al fondo, el Golden Gate. Varias del señor con el presidente en ceremonias, en inauguraciones, en el tren Olivo, en el avión El Mexicano, en fotos de conjunto. El cachorro de la revolución y su equipo, los primeros universitarios que gobernaban el país. Técnicos, no políticos, personalidades morales intachables, insistía la propaganda. Nunca pensé que la madre de Jim fuera tan joven, tan elegante y sobre todo tan hermosa. No supe qué decirle. No puedo describir lo que sentí cuando ella me dio la mano. Me hubiera gustado quedarme allí mirándola. Pasen, por favor, al cuarto de Jim. Voy a terminar de prepararles la merienda. Jim me enseñó su colección de plumas atómicas.
1: Los bolígrafos apestaban. Derramaban tinta viscosa.
0: Era la novedad absoluta aquel año en que por última vez usábamos tintero, manguillo, secante. Los juguetes que el señor le compró en Estados Unidos. Cañón que disparaba cohetes de salva. Cazabombardero de propulsión a chorro. Soldados con lanzallamas. Tanques de cuerda. Ametralladoras de plástico. Apenas comenzaban los plásticos. Tren eléctrico Lionel. Radio portátil. No llevó nada de esto a la escuela porque nadie tiene juguetes así en México.
1: No, claro. Los niños de la Segunda Guerra Mundial no tuvimos juguetes.
0: Todo fue producción militar. Hasta la Parker y la Esther Brook, leí en selecciones, fabricaron en vez de plumas materiales de guerra. Pero no me importaban los juguetes.
1: Oye, ¿cómo dijiste que se llamaba tu mamá?
0: Mariana. Le digo así, no le digo mamá. ¿Y tú?
1: No, pues no. A la mía le hablo de usted.
0: Ella también les hablaba de usted a mis abuelitos.
1: No te burles, Jim. No te rías.
0: Pasen a merendar, dijo Mariana.
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1: Los Teen Tops con A Tu Puerta Toqué. Todavía no. ya eso les puede orientar un poco sobre lo que después podría pasar. Pero por lo pronto ya conoció Carlos a la mamá de Jim, a Mariana, y ahí empieza nuestra historia complicada de las batallas en el desierto. Ahorita les compartimos también la segunda parte de este quinto capítulo. Los Teen Tops, ya les decíamos, con A Tu Puerta Toqué, también nos estuvieron acompañando en este fragmento del viaje, y ahora serán los Hooligans los que cierren esta parte del recorrido del cocodrilo del día de hoy, con un tema que a mí me gusta mucho y que lleva por nombre No Está Aquí. Vámonos con música, llegamos a nuestro semáforo, nos detendremos unos instantes, pero no se muevan, no se bajen, seguimos en Cocodrilo a Bordo.

0: La luz en el semáforo nos indica que es momento de parar. Pero no te bajes. 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
3: Es la 1:38.
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0: Tequila con limón y un poco de ron es lo que acabamos de escuchar en la interpretación de los Juniors, con lo que regresamos luego de que el verde se pusiera nuevamente en nuestro semáforo y pudiéramos continuar el trayecto, el viaje del día de hoy. Tenemos más que compartir con todas y con todos ustedes, y si se quedaron picados queriendo conocer cómo se había dado ese momento donde Carlos llegó a la casa de Jim y conoció y descubrió un nuevo mundo, porque al final pues también habla de una forma distinta de vivir, ¿no? Ya habíamos escuchado los contrastes, casas en vecindades, pues comida quizá no muy sofisticada, y de este lado pues todas las novedades que podían llegar de los Estados Unidos. Así que vámonos con la segunda parte del capítulo 5, Por hondo que sea el mar profundo, y seguimos en este viaje de cocodrilo a bordo.
1: Y nos sentamos. Yo frente a ella, mirándola, no sabía qué hacer. No probar bocado o devorarlo todo para halagarla. Si como, pensará que estoy hambriento. Si no como, creerá que no me gusta lo que hizo. Mastica despacio. No hables con la boca llena. ¿De qué podemos conversar? Por fortuna, Mariana rompe el silencio. ¿Qué te parecen? Les dicen flying saucers, platos voladores, sándwiches asados en este aparato.
2: ¡Me encantan, señora! ¡Nunca había comido nada tan delicioso!
1: Pan Bimbo, jamón, queso Kraft, tocino, mantequilla, ketchup, mayonesa, mostaza. Eran todo lo contrario del pozole, la birria, las tostadas de pata, el chicharrón en salsa verde que hacía mi madre. ¿Quieres más platos voladores? Con mucho gusto te los preparo.
2: No, mil gracias, señora. Están riquísimos, pero de verdad, no se moleste.
1: Ella no tocó nada. Habló. Me habló todo el tiempo. Jim callado, comiendo uno tras otro platos voladores. Mariana me preguntó, ¿a qué se dedica tu papá?
2: Qué pena contestarle. Es dueño de una fábrica. Hace jabones de tocador y de lavadero. Lo están arruinando los detergentes.
1: ¿Ah, sí? Nunca lo había pensado.
2: Pausas, silencios.
1: ¿Cuántos hermanos tienes?
2: 3 hermanas y un hermano.
1: ¿Son de aquí, de la capital?
2: Solo la más chica y yo. Los demás nacieron en Guadalajara. Teníamos una casa muy grande en la calle de San Francisco. Ya la tumbaron.
1: ¿Te gusta la escuela?
2: La escuela no está mal, aunque... ¿Verdad, Jim? Nuestros compañeros son muy latosos.
1: Bueno, señora, con su permiso, ya me voy.
2: ¿Cómo aclararle? Me matan si regreso después de las 8.
1: Un millón de gracias, señora. Todo estuvo muy rico. Voy a decirle a mi mamá que compre el asador y me haga platos voladores.
2: No hay en México, intervino por primera vez Jim. Si quieres, te lo traigo ahora que vaya a los Estados Unidos.
1: Aquí tienes tu casa. Vuelve pronto.
2: Muchas gracias de nuevo, señora.
1: Gracias, Jim. Nos vemos el lunes.
2: ¿Cómo me hubiera gustado permanecer allí para siempre o cuando menos llevarme la foto de Mariana que estaba en la sala? Caminé por Tabasco. Di vuelta en Córdoba para llegar a mi casa en Zacatecas. Los faroles plateados daban muy poca luz. Ciudad en penumbra. Misteriosa colonia Roma de entonces. Átomo del inmenso mundo. Dispuesto muchos años antes de mi nacimiento como una escenografía para mi representación. Una sinfonola tocaba el bolero. Hasta ese momento, la música había sido nada más el himno nacional. Los cánticos de mayo en la iglesia, cri-cri, sus canciones infantiles, los caballitos, marcha de las letras, Negrito Sandía, el ratón vaquero, Juan Pestañas, y la melodía circular, envolvente, húmeda de Ravel con la que la XEQ iniciaba sus transmisiones a las 6:30. Cuando mi padre encendía el radio para despertarme con el estruendo de la Legión de los Madrugadores. Al escuchar el otro bolero, que nada tenía que ver con el de Ravel, me llamó la atención la letra. Por alto esté el cielo en el mundo, por hondo que sea el mar profundo. Miré la avenida Álvaro Obregón y me dije, voy a guardar intacto el recuerdo de este instante porque todo lo que existe ahora mismo nunca volverá a ser igual. Un día lo veré como la más remota prehistoria. Voy a conservarlo entero porque hoy me enamoré de Mariana. ¿Qué va a pasar? No pasará nada. Es imposible que algo suceda. ¿Qué haré? ¿Cambiarme de escuela para no ver a Jim y por tanto no ver a Mariana? ¿Buscar una niña de mi edad? Pero a mi edad nadie puede buscar a ninguna niña. Lo único que puede es enamorarse en secreto, en silencio, como yo de Mariana. Enamorarse sabiendo que todo está perdido y no hay ninguna.

Sabor a Nada es la interpretación de Los Locos del Ritmo. Tiene toques de rock, evidentemente es mucho más un tema de trío, de balada, pero al final Los Locos decidieron interpretarlo a su manera. Creo que se escucha muy muy bien. Y también ya escuchamos esta parte, como al final del día pues Carlos camina por la calle y se encuentra con este maravilloso bolero, el cual también es parte fundamental de la historia de las batallas en el desierto. El próximo viaje estaremos compartiendo con todas y con todos ustedes precisamente el capítulo número 6. Por lo pronto, vámonos con más música, y lo que viene a continuación es una voz bastante maravillosa del rock and roll de aquellos años. Johnny Laboriel encabezó durante algún tiempo a Los Rebeldes del Rock, y creo que fue su época, obviamente, de Los Rebeldes, pues mucho más brillante. Después Johnny, como muchos otros, decidieron seguir su camino por separado. Él también incursionó en televisión, en la comedia, hizo muchas cosas, se fue de este mundo hace algunos años, pero su música y su legado perdura. Esto es Rock del Angelito. Con esto continuamos en el viaje de Cocodrilo a Bordo.

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4: Es la 1:54.
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0: Johnny C. Bueno es lo que acabamos de escuchar en este bloque, el último de El Cocodrilo a Bordo, esperando que lo estén disfrutando y por supuesto recordándoles, hace unos días también tuvimos nuestra inauguración aquí en Suma Radio Huichapan, así que pues ya estamos listos para poder compartir con todas y con todos ustedes muchos contenidos. Las puertas están abiertas para quien quiera visitarnos. Si nos están escuchando en alguna otra parte de nuestro estado de Hidalgo y llegan a venir acá a Huichapan, pues estamos ubicados en el centro histórico, así que acérquense, será un gusto poder también recibir a todos los viajeros del Cocodrilo a Bordo. Y por supuesto que están las puertas abiertas, como siempre lo hace la Universidad Autónoma del Estado de Hidalgo. Vámonos con más música porque se nos está acabando el tiempo. Quien llega a continuación nada más y nada menos que es Rocío Dúrcal. Y sí, Rocío Dúrcal interpretaba otro tipo de música, sin embargo, hay una canción que a mí me parece que embona perfectamente con el movimiento. Esto lleva por nombre Más Bonita Que Ninguna. Vámonos con música y estamos de vuelta en este espacio.
1: Más

Mi novio esquimal es lo que va terminando en la interpretación de Pili Gauss. El viaje pasado tuvimos al novio fortachón, ¿no? Hey, fortachón, sí, por supuesto, de Angélica María. Vamos a poner a Eddie, que es el otro novio. ¿Y quién era el otro? El que nos cerraba la trilogía, al menos en la parte no esquimal, porque ese es de Pili Gauss, pero sí con Angélica María, ya lo recordé, es Johnny el Enojón. El otro viaje vamos a programar también esta canción. Bueno, entonces les decíamos Pili Gauss con Mi novio esquimal y antes Rocío Dúrcal con Más bonita que ninguna. Dos grandes voces de aquellos años de México, vamos a dejarlo así, aunque bueno, sabemos que Rocío Dúrcal su origen no es mexicano, pero es la española más mexicana, así que no pasa absolutamente nada. Nos vamos a ir con los hermanos Carrión y esto que lleva por nombre Se Fue. Una vez presentados a los hermanos Carrión y el tema Se Fue, no me queda más que despedirme. Su conductor David Herrera les dice, nos escuchamos la próxima y recuerden que pronto, muy pronto, volveremos a encontrarnos en este pantano lleno de cocodrilos.

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9: Son las 2:09.
10: Temperatura 25 grados centígrados.

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3: Son las 2:26.

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1: Son las 2:41.
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4: Y así es como comenzamos un espacio más dedicado a este género maravilloso de la Huasteca. Este es su programa favorito que nos ha dejado esta hermosa región y se llama El Top 5 Huasteco. Recuerden que soy su servidor amigo Jesús El Chuy Santos y les estaré acompañando por casi media hora, en la cual estaré presentándoles los temas que más votos recibieron en esta semana. No se olviden que ya pueden emitir su voto. Solo busquen la publicación de Radio UAH San Bartolo. Esto ahí en Facebook. Buscas la publicación donde diga El Top 5 Huasteco y ahí podrás emitir tu voto. También puedes hacernos llegar ese voto a través de nuestros números en cabina, un mensaje de texto o un WhatsApp, y nosotros estaremos respondiendo y agradeciendo te pongas en contacto con nosotros. Pero ahora, ¿qué les parece si vamos con nuestra primera sección de este espacio, el Top 5 Huasteco?
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4: En esta sección les presentamos a los Camalotes con el bello tema La Llorona.

Este es un huapango muy bonito que nos recuerda la naturaleza de nuestro existir al dejar un hueco en esta vida. ¿A poco no? El trío Camalote se formó en el año de 1947 por Genaro Martínez Alonso, ejecutando el violín, Antero Tobar González en la quinta huapanguera y don Artemio Villeda Marín ejecutando la jarana. Desde entonces han improvisado versos, lo mismo para quinceañeras que para los mandatarios de México y otros países. Don Artemio Villeda, un gran versador de la Huasteca, es considerado una leyenda de la trova en la Huasteca veracruzana. Actualmente el trío Camalotes se está renovando con integrantes más jóvenes.

0: quinto lugar.
1: Y comenzamos el conteo con esta canción que originalmente se dio a conocer en el género del pop en el año de 1988 en la voz de Luis Miguel. Un tema musical que nos describe con profundo dolor una traición, la desilusión amorosa y el deseo desesperado de recibir una mentira antes que aceptar una dolorosa infidelidad. Un cover que nos interpretan estos señores que están ingresando a las filas de nuestro conteo. El tema se titula Culpable o no, y ellos son Eduardo Aquino y los Martels, quienes ingresan y se colocan en el lugar número 5 de este conteo.
0: Quinto lugar.

0: cuarta posición.
1: Un tema musical que está descendiendo dentro de nuestro conteo es esta historia que en voces mixtas es interpretada, describiendo cómo el amor de un huasteco y los paisajes de nuestra bella Huasteca junto a un buen falsete pueden describir el sentir de alguien que vive en la sierra y en la Huasteca y que está enamorado de un ser maravilloso. Ellos son el trío Ella y Xochitl, quienes, como lo dije, están descendiendo y nos presentan el tema Coplas con Falsete, que en esta emisión se coloca en la cuarta posición de nuestro conteo.
0: Cuarta posición.

0: Tercer lugar.
1: Una canción que está ingresando a las filas de este conteo es esta historia que sorpresivamente llega aquí, a este peldaño, que originalmente el tema musical fue lanzado en el año 2006 en el género del vallenato, escrito por Jaime Flores, José Juan Monroy y Raúl Ornelas, y que grabaran y comercializaran Jorge Calderón y Jimmy Zambrano, repito, en el género vallenato, que años después fue grabada en múltiples géneros musicales y adaptada también a ellos. Muestra de esa historia es la que escucharemos a continuación con jóvenes grandes talentos de la Sierra Otomí Tepegua, que nos deleitarán con el siguiente huapango. Ellos son el trío Tercio de Reyes con el tema que lleva por título Qué bonita es esta vida, ingresando y ocupando nuestro tercer lugar de esta semana.
0: Tercer lugar.

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3: Son las 2 con 58 minutos.
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4: Un tema que se mantiene en este peldaño es la historia que escucharemos a continuación, un cover que se difundiera hace algunas décadas, en la cual estamos tan enamorados que quisiéramos que ese sentimiento, que es mutuo, sea bendecido. Ellos son el trío Los Tres Herederos, también originarios de la Sierra Otomitepegua, con esta canción, Dios bendiga nuestro amor, historia con la que se mantienen y ocupan la segunda posición de esta semana.
3: Segunda posición.

0: Y ahora nos vamos con las historias que pronto podrían formar parte de el Top 5 Huasteco si reciben los votos y el apoyo de sus fans para estar dentro de este conteo.
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2: ¿Quiénes desean ser parte de la competencia por un lugar en el Top 5 Huasteco? Hoy presentamos a tres talentosos artistas que buscan unirse a los 5 mejores de la música huasteca. Nuestros tres contendientes de hoy son...
0: Bailando Bachata, trío Herencia Huapanguera.

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1: Primer lugar.
2: Y ahora nos vamos con el tema que se apodera de este peldaño una ocasión más. Nos referimos a estos señores que describen cómo una relación amorosa suele ser difícil y desgastante, y que es difícil superar una ruptura, recuperar el amor propio y mantener la propia identidad frente a alguien que podría intentar ponernos algunas restricciones. Ellos son el trío Aurora Hidalguense y el tema lleva por el título Ni tú ni nadie, que llega a este peldaño, se mantiene y sigue ocupando el tan peleado primer lugar de nuestro conteo, siendo una vez más los indiscutibles número uno. Y déjala venir, Huasteco.
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1: Primer lugar.

0: Así es como culminamos el programa de esta semana de El Top 5 Huasteco, cerrando con broche de oro con los señores del trío Aurora Hidalguense y esta historia titulada Ni tú ni nadie, que fue compuesta por Nacho Canot y Carlos Berlanga. Agradecemos tu sintonía y te invitamos para que emitas tu voto como lo has venido haciendo a través de las diferentes plataformas con las que contamos para que apoyes a tu artista favorito. Hablamos de nuestros números en cabina, ya sea de WhatsApp, mensajes de texto o llamadas telefónicas, además que puedes votar en la publicación que se realiza semana tras semana de El Top 5 Huasteco en la página de Radio UAH San Bartolo. Repito, esto ahí en la red social de Facebook. Me despido de ustedes agradeciendo como siempre a quienes hacen posible esta transmisión en las diferentes estaciones pertenecientes al Sistema Universitario de Medios Autónomos que transmiten El Top 5 Huasteco. Y por cierto, muchas felicidades por la inauguración de Suma Radio Huichapan, sumándose a las 7 estaciones hermanas que conformamos Suma Radio. Cuídense mucho, pórtense muy bien y que les vaya aún mejor.
1: Eso es todo por hoy en los 5 mejores de la Huasteca. Tenemos una cita la próxima semana para disfrutar de los artistas y conocer nuevos talentos de la música huasteca. ¡Hasta la próxima!
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4: Los libros digitales también forman parte de este universo lector. Entre constelaciones de información que encuentras en internet, conoce más sobre los e-books en este universo lector. Mito número 1. Formato físico contra formato digital. La realidad es que no tienen que enfrentarse. Ninguno de los dos va a desplazar al otro, pues siempre se puede disfrutar de su contenido en ambos formatos. Incluso podemos poner en práctica esta filosofía: leer en digital e inmortalizar en físico. Leer en una computadora, en un celular o en una tablet no es impedimento de tener contigo una copia en físico de los libros que más te gusten. Mito número 2. La producción de un ebook no es fácil. Esta creencia viene de los libros en PDF, y si bien es cierto que se trata de uno de los formatos más difundidos, está más pensado en imprimir que en la lectura digital. Por eso su realización es diferente al ebook, que fue creado para leer en dispositivos digitales. Mito número 3. Leer en digital es caro. Este mito tiene algo de realidad, debido a que existen dispositivos diseñados para leer ebooks como el Kindle o el Nook. Sin embargo, puedes encontrar aplicaciones para teléfonos y tablets compatibles con el formato de lectura digital, además de que el costo por título suele ser menor al de un libro físico. Mito número 4. Perder mi dispositivo es perder todos mis libros. Este mito es falso debido a que los libros se almacenan en la nube, por lo que en caso de alguna avería o extravío, es posible reanudar la lectura desde un dispositivo nuevo. Estos fueron algunos mitos sobre los e-books, una propuesta digital que forma parte de este universo lector.
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7: Son las 3:11.
8: Temperatura 25 grados centígrados.

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3: Son las 3:28.

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2: Son las 3:43.

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3: Son las 3:58.
4: Muchas gracias. Esa canción, ustedes la pusieron en el primer lugar y me llevaron al seno de sus hogares, lo cual agradezco mucho, a sus fiestas. Ahora les voy a cantar una canción de mi último disco. Fue el primer paso que dimos con ese disco. Y la pusieron en primer lugar, se la dedico, se titula Me enamoré de ti.

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5: Son las 4 con 4 minutos.
6: Temperatura 25 grados centígrados.

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7: Son las 4 con 21 minutos.

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2: Son las 4:36.

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5: Son las 4:51.

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3: Son las 5:18.

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1: Los libros digitales también forman parte de este universo lector. Entre constelaciones de información que encuentras en Internet, surge la pregunta, ¿dónde podemos encontrar libros? Te presentamos una opción. Wattpad fue fundada en 2006 por Alan Lau e Ivan Yuen en Canadá. Se trata de una plataforma social narrativa donde puedes encontrar a una comunidad de escritores emergentes y jóvenes, cuya propuesta es diversa, teniendo textos originales y también algunos fanfics realizados por comunidades de fanáticos. Este espacio, nacido de una página de internet, también ha incursionado en dispositivos iOS y Android desde 2019. Pero su presencia no solo se queda en el espacio digital. Editoriales como Penguin Random House, Anvil Publishing o Macmillan Publishers pueden publicar a un autor nativo de esta plataforma. Esta fue una propuesta digital que forma parte de este universo lector.
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5: Son las 5:50.

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5: Son las 6:09.
6: Temperatura 24 grados centígrados.

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5: Son las 6:17.

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0: Son las 6:32.

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0: です。
1: Esta canción romántica 100%, con mucho amor, tal vez es una de las canciones más intensas que he podido escribir. Con mucho amor para ustedes esta noche. Dice así.
2: Estamos en la cuenta regresiva. Pool 39, muy pronto.

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1: 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Son las 6:48.

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0: Son las 7 con un minuto.
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0: con 8 minutos. ¿Cómo estás, Paqui? Bienvenido y bienvenida a este espacio que está dedicado a las infancias. Y es Paqui Lisli, gracias por estar en sintonía en el Sistema Universitario de Medios Autónomos, Suma Radio, en sus frecuencias 99.7, 99.5, 102.1 y 91.1 de tu FM, en distintas regiones de nuestro estado de Hidalgo, en Pachuca, en Huejutla, en San Bartolo, Tutotepec, en Zimapán, en Actopan y en Tulancingo, y también gracias a quienes nos sintonizan en toda América Latina a través de Radio Ilse. Yo soy Betty Barrón, en controles de transmisión, el señor Sonny Cruz. ¿Quién es Sonny? Sonny Lisli para ustedes, y está de regreso, así que ustedes saben que cuando Sonny está, le pueden pedir las canciones y lo ponemos en aprietos, pero lo sabe resolver, así que ya veremos, hizo su manita con, a ver si sí. Entonces, Paqui, si ustedes van a dejar eso, que digan, ay, yo sí puedo y eso, a ver, vamos a pedirle canciones y ustedes nos dicen si sí, si sí cumplimos o no. Gracias a quienes están en comunicación desde tempranitititititit. Así que bueno, mil gracias en verdad por estar pendientes de esta transmisión universitaria y también por compartir sus mañanas con nosotros. Son ya las 7:09 y ¿qué creen? Que abuelita Lola, bien puntual, comprometida como buena Paqui Lisli, nos dice: buenos días, señorita Betty, muchas gracias por mi canción favorita. Iniciamos la semana con toda la alegría, bendiciones para todos. Sí, porque justamente I Love You era una canción que sabemos que le pone de buenas, que le encanta, y nos encantó también iniciar así para que usted y su semana le vaya increíble. Así que gracias por estar siempre en sintonía. Le mandamos un abrazo, abuelita Lola, y cuídese mucho también. Saluda, aprovechamos para saludar a Saulo Azul y a Selene, que también han sido y son siempre paquilislis. Y esta mañana, oigan, tempranito también Jerome se comunicó con
1: hola,
0: nosotros.
1: Paqui, hola, Paqui, buenos días. ¿Cómo estás?
0: Muy bien,
1: espero
0: ¿y tú?
1: Que estés bien.
0: Bien, corazón,
1: el
0: gracias.
1: El viernes pasado,
0: ajá,
1: fue mi examen de Taekwondo y ya soy quinta azul.
0: ¡Guau! Muchas felicidades, Jerome, por tu cinta azul. Te mandamos mucho cariño. Estamos súper orgullosos de ti. Y gracias por compartirlo con los Paquis. Mil gracias. Besito y abrazo. Y bienvenido a esta semana última para muchos de vacaciones. Tin, tin, tin. Se me hace que por eso despertaron temprano. Están en el entrenamiento de ya vamos a despertarnos temprano para que no nos agarre la tarde. A mí se ve así, eso pienso. Vamos a ver qué nos dice Romy. Hola.
2: Hola, hola, Paqui.
0: Hola, mi amor, ¿cómo estás?
2: Hoy nos despertamos temprano porque mi mamá tiene que ir a trabajar. Sí, y yo ya extraño mi escuelita, pero todavía no entro. Hace casi un año que ya no te escuchábamos. Es que teníamos una camioneta que no tenía radio.
0: Tenemos aplicación, mi vida.
2: Ya no te podíamos escuchar, pero ya te escuchamos. Te extrañábamos mucho.
0: Yo también les extrañé.
1: Yo igual. Y ya no teníamos una de esas camionetas,
0: no.
1: Pero ya la tenemos.
0: Eso me fascina.
2: Te estamos escuchando. Gracias, somos Romy Disque y Rodri Disque.
0: Romy, Rodri, qué bonito que volvieron. Qué bueno que ahora ya nos podemos escuchar de nuevo en la camioneta. ¡Yay! Hola, ¿cómo están? Bienvenidos. Sí, estoy dentro de la camioneta de Romy, de Rodri. Me gusta este espacio, me gusta quedarme aquí. Y bueno, aprovechando el comentario, es que yo sé que a veces pasa. Que dices, ¿y ahora dónde escucho? Porque la radio la escucho solo en el carro. No, la radio no solo se escucha en el carro. La podemos traer en el celular y hay dos formas. Hay algunos teléfonos que aún tienen la aplicación de radio tal cual. Y por favor, siempre que vayas a elegir un teléfono, busca que traiga radio. Porque en muchos ya no existe esa habilidad de tener radio normal. Pero siempre búscalo. Dos, es que tenemos una aplicación por si acaso en tu teléfono ya no aparece esta aplicación de radio. 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Dicho lo anterior, quiero saludar a Kelilisli, que nos dice: hola Betty, ¿me puedes poner la canción de Mi Equilibrio Espiritual? Claro que sí, ahorita te buscamos Mi Equilibrio Espiritual. Y muchas gracias por levantarte con nosotros tempranito. Vámonos con música, pero vuelvo junto a ti en unos instantes.

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1: Son las 7:17.
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7:18, estoy de regreso junto a ti. Esto que escuchamos fue Mi Equilibrio Espiritual, que siempre logro ponernos muy contentos, ¿no? Me fascina cuando dice, porque le quité las llantitas a mi bici. Nos fascina. Aquí en cabina ustedes no lo saben, pero esa parte la disfrutamos un montón. Y nos dicen en la mañanita, hola Betty, buenos días, quiero que me pongas una canción para mi hermana Sara, ya que el sábado le festejamos su cumple número 2. Ay, cosita linda. Bueno, le mandamos abrazos y ella le gusta mucho la de René. Muchas gracias y saludos. Te buscamos, Omar Lisley, ahorita mismo la canción de René para celebrar con Sara su cumple, para desearle lo mejor, para que aún sigan celebrando con ella y sobre todo para que se ponga contenta, cante y baile.

7:22 y esta canción que acabamos de escuchar fue para celebrar junto a Sarita, desearle cumpleaños, y para Omar Lisley. Hola Betty, buenos días, ¿cómo estás? La verdad es que estoy bastante bien. Muy bien, muy contenta, con un poquito de frío y lluvia. No sé en dónde ustedes nos escuchen, pero por favor cuéntenos, porque eso podría ayudar a muchos paquis a que prevengan. Si está lloviendo, al menos aquí en la ciudad capital, en Pachuca, hay brisna y está nublado y hace frío. Entonces, chamarra y botitas para lluvia y paraguas o sombrilla, sí, tráigansela porque la van a ocupar. Pero nos gustaría saber si nos escuchas en otra región del estado o en donde tú nos escuches, que nos cuenten cómo anda todo el clima para que los paquis se prevengan, porfis. Así que bueno, contestando la pregunta, Carly Lisley, estoy muy bien, estoy contenta y voy iniciando un lunes bien bonito. Y nos dice, yo soy Carla y Elliot, desde Tlaxcala. ¿Cómo crees? Para empezar dije mal Tlaxcala, es Tlaxcala. Ahorita tanto Carlita como Eliu, ¿por qué estás diciendo Tlaxcala? Perdóname, se me fue la X. Desde Tlaxcala, eso me encanta, ¿cómo están? ¿Cómo están? Y me encanta que nos lleven para allá. Te escribimos para compartirte que nosotros hoy entramos a la escuela. ¿Cómo crees? Nuestra escuela no va conforme al calendario, como todas las demás. Te extrañamos mucho y te mandamos muchos abracitos. Ah, lo mejor es que nos llevaron hasta allá y eso está maravilloso. Así que me fascina que nos escuchen en Tlaxcala. Saludos para Carlita, para Eliu. Les mando muchos abrazos y por favor síganos escuchando, llévenos hasta allá, compártanle algunos paquis de por allá y nos va a encantar poder saludarles. Así que también cuéntenos cómo anda el clima por allá, ya que estábamos en esta distancia geográfica. Saber también, y si algunos otros paquis nos escuchan, que nos puedan comentar en su región cómo anda el clima, cómo andan las condiciones para este día, y que nos hagan su reporte los paquis. Y te mandamos abracitos, Carlita, Eliu, le echan ganas y feliz, feliz regreso a clases. 7:25. Hola, buenos días, Betty Paqui Lisley. Nosotros estamos empezando la última semana de vacaciones. Ton, ton, ton, ton. Necesito un efecto de misterio. Ton, ton, ton, ton. Ojalá y puedas poner la canción del soldado Trifaldón. Hoy es el último día para levantarnos tarde. Ya mañana regresamos al gallito despertador. Saludos y felices últimos días de vacaciones. Exacto. A mí se me hace que en este momento la familia de Caleb y de Kaori ya están en el entrenamiento de último día de despertar tarde y flojerita. Y a partir de mañana, entrenamiento de despertar temprano. 7:25. ¿Y qué les parece si nos vamos con música? Pero regreso junto a ti en unos instantes.

7:28 y ¿qué creen? Nuestros Paquis, Tranquilistli y Leonelistli ya nos escribieron y dicen: hola Betty, buenos días, yo soy, también ya nuestra mamá Yarelistli ya nos escribió, mamá de Franco y de Leo, le puedes poner un gallito porque todavía viene durmiendo. Leo, Frankie, vienen todavía con ojitos de sueño.

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9: Son las 7:33.
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0: 7:35 y estoy de regreso contigo porque, oye, Paqui, yo quiero recordarte que estamos a muy poquitos días de que inicie la Feria Universitaria del Libro, ¿ok? Pero la verdad es que también estoy muy contenta porque nos vamos a poder ver ahí en nuestra cabina de radio de Sumar Radio en un espacio que va a ser dedicado para las infancias y se llama, Full Infancias ahora está siendo parte de toda la Feria Universitaria del Libro, pero nosotros como Sumar Radio hacemos un espacio específico para las infancias, un espacio radiofónico en donde te compartimos muchos datos interesantes sobre el país invitado, sobre la temática que se eligió de la Feria Universitaria del Libro, pero sobre todo nos sirve de pretexto para acercarnos a la lectura a través de la radio y también para que tú nos visites y para que podamos estar junto a ti sabiendo qué quieren las niñas y niños. Entonces, contarte, durante esos 10 días, desde el 4 hasta el 13 de septiembre, vamos a tener este espacio a las 4 de la tarde. Yo sé que muchos de ustedes ya estarán en la escuela, pero es a las 4 de la tarde, así que sí pueden darse una vueltecita después de salir de la escuela y ahí los vamos a esperar. Pero por otro lado, como estamos en este... en estos preparativos de el espacio y sobre todo de la Feria Universitaria del Libro, también queremos saber qué piensas a través de las historias que nos puedes contar. Y por eso es que tenemos una convocatoria abierta para todos los niños y niñas que quieran participar, en donde si tú tienes una historia sobre piratas que te gustaría escuchar en la radio y que además provenga de tu creación, nosotros vamos a estar encantados porque nos envíes esta historia, porque imagines junto a nosotros y porque nos pongamos en ese papel de qué sintieron o qué pensaron aquellos escritores cuando comenzaron a imaginar quiénes podrían vivir una aventura a través de las letras. Y eso es lo que queremos ahora, saber que niñas y niños como tú nos puedan compartir una historia y que sí, hubo algunos escritores que desde muy, muy pequeños empezaron a hacer justamente este ejercicio. Imaginar historias que podrían, a través de las letras, darles vida a personajes, a lugares, a criaturas, a aventuras. Y eso queremos escucharlo ahora desde tu imaginación. Así que puedes crear una historia original inspirada en el mundo de los piratas. ¿Y por qué de los piratas? Bueno, nuestro país invitado es Filipinas. Y en Filipinas hay un montón de islas. Entonces, ahora en nuestro espacio, zarparemos al mar para conocer a nuestro país invitado, que es Filipinas, pero también, pues, de pretexto, nos vamos a volver piratas. Así que, si tú quieres contarnos una historia de piratas con un inicio, así, esta era una niña que tal cosa, y luego, pero resulta que la marea subió y las olas empezaron a quitar el barco, ese podría ser un problema o una trama como de misterio, de alguna aventura, y al final, pero ella lo resolvió de tal forma. Ejemplo, ¿no? Solo este es un ejemplo. Lo que tú quieras poner en medio de esas partes será producto de tu imaginación o de algo que tú imagines muy distinto a lo que te acabo de contar. Este solo era un ejemplo. Ahora, ¿qué puedes hacer ya que digas, sí, ya sé cómo puede ser mi historia? La puedes enviar por texto o por un mensaje de voz. Y de esa manera vamos a estar contentos de poder escuchar tu historia. Para participar solo tienes que mandar esta historia en texto, máximo de una cuartilla, eso es importante, o en un audio máximo de 3 minutos a nuestro correo sumaradio@uaeh.edu.mx. Te voy a repetir el correo sumaradio@uaeh.edu.mx. Y si se te dificulta un poquito que lo envíen tus papás por correo, no pasa nada, porque nos los puedes enviar vía WhatsApp a cada una de las estaciones de Sumar Radio. Y en este caso, pues, dependiendo la región en la que nos estés escuchando, lo puedes hacer. Si nos escuchas aquí en Pachuca, estaría bien que nos lo enviaras al 771-142-6712, Pero también sé que muchos de ustedes escuchan cada una de las estaciones y las regiones que nos sintonizan y también las pueden enviar a ellos. Si te queda bien, también la puedes llevar escrita a nuestras estaciones de radio. El punto es que puedas participar, contarle a cada una de las niñas y niños al respecto de estas historias que puedes crear en tu cabeza, en tu imaginación y plasmarlas ya sea en texto o en audio. ¿Y qué va a ser la recompensa? Bueno, que las mejores historias van a ser seleccionadas para formar parte del programa especial infantil de Suma Radio durante la Feria Universitaria del Libro. 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Bueno, te recuerdo, tienes hasta el 31 de agosto una cuartilla o un audio de máximo 3 minutos y la historia debe de ser de piratas. 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Recuérdalo, hasta el 31 de agosto. Son ya las 7:41. ¿Te parece? Nos vamos con música, pero vuelvo junto a ti en unos instantes.
1: 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Antes de empezar, cabe mencionar que la palabra berrinche es un vocablo acuñado en el siglo XVIII por sabios eruditos de la corte marcial de Namekusein.
2: ¡Oh, ya vas a volver a empezar! ¡Deja de mentirle a la gente! No,
3: ya, mira, suelta el micrófono.
4: Déjame ser, hombre.
5: Esperamos que tu estancia sea lo más cómoda posible. 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
4: Estamos en la cuenta regresiva. 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
2: Son las 7:45.
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7:46 y estoy de regreso contigo para saludar a nuestros paquilislis. Nos dicen, hola, buenos días, Betty, esperando que te encuentres muy bien. Quiero pedirte una canción, se llama Mundo de Caramelo. Ahí me corrige si estoy en un error, no, sí se llama así. Y si este día... ¿me puedes responder mi pregunta? Yo me llamo Yamilet, tengo 11 años y me gusta mucho el programa. Los escucho en San Bartolo, Tutotepec, y mi mamá se llama Guadalupe, pero le gusta mucho que le digan Lupita y también le gusta mucho su programa. ¡Ay! Primero. Le mandamos estos aplausos tanto a Lupita como a ti, Yami. Y gracias por escucharnos en San Bartolo, Tututepec. De verdad que me encanta. Muchas gracias, gracias por además decirnos. Y aprovecho para mandarle saludos a todos los paquis de San Bartolo, Tututepec, que nos sintonizan en esta región. Segunda es que ahorita te vamos a poner tu canción de Mundo de Caramelo. Y tercera, gracias por ser la mejor paquilisli San Bartolo. Y te deseamos lo mejor en este inicio de semana. Esta canción es para ti.

0: 7:52 y esta mañana quiero saludar, vamos a ver, hola.
1: Hola, Paz. ¿Cómo están? Me llamo Lilian.
0: Hola,
1: ¿puedes
0: Lilian
1: poner la canción de Caminita a la escuela? Porque hoy entro a la escuela.
0: ¡Mi amor!
1: Gracias, pa.
0: Te mando abrazos. Feliz regreso a clases, Lilian. Buscando caminito a la escuela, pero te deseamos lo mejor, le echas todas las ganas, con mucha alegría. Qué bueno que vas a poder ver a tus amiguitos, a tus maestros, y sobre todo en este gran regreso a clases, que la emoción sé que ya te lleva puesta y lista, así que estamos a unos minutitos de que ya entres a la escuela, pero te mandamos todo nuestro cariño, Lilian, y esta canción es para ti.

0: 7:55. Ay, qué bonito que Lilian ya nos contestó.
1: Muchas gracias. Gracias por ponerme la canción.
0: Ay, amor, gracias a ti por ser Paqui Lisli. Te deseamos lo mejor en este inicio de clases. De verdad, pásala increíble. Pero ven mañana a contarnos, Lilian. Voy a estar muy emocionada de escuchar qué pasó en el primer día de clases. Hola, hola.
1: Kilisli, que tengas un bonito día.
0: Gracias, tú también.
1: ¿Me podrías poner la canción de Perro Salchicha, Gordo Salchicha?
0: Sí, me gusta la idea. Claro que te la puedo poner en un momentito, la buscamos.
1: Gracias.
0: Abrazos, ten un día bien hermoso y cuídate muchísimo.
2: Hola, Betty. ¿Cómo Hola. Estás? Bien, buenos días.
0: Muy bien, muchas gracias.
2: Una pregunta, ¿me puedes poner corazón encantado? ¿Me puedes poner sí. corazón encantado? Y una pregunta, ¿cómo se llama la artista de corazón encantado? De este...
0: La que es una chica.
2: Que se canta en español y al final la canta en japonés. Gracias, Betty. Besitos.
0: Besitos, buen hijo. Oye, te cuento, se llama Diana Salas. Si puedes buscar, le puedes decir a tus papás que te pongan el video que está en la plataforma YouTube con Diana Salas cantando Mi Corazón Encantado. Lo vas a disfrutar muchísimo, porque vas a poder verla y porque vas a poder disfrutar la maravilla que se hace cuando la interpreta. Te la dejo, disfruta.

0: Ya nos vamos, son las 8 en punto de la mañana y solo quiero desearle un bonito día a nuestros Paquis. Deseo que estés de lo mejor, saludos a los Paquis. Saludos también para ti, Serge, nos dice, y te deseamos lo mejor para esta mañana, Serge. Ten un bonito, bonito día. Paquis, nos escuchamos el día de mañana. Mañana tenemos martes de pagadera. Como veo que ya van más despiertos, a ver mañana qué sucede, porque yo pienso en que ahora sí vamos a empezar con la pagadera que nos debemos desde hace tiempo. Que tengas un extraordinario día. Gracias en controles a Víctor Sony y a cada uno de los operadores de Suma Radio. Yo soy Betty Barrón y nos escuchamos mañana.
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12: Son las 8 con 3 minutos.
13: Temperatura 26 grados centígrados.
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18: ¿Qué tal, amigas y amigos nuestros? ¿Cómo están ustedes? Muy buenos días. Les saludamos con el gusto de siempre en nombre de todas y todos quienes, gracias a usted, participamos en este ejercicio de comunicación en nombre de quienes laboramos orgullosamente para la Universidad Autónoma del Estado de Hidalgo. Son en este momento ya las 8 de la mañana con 4 minutos, 8 con 4 de este día lunes 24 de agosto de 2026. Y como siempre, para nosotros es un extraordinario placer el poder agradecer a ustedes profundamente la gentil atención de su preferencia. Agradecer al que nos acompaña, al que nos permita acompañarle. Agradecerle el que sea usted parte de nosotros y nos permita ser parte de ustedes durante estas casi dos próximas horas en las que estaremos comentando y compartiendo información que usted quiere, merece y debe saber. Esto es Suma Noticias Radio y para su inicio, como siempre, es un gusto para nosotros anunciarle a usted que esta es la tercera llamada. Tercera.
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19: Buenos días. En este inicio de semana, lunes 24 de agosto, te presentamos los titulares de la información más destacada hasta el momento. México protesta ante Estados Unidos por deportaciones de mexicanos a Guatemala y Honduras. Desde cada una de las emisoras de Suma Radio, te compartiremos la información más destacada de la entidad. Suma Radio cuenta con una programación especial para cada región, y aquí te compartimos algunas de ellas. Desde la División de Extensión de la Cultura, te compartimos las actividades que nuestra alma mater ha preparado para ti. La Universidad Autónoma del Estado de Hidalgo y el Sistema Nacional de Protección Integral de Niñas, Niños y Adolescentes llevarán protección a la niñez indígena en su propia lengua. Y en los deportes, te compartiremos los resultados de la actividad correspondiente a la jornada 5 de la Liga de Fútbol Mexicano. Todo esto y mucho más en los próximos minutos. Iniciamos.
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18: Son en este momento ya, amigas y amigos, son las 8:07, y nos da mucho gusto saludar el día de hoy, agradecer antes que nada que haya sido suya la voz que le compartió a usted el avance informativo de esta mañana, parte de lo que estaremos platicando y compartiendo a ustedes en los próximos minutos, pero también tenemos el gusto de saludarle y agradecerle la información sobre el pronóstico del estado del tiempo. Mi querida Fer, buenos días, adelante por favor.
19: Hola Anuar, ¿qué tal? Muy buenos días, te saludo con muchísimo gusto. Les voy a compartir el pronóstico del estado del tiempo. El monzón mexicano sobre el noroeste de México e inestabilidad atmosférica generarán chubascos, lluvias fuertes con descargas eléctricas, así como fuertes rachas de viento, esto en la península de Baja California, en Sonora, en Chihuahua, Durango, Sinaloa y Nayarit. Canales de baja presión en el interior de la República Mexicana, en interacción con una circulación ciclónica en niveles medios y altos de la atmósfera, la onda tropical número 20 sobre el occidente del país y la onda tropical número 31 sobre el sureste mexicano propiciarán chubascos y lluvias fuertes, esto en el occidente, centro, sur y sureste del territorio nacional. Nos vamos ahora sí directamente con la capital hidalguense, Pachuca de Soto. Este día, lunes, se pronostica una temperatura mínima de 11 grados centígrados, una máxima de 16. Para Actopan, temperatura mínima de 14 grados centígrados, una temperatura máxima de 19. Para Huichapan, Hidalgo, se pronostica una temperatura mínima de 13 grados centígrados, una máxima de 18. Para Huejutla de Reyes, temperatura mínima de 24 grados centígrados, una máxima de 31. Para San Bartolo Tutotepec, temperatura mínima de 15 grados centígrados, una máxima de 27. Para Tulancingo de Bravo se pronostica temperatura mínima de 12 grados centígrados, una máxima de 19. Y para Zimapán, temperatura mínima de 15 y una máxima de 21 grados centígrados, es decir, el día de hoy tendremos un día bastante cerrado, muy nublado en gran parte del estado de Hidalgo. Tomen sus precauciones y pues que tengan un excelente inicio de semana, Anuar.
18: Que sea este también un excelente día y un mejor inicio de semana para ti, mi querida Fer, y para todas y todos ustedes, amigas y amigos nuestros. Cuidado y mucha atención con los cambios de temperatura, ya lo escuchó usted, un día cerrado, bastante nublado, llovizna en algunas regiones del estado de Hidalgo hoy por la mañana y temperaturas relativamente bajas, irán ascendiendo, irán incrementando, pero no se confíe, ya ve usted, nadie, absolutamente nadie, está exento de caer enfermo de las vías respiratorias altas, ya ve usted incluso a nuestra querida presidenta, a la doctora Claudia Sheinbaum, así que cuídese mucho, cuídese muy bien. Mi querida Fer, con el gusto de siempre, gracias.
19: Igualmente, Anuar, gracias, bonito día.
18: Bonito día, Marifer León, y el pronóstico del estado del tiempo. Y nos vamos directamente cuando son ya las 8:10, 8:10, amigas y amigos nuestros. Nos vamos directamente con nuestros enlaces regionales. Iniciamos en la capital del estado.
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18: Con el gusto de saludarte siempre, mi querido Sergio. Buenos días. Adelante, por favor, platícanos qué hay en la capital del estado y la zona metropolitana este día.
21: Muy buenos días, Anuar, qué gusto de saludarte, y afortunadamente nuevamente nos encontramos en este espacio informativo, y como lo mencionas, vamos con la información de la zona metropolitana. En Pachuca, decenas de personas en situación de calle han sido desplazadas de los sitios en donde comúnmente solían resguardarse, derivado de las celebraciones por el Mundial, esto según lo que informó la activista Pamela Álvarez, quien además indicó que ha sido difícil tener contacto con la población vulnerable, lo que ha puesto en riesgo a este sector. Así es que vamos a escuchar lo que nos compartió. En unos minutos más.
22: Nada más nosotros como organización hayamos observado. Esto lo vimos no solamente la Organización por la Inclusión, sino otras organizaciones religiosas. Hemos conversado y hemos detectado que hay menor población, y quisiéramos decir que todo se debe a nuestro programa de reinserción o que hay programas que ya los han sacado de calle. Lamentablemente hubo pues desplazamientos, hubo no sabemos exactamente quiénes fueron, ni por qué, ni cómo, pero sabemos que los llevaron a otros lugares, que nos está costando mucho trabajo volverlos a contactar. Hay personas que estaban aquí en la zona metropolitana y supimos que estaban en Puebla, que estaban en la Ciudad de México, que los habían llevado a otros municipios del estado, y pues eso nos sorprende muchísimo, ¿no? Que se hayan movido la población específicamente en esta temporada del Mundial.
21: Justo es lo que escuchábamos, el reporte de lo que se tiene efectivamente tan solo aquí en la zona de hospitales, muy cerca de Suma Radio Pachuca, pues es muy poca la presencia de las personas que regularmente se encontraban en las inmediaciones, sobre todo cerca de la zona de hospitales, así es que bueno, son preguntas que habrá que responder, por supuesto, a través de las instancias correspondientes. En más información, la noche del domingo, una fuerte movilización de elementos de la Policía Estatal y Municipal se registró en la zona de los edificios de Chavarría, en Mineral de la Reforma. Tras el reporte de una riña colectiva en la que se vieron involucrados al menos dos automóviles y una camioneta. De acuerdo con reportes ciudadanos, la camioneta involucrada se dio a la fuga del lugar, provocando severos daños materiales. Durante la gresca, varias personas resultaron lesionadas, entre ellas una mujer que se presume estaría embarazada. Los heridos fueron trasladados en ambulancia a un hospital para recibir atención médica de urgencia. Sin embargo, destaca que los vecinos mencionaron que se escucharon detonaciones de arma de fuego en el transcurso de la noche, por lo que la presencia de las autoridades de Protección Civil fue necesaria, y así, por supuesto, tanto para calmar la situación como para buscar a los involucrados y, por supuesto, brindar seguridad a los vecinos de esta zona. La petición y el reporte que se hace también es para las autoridades, para que incrementen la seguridad en esta zona, así que, por supuesto, puedan resguardar el bienestar de las familias que habitan en esta zona habitacional. Hasta el momento se han reportado dos personas detenidas por estos hechos. Las corporaciones de seguridad han mantenido operativos en zonas aledañas para dar con el paradero de la unidad puesta a la fuga, por lo que se dio a conocer a través de comunicados extraoficiales, ya que todavía no hemos contado con un reporte oficial en relación a estos hechos la noche del domingo, justamente hace algunas horas. Así es que bueno, el reporte continúa en desarrollo y por supuesto lo estaremos informando en otras oportunidades. Y Anuar, ya casi para cerrar este reporte, con también información que ha sucedido este fin de semana, el tráfico sigue siendo una alarma y una preocupación para los ciudadanos y para quienes transitan por la capital hidalguense. Y es que reportes de automovilistas advierten un severo caos vial sobre el Boulevard Felipe Ángeles. En sábado sí, pero también en domingo, sobre todo la noche de ayer bajo la lluvia. En un trayecto que normalmente, para que lo puedan dimensionar, toma unos minutos, y lo decimos en serio, son unos minutos los que habría que circular en escasos metros, pues desde la altura de esta escuela que se encuentra en la glorieta de 24 horas hacia la Procuraduría, pues ha llegado a registrar cerca de 2 horas de demora. El estancamiento vehicular está reabriendo la discusión sobre las alternativas de movilidad en uno de los accesos más concurridos de la capital hidalguense. Hay quienes incluso ya están imaginándose la posibilidad de un segundo piso en estas zonas. Algunos sectores que sugieren una vía elevada para agilizar el tránsito foráneo y de largo recorrido. También se sigue hablando del carril exclusivo del Tuzobús, que bueno, ya desde la semana anterior comenzaron las infracciones y las multas, y ya ha habido quienes han sido acreedores a estas, así como también quien dice cuál es el objetivo de mantener una vialidad con tan poca circulación, además de, por supuesto, las obras que diarios están haciendo en estas demarcaciones, y al mismo tiempo las condiciones bajas o poco óptimas en las que todavía se encuentran varios tramos de esta vía principal. Estamos hablando, por supuesto, del Boulevard Felipe Ángeles, que es una de las arterias más importantes de la capital hidalguense, tanto para entrar como para salir de Pachuca por esta zona sur. Sin embargo, el tráfico ya es una constante, no únicamente en feria, que es como lo podríamos decir, o como antes se realizaba, ya que por la zona, pues sí, cuando hay feria en Pachuca es cuando más se encontraba el tráfico. Ahora estamos hablando que un domingo por la noche el tráfico es insoportable. Los reportes a través de redes sociales, a través de lo que se nos ha hecho saber, pues es el cansancio, el hartazgo, el tráfico que se viene también reflejando pues en la movilidad de la zona centro en general. Estamos hablando de estas riñas que cada vez son más frecuentes precisamente por la molestia que se tiene por ese tráfico. Ojalá y las autoridades pues dejen de pedirnos circular con precaución, que por supuesto también se tiene que hacer, y dejen de pedirnos que no invadamos el carril del Tuzobús, porque sí, por supuesto que tomar estas medidas no es la solución, pero entonces, ¿cuál es la solución? ¿Qué es lo que se tiene que hacer? ¿A quién debemos acudir para que nos den condiciones de tránsito mucho más viables, óptimas, y que al menos podamos llegar? Incluso, si me permites, hay una publicación que se hizo la tarde de ayer a través de redes sociales en las que una patrulla se encontraba varada justamente en este tráfico, intentando avanzar y guiando también a una ambulancia que pues se encontraba totalmente detenida. ¿Cuáles son las vías? ¿Cuál es la situación? ¿A dónde nos podemos trasladar? Ya que nuestra capital realmente, en muchos momentos del día, cualquier día que usted lo quiera ver, se encuentra colapsada. Ese es el reporte que tenemos desde la capital hidalguense, Anuar. Por supuesto, seguimos en sintonía y seguimos a la espera de la información que continúe en desarrollo en todos estos temas que hoy hemos compartido.
18: Gracias, gracias, mi querido Sergio. Fíjate que tuve la oportunidad de enterarme de este colapso vial el día de ayer, y digo la oportunidad porque afortunadamente no me tocó estar en medio de ese caos vehicular. Supe de muchas personas que viajaban de ciudades como Tulancingo hacia la capital del estado con la intención de viajar hacia la Ciudad de México, era parte de su recorrido, y de plano dijeron no, nos quedamos. Algunas familias regresaron a Tulancingo a pernoctar y esperar que esto que sucedió el día de ayer pasara, pero nadie, absolutamente nadie, nos puede garantizar que el próximo domingo o que el próximo domingo siguiente volvamos a enfrentar esta situación. Y este colapso vial en el sur de Pachuca, salvo la mejor opinión de los expertos y por supuesto de quienes nos hacen el favor de sintonizarnos, mi querido Sergio, pues es un reflejo de las deficiencias estructurales en la planeación de la movilidad urbana en la capital del estado de Hidalgo. La parálisis que inmovilizó por horas, efectivamente, como tú bien señalas, arterias fundamentales como el Boulevard Felipe Ángeles y los accesos desde la autopista México-Pachuca, pues demuestra que la infraestructura actual trabaja al límite y que carece de resiliencia ante contingencias concurrentes. El colapso del fin de semana pienso que nos dejó ver o nos mostró pues la nula tolerancia que existe al fallo del sistema vial. La combinación de obras de reencarpetamiento activas en la zona de Tolcayuca-Tizayuca, sumada al retorno masivo de vacacionistas y trabajadores hacia la capital un domingo por la tarde como ayer, pues generó esto que podríamos considerar, sin ser expertos, pues en un efecto embudo que fue insostenible. El sur de Pachuca, mi querido Sergio, lo he platicado con algunas personas y posiblemente coincidan muchos de quienes nos escuchan y quizá tú también. El sur de Pachuca padece una severa dependencia de una sola columna vertebral, y me refiero al Boulevard Felipe Ángeles. Al saturarse este por el flujo proveniente de la autopista federal, las vías alternas secundarias como el Boulevard Las Torres o la avenida principal de Villas de Pachuca, pues simple y sencillamente carecieron de la capacidad institucional también, y me refiero no solamente a esto, sino la semaforización coordinada para absorber y distribuir el excedente vehicular. Esta inmovilización total durante varias horas, pues es una muestra de una respuesta reactiva por parte de las autoridades, en lugar de un esquema preventivo de control de tráfico. ¿Qué es lo que sucede? El uso emergente del carril confinado del Tuzobús por parte de la CIPDUS en días previos demuestra, y eso lo dicen muchas personas que viajan, demuestra que se improvisa con la infraestructura existente en lugar de gestionar desvíos estratégicos con antelación kilómetros atrás de la misma carretera. Eso es en cuanto al aspecto infraestructural, pero el verdadero costo de la movilidad, de la inmovilidad, pues es ese colapso. Lo que sucedió el día de ayer, y tú lo referías muy bien, no solamente se mide en autos detenidos, es una profunda afectación al tejido social e individual de la población hidalguense. ¿A qué me refiero? Un domingo por la tarde, imagínese usted un domingo por la tarde. Quizá estemos de acuerdo en que es el espacio crítico para el descanso y la cohesión familiar antes de iniciar la semana laboral y escolar. Confinar a miles de personas a pasar horas atrapadas dentro de un automóvil o en unidades de transporte público, pues representa un despojo directo de su bienestar emocional y tiempo libre. ¿Esto qué es lo que trae consigo? Lo que tú ya nos referías, mi querido Sergio. Se elevan los niveles de estrés comunitario. Las vialidades paralizadas se convierten en focos de frustración. El confinamiento prolongado genera conductas agresivas entre conductores. ¿Y esto qué trae como consecuencia? Pues que se incremente el riesgo de siniestros viales menores por desesperación. Estoy hablando de alcances, estoy hablando de disputas, de agresiones, de violencia física o verbal por el pasar primero. ¿Y esto qué trae consigo? Pues a su vez retroalimenta y prolonga el nudo de tráfico. Y desde una perspectiva de protección civil, tú no lo acabas de referir también, la inmovilización del sur de Pachuca incomunica a sectores clave, la patrulla que refieres es que se quedó detenida, la ambulancia que no pudo transitar libremente, el paso de ambulancias, de patrullas y camiones de bomberos queda completamente comprometido en esos escenarios, poniendo en riesgo vidas humanas, posibilidad física de abrir paso en un congestionamiento absoluto. Lo que tenemos que entender, y creo que la ciudadanía ya lo sabe y las autoridades deberían de reflexionar profundamente en ello, es que Pachuca ya no es una ciudad de tránsito ligero. Pachuca ya es parte de una zona metropolitana integrada con el Valle de México, y hasta que no se transite de la simple construcción de pavimento hacia una verdadera gestión metropolitana de la movilidad que priorice el transporte masivo eficiente, que desincentive el uso del auto y cuente con protocolos de respuesta rápida ante crisis viales como la del día de ayer, pues decía yo al inicio de este comentario, mi querido Sergio, amigas y amigos nuestros, los domingos de caos seguirán fracturando la calidad de vida de los habitantes de la capital y la zona metropolitana, mi querido Sergio.
21: Sin duda, Anuar, lo has dicho bien, es la palabra correcta, el caos vehicular, y que nos seguimos enfrentando cotidianamente. Es cierto que ha llegado gente de fuera, es cierto que las vialidades se encuentran a su máxima capacidad, es cierto también que la cultura vial en Pachuca es todavía una tarea pendiente. Es cierto todo ello, sin embargo, la realidad que estamos transitando es la que describimos, es la que seguimos ampliando. Sin embargo, ¿qué le hacemos? Es lo que está pasando. Lo que pudiéramos pensar es que las autoridades, así como por supuesto la sociedad, podríamos trabajar juntos de una forma coordinada, buscando acercarnos a aquello que deseamos, aquello que anhelamos en cuanto a la movilidad, en cuanto al día a día, ya que si bien es cierto que esta realidad que tenemos ahora está bastante problemática y, como bien lo decías, prácticamente se encuentra ya colapsada, pues todavía no estamos en el peor momento, porque como bien lo decíamos, viene el regreso a clases con todo lo que eso conlleva, viene también la Feria de Pachuca, que ya está a la vuelta de la esquina y también está en esta vialidad. Y bueno, así como otras muchas actividades que pues vienen a poner en jaque a la de por sí ya complicada movilidad que tenemos en la capital hidalguense. Sin duda este llamado, esta preocupación que se tiene es totalmente real. Así es que bueno, seguiremos pendientes para conocer cuáles son las medidas, más allá de privarnos de utilizar el carril del autobús, que por supuesto está destinado para ese transporte público en particular, pues que haya otras medidas, ya no solamente pensando en esta vialidad, sino más bien en su conjunto para todas y todos quienes nos desplazamos por la capital hidalguense, y que ya sea que vayamos en vehículo particular, en transporte con amigos o incluso, por supuesto, con el otro transporte público que no es precisamente el Tusobús, pero que también se moviliza por la capital hidalguense. Anuar, ese es el reporte que tenemos desde Pachuca. Por supuesto, agradecidos por la oportunidad de saludarte y, por supuesto, de compartir esta información con todo el auditorio de Suma Noticias Radio.
18: Muchísimas gracias. Como siempre, un placer platicar contigo, mi querido Sergio. Y pusiste el dedo en la llaga. Se viene la feria de Pachuca, y estamos hablando de vialidades también colapsadas. Entonces, creo que antes de pensar en la construcción de un segundo piso, debemos pensar en cómo transitar hacia ese evento festivo que se viene, que trae consigo una importante derrama económica, sí, pero también una cantidad importante de vecinos del Estado de México, de la misma Ciudad de México, que estarán visitando la capital hidalguense. Entonces, creo que es importante que se tomen cartas en el asunto sobre el particular, tomando de referencia lo que sucedió el día de ayer, y que se nos indique a los ciudadanos qué es lo que tenemos que hacer para poder abonar y ser parte de la solución y no convertirnos en parte que potencie el problema. Me quedo, Sergio, te mando un abrazo grande. Saludos, amigas y amigos, ahí en Suma Radio Pachuca. Nos estaremos saludando muy pronto. Gracias.
21: Igualmente un abrazo para ti, para todo el gran equipo de Suma Noticias en Radio. Nos escuchamos en una próxima emisión.
18: Muchísimas gracias, Sergio Martínez. Y nos vamos directamente, amigas y amigos nuestros, con los deportes.
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0: Una primera tanda de información deportiva la tiene ya para ustedes, amigas y amigos nuestros, un gran amigo, gran compañero, y me refiero a Cele Bautista. Cele, buenos días, adelante por favor.
1: ¿Qué tal, Anuar? Muy buenos días, con el gusto de saludarte en este lunes, inicio de semana, con mucha información deportiva que compartir con nuestra audiencia. Si te parece, comenzamos con la actividad de este fin de semana, con los resultados de la Liga MX, y es que en la jornada 5 de la apertura 2026, América consiguió una importante victoria como visitante al derrotar 2-1 a Bravos de Juárez, con doblete de Henry Martin. Con este resultado, las Águilas se mantienen en lo más alto de la clasificación, con 13 puntos. También tuvimos la goleada de la jornada con Chivas derrotando 5-2 a Tijuana, mientras que el Atlas consiguió un importante triunfo de 2-0 sobre Cruz Azul. Además te comento que León venció 2-0 a Monterrey, Tigres derrotó 2-0 al Atlante y Toluca se impuso 2-1 a Querétaro. En otros resultados, Puebla derrotó 3-2 a Santos Laguna, mientras que Atlético de San Luis y Pachuca empataron a un gol. Finalmente, Pumas y Necaxa también dividieron puntos tras igualar 1-1. A esto le agrego que después de 5 jornadas el América marcha como líder con 13 puntos, seguido por Atlas con 12 unidades, Toluca, Chivas, Puebla y Tijuana aparecen con 10 puntos cada uno. Y hablando de goleadores, Lucas Ocampos y Salomón Rondón encabezan la tabla con 5 anotaciones cada uno, mientras que Henry Martin, Ricardo Marín y Roberto Alvarado aparecen con 3 goles. Y pasamos ahora a la Liga MX Femenil, donde también hubo actividad este fin de semana con la jornada 4 de la apertura 2026. En los resultados más destacados, Tigres Femenil derrotó 3-0 a Cruz Azul, mientras que el Atlético de San Luis consiguió una importante victoria de 5-2 sobre Puebla. Por su parte, Chivas venció 1-0 a Pachuca, en una jornada que continúa definiendo poco a poco a los equipos que buscarán protagonismo en este torneo. Y nos vamos al ciclismo, porque el mexicano Isaac del Toro volvió a destacar a nivel internacional. El pedalista consiguió el triunfo en la Vuelta de Alemania, sumando así su 4º triunfo del año en carreras por etapas. Del Toro continúa demostrando el gran momento que atraviesa y se consolida como uno de los ciclistas mexicanos más importantes en el panorama internacional. Y en la Fórmula 1 tuvimos actividad con el Gran Premio de

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1: Regresamos.
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14: Son las 8 con 33 minutos.
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15: Las 8 de la mañana ya con 34 minutos, nos vamos directamente a escuchar una gran amiga, gran compañera, me refiero a Carla Tobar. Carlita, buenos días, estamos contigo, adelante por favor.
16: Hola Anuar, ¿qué tal? Con el gusto de saludarte, por supuesto también a nuestra audiencia y a la producción de Suma Noticias Radio en este inicio de semana. Así que comenzamos con la información más relevante de la Huasteca y déjame platicarte que durante este fin de semana se registraron diversos accidentes de tránsito en distintos puntos de Huejutla, entre ellos la salida del camino de una unidad de transporte público sobre la carretera federal México-Tampico, la volcadura de un automóvil que previamente habría impactado contra dos vehículos estacionados y un percance entre una motocicleta y también un automóvil. Uno de los hechos más recientes

0: Ocurrió el domingo por la tarde sobre esta carretera federal con dirección hacia Chalma, este municipio que pertenece al estado de Veracruz. De acuerdo con los primeros reportes, una unidad de transporte de pasajeros se salió de la carpeta asfáltica. Entre las posibles causas se encuentra, claro, el estado del pavimento que permanecía mojado y resbaloso debido a la lluvia que se había registrado durante esa tarde. Otro percance que se registró fue durante la madrugada también del domingo, pero esta fue frente a la estación de bomberos de Huejutla, cuando el conductor de un automóvil impactó primero a una camioneta y posterior a otro auto que se encontraban estacionados. Tras el choque, el conductor perdió el control de la unidad y terminó volcado. Elementos del cuerpo de bomberos de Huejutla acudieron de inmediato para brindar la atención al conductor, quien presentó diversos golpes, tanto en la cabeza como también en otras partes del cuerpo. Posteriormente, elementos de la policía municipal intervinieron en el lugar y aseguraron al conductor, ya que de manera preliminar se dio a conocer que presuntamente conducía bajo los efectos del alcohol. El accidente dejó daños materiales en los tres vehículos involucrados y también movilizó a cuerpos de emergencia y corporaciones de seguridad. Un accidente más ocurrió en la colonia Jacarandas, también de aquí de la ciudad de Huejutla, donde un motociclista resultó lesionado tras impactarse contra la parte frontal de un auto. También, de acuerdo con los reportes, el conductor de la motocicleta perdió el control de este vehículo de dos ruedas y terminó chocando contra el auto. Debido al impacto, el golpe también contra el parabrisas, sufrió una lesión profunda en uno de sus brazos y además diversos golpes contusos. Afortunadamente, pues el motociclista portaba el casco de seguridad, lo que de manera preliminar habría contribuido a evitar lesiones de mayor gravedad. De manera preliminar, también se informó que el motociclista presuntamente se encontraba bajo los efectos del alcohol al momento de este accidente. Los elementos, pues invitaron a todos los conductores a manejar con mucha precaución y no hacerlo bajo los influjos del alcohol. Hasta aquí la información más relevante de la región. Regresamos contigo a cabina, Sanuar.
1: Muchísimas gracias por la información, Carlita. Estaremos pendientes muy pronto de nuevas entregas. Hasta muy pronto y gracias. Antes de irnos al siguiente enlace regional, amigas y amigos nuestros, bueno, pues compartirle. Hablábamos del tráfico. Bueno, pues está ya en este momento bastante, bastante pesado. A la altura de la Plaza de Toros, Vicente Segura, en la capital del estado, hacia la salida a Villas. Tráfico, un tráiler se descompuso para subir las torres, tráfico desde San Antonio. Y bueno, pues desde hace varios minutos que estaba bastante, bastante cargado el tráfico desde la Plaza de Toros hasta delante de Villas de Pachuca. Así que, amigas y amigos nuestros, tomen ustedes sus precauciones. Continuamos con nuestros enlaces regionales.
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1: La información con una gran amiga y gran compañera también la tiene para ustedes. Ella es Cecilia Pacheco. Ceci, con el gusto de siempre. Buenos días, gracias. Adelante, por favor.
3: Gracias, Anuar. Muy buenos días para ti y todo el auditorio de Suma Noticias. Te platico que en un patrullaje de rutina en las calles de Tlaxcuapan, pues terminó sorprendiendo a dos conductores que pretendían avanzar a toda velocidad sin llamar la atención. Estos hechos ocurrieron en la colonia La Vega, donde elementos de seguridad del estado detectaron dos vehículos que transitaban muy por encima de los límites de velocidad permitidos. Las unidades, pues en un automóvil tipo sedán y una camioneta van, fueron alcanzadas metros adelante por las patrullas para poder realizar una inspección preventiva. Al revisar los vehículos, los agentes encontraron diversos contenedores de distintas capacidades repletos de combustible. Cuando las autoridades solicitaron los comprobantes para poder verificar la compra de este combustible, ninguno de los dos tripulantes acreditó la procedencia legal de esta carga. El operativo, pues, dejó como saldo la detención de ambos sujetos y el aseguramiento de dos vehículos, los garrafones y un total de 770 litros de hidrocarburo incautado. Tanto los detenidos como el combustible y los automóviles quedaron a disposición del Ministerio Público para así definir su situación legal y dar seguimiento a las investigaciones correspondientes. Y sin duda alguna, El tráfico ilegal de hidrocarburo sigue siendo un problema serio que trastoca tranquilidad y economía en las comunidades. Ver cómo estas calles residenciales pues se transportan cientos de litros de combustible ya es una constante desde hace algunos años en el municipio del Valle del Mezquital, una lucha que siempre ha dependido del apoyo ciudadano y la coordinación entre instituciones de seguridad. Es así que la denuncia anónima se consolida como una herramienta valiosa para que la población pueda recuperar la calma en sus colonias. De esta manera, bueno, les recordamos a todos nuestros radioescuchas que la línea 911 está abierta para denunciar cualquier actividad sospechosa, así como el 089 para cualquier denuncia anónima. Hay que, pues, confiar en que este tipo de patrullajes de rutina se puede intensificar para así desmantelar poco a poco estos grupos delincuenciales que a lo largo de la semana también platicábamos. De pronto se habla mucho de todas estas capturas que se hacen, de estos operativos donde se incautan litros de gasolina y sobre todo toda la maquinaria para poder, pues, ordeñarla de manera ilegal, pero no hay detenidos. En esta ocasión sí los hay y eso pues hace que nuestras calles en teoría puedan estar un poco más seguras. Pero con esto, la información esta mañana desde el Valle del Mezquital.
1: Muchísimas gracias por la misma, Ceci. Y bueno, pues agregar rápidamente, amigas y amigos, que el robo de hidrocarburos en México, conocido como huachicol, dejó de ser un simple delito patrimonial para convertirse en una de las mayores amenazas a la seguridad nacional. Hoy en día, este fenómeno representa una estructura de delincuencia organizada transnacional que disputa el control territorial al Estado, financia arsenales de guerra para los cárteles y corrompe también las estructuras institucionales desde sus bases locales. Su verdadero impacto no es la pérdida económica de para Pemex, es la destrucción del tejido comunitario. Muchísimas gracias, Ceci. Estaremos pendientes de más entregas.
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1: La información para ustedes la tiene otra gran amiga y gran compañera, me refiero a Paulina Rosales. Pau, con el gusto de saludarte, buenos días, adelante por favor.
4: Hola, muy buenos días, Anuar, pues con gusto de saludarte de nuevo, un saludo a todos los compañeros y sobre todo a todas las personas que nos están escuchando por Suma Noticias Radio. Y bueno, comentarles que aquí en la región del Valle del Mezquital, pues se dio a conocer que el mercado municipal de Huichapan será rehabilitado con una inversión de recursos públicos de más de 3 millones de pesos. Esto lo dio a conocer la alcaldesa Jamie Solís Zavala, quien pues justamente hizo este anuncio en el marco de esta expo cantera que se llevó a cabo el fin de semana. Y bueno, en este anuncio que realiza la alcaldesa menciona que justamente pues Huichapan fue uno de los 6 municipios beneficiados de los 84 que hay en el estado y que participaron en una convocatoria de mejoramiento de imagen urbana. También aclaró pues que este proyecto le corresponderá principalmente a las autoridades estatales, quienes también harán un proceso de licitación nacional. Y bueno, por otra parte, Carlos Henkel Escorza, el secretario de Desarrollo Económico, quien justamente pues visitó el municipio en el marco de esta inauguración de la Expo Cantera, pues abundó que la inversión será de 3,250,000 pesos y que ya se hizo un convenio con la Secretaría de Infraestructura Pública y de Desarrollo Urbano Sostenible, quien se encargará de hacer pública la licitación. De acuerdo con las estimaciones del secretario estatal, en un mes se espera que esté listo el proceso para iniciar las obras a finales del mes de septiembre o bien a inicios del mes de octubre. Y bueno, por otra parte, también darles a conocer que este fin de semana, pues se llevó a cabo este 5º concurso nacional de huapango, en donde el estilo veracruzano fue el ganador del primer lugar en la categoría de adulto. Justamente durante esta exhibición que duró pues 2 días, más de 100 parejas desfilaron y mostraron sus mejores pasos. Y tras la revisión de los jueces, se determinó que justamente el estilo veracruzano era quien ganaba el primer lugar de la categoría de adulto. Sin embargo, en la categoría juvenil, pues los ganadores fueron el queretano, seguido del hidalguense. En tercer lugar estuvo el poblano y finalmente el tamaulipeco. Finalmente, una de las categorías pues más apreciadas es la de pequeños huapangueritos. Esta pues ganó el estilo hidalguense, Posteriormente quedó en segundo lugar el potosino y en tercer puesto el estilo veracruzano. Y bueno, ya para concluir, solamente comentarte que pues justamente aquí en el municipio de Huichapan, impactando el municipio de Huichapan, pues también este tráfico intenso que se registró en la autopista 57 México-Querétaro por el regreso de vacacionistas, pues incluso pues registró, incluido en el tramo de la desviación hacia Huichapan, un intenso tráfico, un embotellamiento que duró varias horas. De acuerdo con información de la de Caminos y Puentes Federales, CAPUFE, los usuarios de la autopista llegaron a informar que les tomó hasta 5 horas en los tramos que van de Querétaro a Tepozotlán, justamente en donde se hizo más embotellamiento, pues fue esta plaza de cobro Tepozotlán, y pues a la altura del poblado de San Juan del Río, muy cerca de aquí del municipio de Huichapan. Hasta aquí el reporte, Anuar.
1: Muchísimas gracias por la información, Pau. Estaremos pendientes de... Esto viene sucediendo desde hace muchos, pero muchos años. Personas que decían, hoy concluyen las vacaciones, tenemos que regresar. Se encontraban con carreteras colapsadas por todos lados y empezaron a decidir, al igual que otros miles o cientos de miles de personas, sabes que vámonos mañana. Total, faltamos a la chamba, total, faltamos a la escuela, total, mañana va a estar más tranquilo, pero al pensar lo mismo, cientos de miles de personas en nuestro país y posiblemente en otros, pues simple y sencillamente, quizá hasta mañana todavía encontremos colapsadas algunas carreteras motivo del regreso de vacacionistas tras este breve periodo vacacional. Muchísimas gracias por la información, Pau, nos estaremos saludando el día de mañana. Continuamos.
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1: Gran amigo, gran compañero, él es Alejandro Mendoza. Ale, con el gusto de saludarte. Buenos días. Adelante, por favor.
5: Buen día, Anuar, te saludo con mucho gusto. Así iniciamos la semana con la información desde la región Otomí Tepegua. El próximo 28 de agosto, en el marco de la fiesta patronal de Tenango de Doria, se realizará la tradicional cabalgata entre amigos. Esta es una actividad que año con año se realiza, incluyendo a cabalgantes de los municipios de Tenango, San Bartolo y Huehuetla. Además, una oportunidad para convivir, pero principalmente para disfrutar de los paisajes que caracterizan a esta región. El punto de partida será desde el lugar conocido como La Ganadera en San Bartolo Tototepec. Durante dicha ruta se irán integrando cabalgantes de distintas comunidades. Los organizadores y el ayuntamiento invitan a todos los amantes de los caballos y de este tipo de actividades a que se sumen y participen. Habrá rifas de obsequios y muchas otras sorpresas. En más información, la música y la tradición se encuentran en San Bartolo Tototepec. Y el ayuntamiento municipal invita al gran encuentro de tríos huastecos. Esto en el marco de la fiesta patronal San Bartolo 2026, que se realizará este lunes 24 de agosto a las 18 horas, para disfrutar de una tarde llena de música, talento y tradición. En el escenario se presentarán los tríos Encuentro Juvenil, Índigos de Hidalgo, Factor de Reyes y Trío Real Juvenil. Y ya para cerrar esta gran celebración, la presentación estelar del trío Los Tres Herederos, quienes estarán amenizando el baile por la noche. Este evento es totalmente gratuito, así es que se hace la invitación para que asistan y participen. En más información y cambiando de municipio, en Huehuetla se llevó a cabo la Mesa de Seguridad por la Paz en la cabecera municipal, un espacio para fortalecer la coordinación entre los tres órdenes de gobierno, instituciones de seguridad y autoridades de la región. Esta reunión fue liderada por el coordinador de seguridad en la región por parte del gobierno federal. Contó también con la participación de autoridades municipales de Huehuetla y San Bartolo, además de dependencias e instituciones, así como personal del ejército mexicano, representado por el subteniente de infantería David González Rico. Y bueno, pues desde el ayuntamiento de este municipio de Huehuetla se mantiene la coordinación y el trabajo conjunto para contribuir a la paz, seguridad y bienestar de las familias. Cierro mi participación, y es que el ayuntamiento de Tenango de Doria emitió un comunicado informando a los propietarios y operadores de transporte pesado que, con motivo de la celebración de la fiesta patronal, se implementará una restricción temporal a la circulación de este tipo de vehículos. Esto con el objetivo de preservar el orden y la seguridad vial durante el desarrollo de las actividades. Dicha restricción está vigente, pues ya justamente desde ayer, 23 de agosto, hasta el miércoles 2 de septiembre a las 17 horas. Y bueno, pues esto será durante las 24 horas. Vialidades con restricción son Avenida Benito Juárez, calle 16 de Enero, calle González Ortega y calle Ignacio Zaragoza. Y ante ello se solicita a los transportistas prever sus recorridos y respetar las indicaciones correspondientes. Así iniciamos esta semana, Anuar, y desde la región Otomí Tepehua regreso contigo al estudio.
1: Muchísimas gracias, Alex. Estaremos pendientes de próximas entregas. Cuídense mucho y cuídense muy bien. Seguimos.
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1: La información, amigas y amigos, la tiene para ustedes gran amigo también, gran compañero, y me refiero a Santiago Castillo. Mi querido Santi, con el gusto de saludarte. Buenos días. Adelante, por favor.
6: Te saludo con mucho gusto, Anuar, y también a todo el auditorio para compartirles información importante que tiene que ver con atención médica, ya que en este lado del estado, en esta región, un programa de atención médica a domicilio ha brindado hasta el momento 1,666 consultas y servicios, principalmente a personas que enfrentan dificultades para trasladarse por cuenta propia a un centro de salud. De acuerdo con la información disponible, actualmente se da seguimiento a 40 personas postradas o con movilidad reducida, principalmente adultos mayores de 65 años. El personal de salud acude directamente a los domicilios para proporcionar consulta médica, fisioterapia, orientación y seguimiento, dependiendo de las necesidades de cada paciente. Las terapias buscan conservar la fuerza y movilidad, prevenir problemas derivados de largos periodos de inmovilidad y contribuir al bienestar físico y emocional de los pacientes y sus familias. Además de las visitas domiciliarias, el programa contempla jornadas médicas, atención psicológica y fisioterapia en colonias y comunidades. Para los últimos meses del año están previstas además 32 jornadas en distintos sectores de Tulancingo. Y ya que estamos hablando precisamente de Tulancingo, también te comparto que el Cabildo aprobó la creación del programa municipal de entidad y comercialización denominado Hecho en Tulancingo, cuyo objetivo es generar un distintivo que permita identificar productos elaborados en el municipio y facilitar su comercialización. La marca podrá ser utilizada por personas productoras, empresarias, manufactureras y artesanas que cumplan con los requisitos establecidos en el programa. El distintivo podría incorporarse como etiqueta o identificación en los productos, de manera que los consumidores puedan reconocer que fueron elaborados en Tulancingo. La iniciativa también contempla reglas de uso y un manual de identidad gráfica. La intención es que los productos locales tengan mayor en distintos espacios y canales de venta y desde luego con ello ampliar sus oportunidades de comercialización. Para quienes produzcan o comercialicen artículos en el municipio, será importante conocer los requisitos de incorporación antes de utilizar el distintivo, ya que su uso estará sujeto a autorización y lineamientos específicos. Y ya para finalizar, te comparto, Anuar, que la Cineteca de Tulancingo está preparando la llegada de la edición número 30 del Tour del Cine Francés, que se va a llevar a cabo del 17 al 30 de septiembre, con 7 películas de producción francesa y un total de 14 funciones. La programación incluye títulos como El Abandonado, El Crimen del Tercer Piso, El Camino, El Desconocido del Gran Arco, La Copia Perfecta, Me Encontraste y Solo una Ilusión. Cada película tendrá 2 días de exhibición con funciones programadas a las 5, 7 y 9 de la noche. Para quienes quieran disfrutar de toda la muestra, estará disponible con un cinebono va a incluir pues los precios de todas estas películas para que puedan accesar a verlas y pues incluso podrían repetir pues alguna función si fuese de su agrado. Podrá justamente, si quieren obtener más información, pues en precisamente la Cineteca podrían guiarles. El Tour de Cine Francés va a llegar este año alrededor de 37 ciudades del país y Tulancingo se encuentra como una de las sedes de esta muestra de cine contemporáneo, Anuar.
1: Pues una muy buena noticia para quienes gustan y disfrutan mucho del séptimo arte. Es una buena oportunidad. La Cineteca aquí en Tulancingo, pues es un lugar pequeño, pero bastante, bastante acogedor. Entonces, si usted decide, si tiene dentro de sus planes aprovechar la programación de alguno de estos filmes, pues hacerlo con toda oportunidad, porque el cupo es limitado, mi querido Santi.
6: Así es, y de verdad valioso que se tengan este tipo de propuestas dentro de un mundo ya bastante comercial de por sí. Pues tener esta contrapropuesta de un espacio pues cultural como la Cineteca, creo que aporta mucho a la región.
1: Y además es que se dan oportunidad a los organizadores también de, si no abrir propiamente lo que podría conocerse o reconocerse como un cine debate, si hay por ahí un intercambio entre los asistentes con los organizadores. En fin, es un espacio realmente, realmente grato, realmente agradable. Si usted puede acudir, puede hacerlo solo, pero si lo hace acompañado, seguramente tendrá incluso después la oportunidad de ver la película, de comentarla y reflexionar ante ello. No hay, amigas y amigos, si es una percepción muy personal de su amigo y servidor, no hay obra de arte que sea ingenua. Toda manifestación artística encierra dentro de sí un mensaje que podríamos calificar como eminentemente político.
6: Y pues esta es la información que tengo para este día, Anor.
1: Muchísimas gracias, mi querido Santi. Ya estaremos conociendo con toda oportunidad la programación, y si usted vive cerca de Tulancingo, me refiero a municipios hermanos como Acasochitlán, Acatlán, Santiago, Tulantepec, Cuautepec, bueno, pues Singuilucan incluso, pues las distancias son relativamente cortas, dese la oportunidad, porque este tipo de filmes, en muy pocas oportunidades, si no es que prácticamente nulas, se encuentra usted esta oferta que seguramente será atractiva para muchas y para muchos. Que lo disfruten. Son ya las 8 de la mañana con 57 minutos, 8:57. Permítame que cambiamos el orden de nuestras ideas en brevemente, y esto para comentar algo que seguramente usted ya tiene dentro del radar. En la escena política nacional resulta que la presidenta de México, la doctora Claudia Sheinbaum Pardo, calificó como lo mejor para Sinaloa, así lo dijo, lo mejor para Sinaloa, y esto fue refiriéndose a la nueva solicitud de licencia de Rubén Rocha Moya para separarse de la gubernatura del estado. Y esta declaración ocurre tras un fin de semana, posiblemente usted lo percibió, de intensos movimientos políticos. ¿A qué me refiero? Apenas el pasado viernes 21 de agosto, Rocha Moya anunció su sorpresivo para muchos regreso a las funciones ejecutivas. Sin embargo, solo un día después, es decir, el sábado 22 de agosto, el gobernador de Sinaloa reculó y presentó ante el Congreso de Sinaloa una segunda petición de licencia formal por un periodo mayor a los 30 días, casi casi que con carácter de indefinido. El retorno inicial de Rocha Moya, amigas y amigos nuestros, desató una ola de polémica y de fricciones, tanto en los sectores de oposición, pero por supuesto, pero también sucedió eso entre las filas de los partidos aliados. Ante los cuestionamientos de la prensa, la presidenta Claudia Sheinbaum descartó de manera tajante haber presionado o solicitado esta segunda separación del cargo. La presidenta de México dijo que no mantiene comunicación con Rocha Moya desde que éste tramitó su primer permiso formal, y dijo también que la decisión de regresar al gobierno sinaloense fue una iniciativa estrictamente personal de Rocha Moya, al grado de que el Ejecutivo Federal se enteró del suceso a través de las redes sociales. Y aquí es importante señalar una cosa. Los acontecimientos políticos se desarrollan de forma paralela a las indagatorias judiciales en curso. Le platico a usted que la Fiscalía General de la República mantiene abiertas las líneas de investigación sobre los presuntos vínculos y colaboración de Rocha Moya con el cártel de Sinaloa, acusaciones originadas desde agencias de seguridad en los Estados Unidos. Ahora bien, el vaivén de licencias en la gubernatura de Sinaloa, pues no es un simple trámite burocrático, es el reflejo de una profunda crisis institucional que impacta directamente en la sociedad, particularmente sinaloense. Lo dejaron solo, todos aquellos que lo vitoreaban, que lo ovacionaban, que lo defendían y le gritaban, no estás solo, pues ya empezaron a deslindarse y decirle, pues ahí te ves, es tu perro y tú lo bañas. Son las 9 de la mañana, amigas y amigos, no se vaya, nos despedimos momentáneamente de nuestra querida audiencia allá en la Huasteca Hidalguense. Regresamos con ustedes en cosa más menos de 30 minutos y a ustedes que nos escuchan en otros lares, la invitación es para que no se vaya. Quédese con nosotros después de la pausa promocional. Suma Noticias Radio regresa.
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11: Son las 9:02.
12: Temperatura 27 grados centígrados.
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0: Hola, ¿qué tal? Muy buenos días. Continuamos con más información en Suma Noticias Radio en su emisión matutina. Así que le damos la bienvenida a este espacio informativo y, por supuesto, agradecemos que sigan en sintonía de la frecuencia universitaria 99.7 y, sobre todo, que nos permitan acompañarle en esta mañana llena de información. Al micrófono les saludamos con mucho gusto Carla Tobar y los estaré acompañando en este lunes, ya inicio de semana, lunes 24 de agosto, prácticamente la última semana del octavo mes del año 2026 y por supuesto siguen los preparativos ya para el regreso a clases el próximo inicio del ciclo escolar 2026-2027. Que iniciará o que comenzará ya el próximo lunes 31 de agosto. Así que los preparativos siguen con la compra de uniformes, útiles, mochilas, todo lo que las niñas, los niños, los jóvenes, todos los adolescentes, pues necesitan, claro, para este regreso a clases y que sea de la mejor manera. Así que también vaya tomando todas sus precauciones también en la compra de todo lo que necesita para este nuevo ciclo escolar y por supuesto también ya para el próximo lunes salir temprano también de casa porque el tráfico va a estar muy intenso. Huejutla será un poco caótica por la mañana derivado del regreso a clases, así que sea muy paciente, salga con anticipación de su hogar o si es posible también pues evitar utilizar el automóvil. Si está cerca su domicilio de la escuela, pues es preferible mejor ir a pie, caminar, acompañar a su hija, a su hijo a la escuela. Y si no, pues bueno, también una opción siempre es el transporte público, también salir de manera pues anticipada, tener contemplado el posible tráfico que se pueda presentar en diversos puntos de la ciudad de Huejutla por el próximo regreso a clases. Así que bueno, pues antes de iniciar esta jornada informativa que tenemos preparada para usted en este lunes, quiero aprovechar unos minutos de este espacio para saludar también y agradecer el apoyo de todo el equipo que conforma esta estación universitaria y quienes hacen posible que esta señal llegue hasta donde usted se encuentra. En el área de operación y de controles está mi compañero José Federico Hernández, a quien saludamos y quien se encuentra del otro lado de la cabina. Mientras que en la supervisión de la señal se encuentra mi compañero Antonio Leonel, a quien le damos la bienvenida y por supuesto también saludamos y despedimos a nuestro compañero Emanuel Hernández. Mientras que en los procesos administrativos se encuentra mi compañera Alia Fayad y por supuesto también saludamos a la distancia a la directora de Suma Radio Huejutla, Natalia Martínez. Lo invitamos para que se quede los siguientes minutos a toda nuestra audiencia, a quien saludamos, por supuesto, también. Recuerde que el saludo más importante siempre será para usted, para nuestros radioescuchas, y los invitamos para que se queden con nosotros los próximos minutos, porque tenemos información importante y que usted necesita saber para comenzar muy bien informado este lunes, este inicio de semana. Vamos con el estado del tiempo que nos depara para estas horas. Las condiciones climáticas, pues lo escuchamos a continuación.
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0: Y bien, comenzamos con el pronóstico del estado del tiempo para este lunes 24 de agosto, ya a las 9 de la mañana, a la hora que usted nos está sintonizando. En estos momentos, los termómetros marcan 26 grados a la sombra, con una sensación térmica de 29. El cielo parcialmente nublado, con algunos claros de sol a momentos y con probabilidades bajas de precipitaciones pluviales, esto escasas o nulas en algunos puntos de la región, al registrar el 5% de probabilidad de lluvias. Ya para las 12 del mediodía, la temperatura estará registrando los 29 grados a la sombra, con una sensación térmica de 34. Cielo despejado, un poco soleado y también con bajas probabilidades de lluvias, precipitaciones pluviales escasas o nulas en algunos puntos de la región, con el 5% de probabilidades. También mencionar que para este lunes la temperatura máxima que estará alcanzando en la ciudad de Huejutla y que estará registrando será de 31 grados con una mínima de 22. Sin embargo, la sensación térmica estará elevada y esta pues estará llegando a los 40 grados. También el cielo a momentos estará despejado, también nublado con algunos claros de sol. Sin embargo, en su mayor parte del día estará nublado y se estará registrando el pronóstico de lluvia para este lunes, que es el 40%. 40% de lluvias que serán a partir de las 6 de la tarde con ráfagas de viento de hasta 6 kilómetros por hora. Así que este es el pronóstico que le compartimos para las primeras horas de este lunes 24 de agosto aquí en la ciudad de Huejutla, para que también tome en consideración y pueda realizar sus actividades, las programe con anticipación y pueda realizar todas sus actividades para esta mañana. Por la tarde también podrá realizar todas sus actividades. La lluvia se tiene pronosticada, estará comenzando a partir de las 6 de la tarde. En cuanto al estado de Hidalgo, también se pronostican chubascos con lluvias puntuales fuertes de 25 a 50 milímetros, principalmente en las regiones del oeste y sureste del estado de Hidalgo. Asimismo, se prevén temperaturas máximas que estarán llegando a los 30 o 35 grados, principalmente en la región norte, donde se encuentra la Huasteca, así como vientos de 10 a 20 kilómetros por hora, con rachas de 30 a 50 kilómetros por hora. Las precipitaciones previstas para este día podrían generar encharcamientos, incremento en los niveles de ríos y arroyos, escurrimientos, así como deslaves y derrumbes en zonas susceptibles, por lo que se exhorta a la población a extremar precauciones. A nivel nacional, nuevamente, el territorio mexicano pues continuará en gran parte con lluvias. Esto debido a canales de baja presión al interior de la República Mexicana, que tienen una interacción con una circulación ciclónica en niveles medios y altos de la atmósfera. La onda tropical número 30 sobre el occidente del país y la onda tropical número 31 sobre el sureste mexicano propiciarán chubascos y lluvias fuertes con descargas eléctricas en el occidente, centro, sur y sureste del territorio nacional, incluido el Valle de México y la península de Yucatán, con lluvias puntuales muy fuertes en algunos estados. Ejemplo de ellos son en Nayarit y en Jalisco, que las lluvias siguen muy presentes y bueno, han ocasionado importantes afectaciones en estos estados, inundaciones en algunas zonas y bueno, pues también hay que evitar tirar basura en la vía pública para que de esta manera pues estén evitando estos encharcamientos, estas inundaciones sobre las vías principales, sobre las carreteras, ya que el agua también arrastra toda la basura y esta llega a las coladeras o también a las rejillas, a los drenes pluviales, y esto ocasiona algunos taponamientos también en estos, pues en estos lugares. Así que hay que evitar el tirar basura. Y bueno, pues también las lluvias que están afectando severamente a gran parte del territorio mexicano. Aquí en la ciudad de Huejutla, nuevamente el día estará caluroso, bochornoso también, y con pues también aprovechar que el día esté nublado, también aprovechar para que el calor no se sienta tanto, y recuerde siempre salir de casa con una botella de agua o un termo que lo pueda mantener hidratado ante las altas temperaturas, así como evitar la exposición prolongada al sol durante las horas de mayor temperatura, que estas suelen ser entre las 11 y 12 del mediodía y hasta las 4 de la tarde. Utilizar ropa ligera y de colores claros, así como brindar especial atención a los más pequeños de casa, a las niñas, a los niños, a los adultos mayores y también a las personas con alguna enfermedad crónica y población vulnerable, quienes son más susceptibles de presentar algún golpe de calor o algún síntoma de deshidratación. Estas son algunas recomendaciones que emiten también las autoridades y también personal de salud para evitar golpe de calor o algún problema de deshidratación. Esta es la información correspondiente al estado del tiempo. Comenzamos con la información regional.
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0: Bien, comenzamos con la información de carácter local y regional. Antes de hacer una breve pausa de este espacio informativo, la primera de estas pausas, y le compartimos que este domingo fue pues fue uno de los días también muy accidentados, un fin de semana muy accidentado, hay que mencionarlo y decirlo, en esta ciudad de Huejutla, con diversos puntos de la cabecera municipal y también en algunos puntos de la región donde se suscitaron algunos accidentes viales. Uno de ellos fue una combi de pasajeros que se salió del camino, esto en la carretera México-Tampico. Este percance ocurrió ya la tarde-noche del día de ayer, donde se reportó la salida de la vía de una unidad de pasajeros sobre esta carretera federal. Esto con dirección al municipio de Chalma, perteneciente al estado vecino de Veracruz. De manera preliminar, se mencionó que la posible causa es que el pavimento se encontrara mojado y resbaloso debido a la llovizna que se había presentado durante esa tarde, lo que pudo haber contribuido al percance y también la pérdida de control de este vehículo, por lo cual autoridades y también automovilistas que pasaban por este tramo recomendaron manejar con mucha precaución, ya que el pavimento mojado pues puede provocar la pérdida del control de los vehículos y provocar accidentes. Asimismo, a reducir la velocidad, guardar distancia y evitar maniobras bruscas para pues con el objetivo de prevenir algún accidente más grave. Este percance, que afortunadamente no tuvo personas lesionadas, solamente quedó en el susto y en los daños materiales de este transporte público, de esta camioneta del transporte público que viajaba hacia el municipio de Chalma. Y bien, tras escuchar esta primera información regional, haremos una breve pausa de este espacio informativo, pero sigue en sintonía de la frecuencia universitaria.
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7: Son las 9 con 18 minutos.
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Y ya estamos de vuelta en este espacio informativo de Suma Noticias Radio y ya son las 9 de la mañana con 19 minutos de este lunes 24 de agosto. Y bien, continuamos con mucha más información de carácter local y regional y nos vamos hacia el municipio de Guasalingo, donde a través de su página oficial el ayuntamiento, en coordinación también con personal del IMSS Bienestar, convocan a toda la ciudadanía a formar parte del siguiente registro. Es la jornada de registro al IMSS Bienestar, la cual se estará llevando a cabo el día de mañana, 25 de agosto, a partir de las 9 de la mañana y hasta las 3 de la tarde. Este registro se estará llevando a cabo en la galera municipal. Algunos de los beneficios que tendrán al registrarse será el acceso gratuito a atención médica, medicamentos, consultas, análisis de laboratorios y también cirugías. Entre los requisitos se encuentran, claro, ser mayor de edad, tener su CURP, una identificación oficial vigente, comprobante de domicilio, algún teléfono o correo electrónico. En caso de ser menor de edad, también se necesita la CURP, acta de nacimiento y alguna identificación oficial vigente del padre, de la madre o del tutor. Para mayor información, también comparten un teléfono, el cual es el 77 12 13 93 75, 77 12 13 93 75. Este registro que se estará llevando a cabo a partir del día de mañana, pues tiene el objetivo de tener a toda la población bajo pues el padrón del IMSS Bienestar y que de esta manera pues obtengan todos estos beneficios, principalmente que es el acceso gratuito a una atención médica. Para quienes no tienen IMSS o ISSSTE, pues pueden tener este registro al IMSS Bienestar. Y le recordamos que se estará llevando a cabo el día de mañana el registro en el municipio de Guasalingo a partir de las 9 de la mañana.

En más información, ahora nos vamos hacia el municipio de Huautla, donde anuncian la campaña número 10 de esterilización canina y felina en este municipio, que esta iniciativa es coordinada a través de la Dirección de Ecología y Medio Ambiente y que invita a toda la población a participar en esta campaña y hacerse, pues, prácticamente que tiene el objetivo de tener un mejor control en cuanto a la población canina y felina, y que estos, pues, principalmente a quienes se encuentran en situación de calle, pues esta población no crezca. Esta campaña se estará realizando el próximo 11 de septiembre y tendrá un costo de recuperación. Este tipo de acciones, además de controlar también la población, tanto canina como felina, que se encuentra en situación de calle, pues también representa un acto de amor y de tenencia responsable tanto de las mascotas domésticas, que contribuyen a una mejor convivencia también con los animales de compañía, además de reducir los problemas de salud pública y, claro, evitar una reproducción indiscriminada que se refleja con menor número de animales en vagancia. Lo que le comentaba sobre la población de animales felinos y caninos que se encuentran en situación de calle. Quienes deseen participar en esta campaña de esterilización podrán comunicarse al siguiente teléfono, que es el 7712-350180, 7712-350180, para mayor información y también para poder reservar su lugar y contribuir con esta acción de tener un municipio un poco más ordenado y responsable en cuanto, pues, al control canino y felino. Esta jornada de esterilización se estará llevando a cabo justo en la presidencia municipal. Y, pues, bueno, pues también dentro de estas jornadas y lo que usted estaría participando y ayudando es a mejorar la salud y calidad de vida de sus mascotas, también ayudar a reducir la sobrepoblación y previene enfermedades y comportamientos no deseados en las mascotas, además de que es un acto de amor y de responsabilidad.

En más información, en la ciudad de Huejutla, como parte de las acciones de promoción y prevención de la salud, es que personal de la unidad de salud de la colonia Parque de Poblamiento continúa realizando algunas actividades informativas, principalmente sobre el sarampión en la región de la Huasteca. Durante estas actividades se brindó la información correspondiente a comerciantes, trabajadores y a toda la población en general sobre las medidas preventivas, la importancia de la vacunación y la identificación oportuna de síntomas. Esto con el objetivo de proteger la salud de la comunidad. También dentro de este mismo concepto, el personal de salud refuerza conocimientos a través de diferentes capacitaciones y que son constantes sobre esta enfermedad, con el objetivo de estar mejor preparados para su detección, prevención y atención oportuna. También destacaron que las jornadas de vacunación en instancias sanitarias, como son centros de salud y unidades médicas, así como en instituciones educativas, ya que la vacunación se lleva a cabo de manera permanente y este biológico va dirigido a toda la población entre 6 meses y hasta 49 años, que son considerados sector de riesgo, y además de personas con padecimientos crónico-degenerativos o con el sistema inmune comprometido. También las autoridades de salud recalcaron que es importante que los ciudadanos que deseen vacunarse deben presentar su cartilla de vacunación para verificar sus esquemas y que, de ser necesario, pues aplicar las vacunas que se tengan pendientes.

Continuamos con más información y le compartimos que en el marco del Día Nacional del Bombero y del 30 aniversario del heroico Cuerpo de Bomberos aquí en Huejutla, pues el Club Rotario entregó pólizas de seguro de vida a los elementos de esta corporación. Carlos Rodríguez, presidente del Club Rotario, informó que por noveno año consecutivo se realiza esta entrega como parte ya de una tradición establecida al interior de esta organización. Durante su mensaje mencionó que con mucho gusto están acompañando al Cuerpo de Bomberos en este 30 aniversario que se cumple hoy, justamente el Día Nacional del Bombero. También detalló que en esta ocasión se entregaron nueve pólizas de seguro, una para cada elemento activo, y adelantó que el próximo lunes se estará entregando una más para un joven de 18 años que recientemente se integró al Cuerpo de Bomberos. Así que enhorabuena por estas acciones y recordar que el heroico Cuerpo de Bomberos de Huejutla pues hace una gran labor en esta ciudad y también en la región, ya que acude a diversos llamadas de emergencia, incendios, accidentes, también en la captura de serpientes, de víboras, incluso también de panales de abejas. Así que muchas felicidades también para todo el heroico Cuerpo de Bomberos de Huejutla, que recientemente pues cumplieron su 30 aniversario, y también una felicitación grande por el Día Nacional del Bombero.

0: de detección y prevención del virus papiloma humano. Todas las interesadas deberán realizar un registro previo en las instalaciones del DIF a partir del pasado 21 de agosto. Para la toma de muestras es importante que acudan en este día sin estar en el periodo del mes, que no estén menstruando y no haberse aplicado ningún tratamiento médico vaginal durante las próximas 48 horas antes de la prueba. No haber tenido tampoco alguna relación sexual en 3 días previos, no estar embarazadas y no haberse realizado la prueba en los últimos 5 años. Esta toma será gratuita y está dirigida hacia mujeres de entre 30 a 64 años de edad. La infección del virus papiloma humano se transmite por contacto sexual y sin protección, y la mayoría de los casos no presentan síntomas ni alteraciones visibles, por lo que es importante realizar la prueba para identificar a las mujeres con riesgo de desarrollar cáncer de cuello del útero. Así que le invitamos a todas nuestras radioescuchas a formar parte de esta jornada gratuita para detectar el virus del papiloma humano. Y bien, tras escuchar la información correspondiente de carácter local y regional, haremos una breve pausa de este espacio informativo de Suma Noticias Radio, pero continuamos también bajo la conducción de mi compañero Anuar Jotar en este espacio, ya que nos estaremos enlazando nuevamente a la capital hidalguense para seguir con Suma Noticias Radio, emisión matutina, esto a nivel estatal. Al micrófono se despide Carla Tobar, agradeciendo su sintonía y por supuesto el permitirnos acompañarle en esta mañana. Que tenga un excelente inicio de semana.
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15: Son las 9:35.
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1: Gran amigo, gran compañero, él es Eduardo Narváez. Lalo, con el gusto de saludarte. Buenos días, adelante, por favor.
2: Muy buenos días, Anuar, con el gusto de saludarte. También un feliz inicio de semana para todo el público que nos acompaña en este lunes. Comenzamos la jornada con una información que tiene que ver con nuestra región y una invitación que combina en este caso deporte, historia y turismo. Como parte de las actividades para celebrar las próximas fiestas patrias de Zimapán 2026, te comento que se ha anunciado una rodada ciclista con destino al exconvento de Tolimán, una oportunidad para recorrer los caminos de nuestro municipio y acercarnos, por supuesto, a uno de los sitios que forman parte de nuestra riqueza histórica y cultural. La actividad se realiza el próximo 13 de septiembre con salida a las 8 de la mañana desde el jardín principal de Zimapán. Se contempla también un recorrido de nivel intermedio avanzado, por lo que para esta ocasión se recomienda a quienes participen puedan contar con la preparación física necesaria y acudir con su bicicleta en buenas condiciones. Tolimán es una comunidad con profundas raíces históricas. Su pasado se remonta a la época prehispánica, con presencia de pueblos otomís y quinamíes, mientras que durante el periodo colonial se convirtió en un importante punto de evangelización. Desde ese proceso permanece como testimonio el exconvento de Tolimán, hoy reconocido como parte del patrimonio histórico y cultural de la región. Y más allá de tratarse de una actividad deportiva, te comento, Anuar, esta rodada representa una manera diferente de conocer nuestro territorio. Pedalear por nuestros caminos, descubrir nuestra historia y valorar el patrimonio que tenemos tan cerca. La invitación es preparar sobre todo nuestra bicicleta, tomar las debidas precauciones y sumarse a esta experiencia que forma parte ya de las actividades para estas próximas fiestas patrias. Y quizá sea una de las mejores formas de celebrar nuestro entorno, no solamente recordar nuestra historia, sino recorrerla, conocerla y sentirnos orgullosos de ella. Continuando con la información local, hacemos una pequeña pausa en nuestra programación para hablar de un hecho lamentable registrado el día de ayer. Una persona perdió la vida la tarde de este domingo tras sufrir un accidente sobre la carretera federal México-Laredo a la altura del kilómetro 96 dentro de la periferia del municipio de nuestro Zimapán. De acuerdo con los primeros reportes, una camioneta colorado de color rojo que circulaba por esta vía salió de la cinta asfáltica y se precipitó a un barranco de aproximadamente 40 metros de profundidad. Tras el fuerte impacto, la persona que viajaba en la unidad manejando quedó atrapada en el interior de la camioneta y perdió la vida en el lugar. Hasta el momento la víctima permanece en calidad de desconocida. Al sitio acudieron elementos de la Policía Municipal y Estatal, quienes acordonaron el área y tomaron conocimiento del accidente. Posteriormente, personal del Ministerio Público realizó sobre todo las diligencias correspondientes y se llevaron a cabo las maniobras para recuperar el cuerpo. Y bueno, desde Suma Noticias hacemos un llamado a quienes utilizan esta importante vía de comunicación a extremar precauciones, respetar los límites de velocidad y conducir con responsabilidad. Revisemos sobre todo las condiciones básicas de nuestro automóvil, especialmente llantas, frenos, luces y niveles, y utilicemos siempre el cinturón de seguridad, tanto quienes conducen como quienes viajan en el vehículo. Y algo fundamental, no utilicemos el teléfono celular mientras conducimos. Un mensaje, una llamada o simplemente mirar la pantalla puede hacer que perdamos la atención durante segundos, los cuales pueden ser decisivos. Y bueno, también es importante respetar los límites de velocidad, mantener una distancia adecuada entre vehículos y evitar conducir bajo efectos del alcohol. De esta manera, Anuar, concluimos en esta ocasión con la información. Estaremos al pendiente por si algo de relevancia sucede. Regresamos los micrófonos a cabina y nos saludamos en una próxima ocasión.
1: Ni cómo decirlo mejor, mi querido Eduardo. Muchísimas gracias por la información y nos sumamos a tus recomendaciones. Cuídate mucho. Saludos. Un abrazo.
2: Igualmente, Anuar. Buenas tardes.
1: Gracias. Buenos días. Eduardo Narváez. Saludos a la Sierra Gorda Hidalguense, a la Sierra Otomitepego, a la Huasteca Hidalguense, Valle del Mezquital, Pachuca, Zona Metropolitana, Valle de Tulancingo y occidente del Valle del Mezquital. Y gracias a nuestros compañeros, por supuesto, Carla Tobar, Cecilia Pacheco, Paulina Rosales, Alejandro Mendoza, Santiago Castillo y Eduardo Narváez, que nos han compartido, al igual que Sergio Martínez, la información desde las regiones de influencia de las estaciones radiodifusoras de la Universidad Autónoma del Estado de Hidalgo. 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

0: La segunda tanda de información deportiva ya la tiene para ustedes lista Cele Bautista. Cele, estamos nuevamente contigo. Adelante, por favor. Gracias.
1: Gracias, Anuar. Continuamos con más información deportiva y déjame comentarte que en España el Barcelona comenzó su participación en la Liga con una goleada de 5-0 sobre el Elche. El conjunto del Barcelona tuvo una gran actuación ofensiva y comenzó con el pie derecho la temporada, aunque la preocupación llegó por la lesión de Gavi, quien tuvo que abandonar el terreno de juego. Y regresando al fútbol mexicano, los jugadores del Atlético La Paz realizaron una protesta para exigir nuevamente el ascenso y el descenso. Los futbolistas utilizaron playeras negras con el mensaje "¿Te acuerdas?", recordando a los equipos que anteriormente consiguieron llegar a primera división. Y finalmente, tenemos información de la delegación mexicana que participa en el Campeonato Mundial de Clavados 2026 en Croacia, donde nuestros representantes buscan subir al podio y mantener la tradición de México como una de las potencias en esta disciplina. Hasta aquí la información deportiva de este día, Anuar. Regresamos contigo y nos escuchamos mañana con más información aquí en Suma Noticias Radio. Soy Cele Bautista, que tengan un excelente inicio de semana.
0: Que lo sea también para ustedes, Cele. Muchísimas gracias por la información. Nos estaremos saludando el día de mañana. Y nos vamos ahora, amigas y amigos, con información de carácter nacional.
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0: Nancy Vite, amigas y amigos, nuestros compañeros y amiga, le comparte a usted información relacionada con la protesta que México hace ante Estados Unidos. ¿Sabe usted por qué? Por deportaciones de mexicanos a Guatemala y a Honduras. Le invito a escuchar esto.
3: Hola, ¿qué tal? A continuación les comparto información de carácter nacional. Vamos con un tema relacionado con migración y con la relación entre México y Estados Unidos. Y es que el gobierno mexicano expresó su inconformidad ante el embajador de Estados Unidos en nuestro país, Ronald Johnson, por una situación que ha llamado la atención en los últimos días: la deportación de ciudadanos mexicanos que, en lugar de ser enviados directamente a México, han sido trasladados a Guatemala y Honduras. La secretaria de Gobernación, Rosa Isela Rodríguez, informó que sostuvo una reunión con el embajador estadounidense y que durante este encuentro México manifestó su desacuerdo con estos traslados. Y es que, de acuerdo con la información, recientemente Estados Unidos deportó a 42 mexicanos hacia Guatemala, una situación que se suma a otros casos registrados durante este año. En total se estima que alrededor de 2.400 mexicanos han sido expulsados de Estados Unidos en lo que va de 2026, aunque esta cifra corresponde a distintos procedimientos de deportación. Ahora bien, durante la reunión también se destacó que el flujo migratorio de mexicanos y de personas de otros países hacia Estados Unidos ha disminuido aproximadamente 96%. Para el gobierno mexicano, esta reducción es resultado de las distintas medidas que se han implementado y de la coordinación que existe entre ambos países. Sin embargo, el traslado de mexicanos deportados a terceros países representa un punto de preocupación para las autoridades mexicanas, particularmente porque se busca garantizar que los connacionales tengan un retorno seguro y puedan recibir la atención y asistencia correspondiente. Por ahora, México mantiene abierta la comunicación con Estados Unidos para conocer los procedimientos que se están utilizando y buscar que estos casos sean atendidos de manera adecuada. Y este tema se suma a una relación bilateral en la que migración, seguridad y comercio continúan siendo asuntos centrales entre ambos gobiernos. Así que habrá que estar pendiente de las próximas conversaciones entre México y Estados Unidos, particularmente de las medidas que puedan tomarse para evitar que más mexicanos deportados terminen siendo trasladados a otros países. Informó para Suma Noticias Radio, Nancy Vite.
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0: Las 9 de la mañana ya con 47 minutos, 9 con 47, amigas y amigos nuestros. Usted, amiga, amigo nuestro, querida madre, querido padre de familia, ya tienen todos los útiles de la lista de sus chavillos. Ya compraron todos los útiles. Ya compraron los zapatitos nuevos, ya compraron el nuevo uniforme, ya tienen el de gala, ya tienen el deportivo, ya tienen el de diario. Ya tienen ustedes los 4, 5, 6 paquetes de papel higiénico que les pidieron a los chavos. Hay quienes se preguntan, amigas y amigos, si lo digo solamente como una caja de resonancia de lo que he platicado con padres de familia. Pareciera ser la impresión que padres de familia tienen que están armándose las despensas. Las despensas del mismo personal de las escuelas. Dicen, es impresionante la cantidad de útiles que piden. Y pues en muchas ocasiones pues no se ve que sí haya utilizado todo. ¿Cuántas veces usted, amiga, amigo nuestro, no ha llegado al ciclo escolar, al final del ciclo escolar, y las últimas semanas los chavitos tienen que estar terminando a matacaballo, como dijeran en mi pueblo, todas las lecciones que se quedaron pendientes en los libros que no se vieron en tiempo y forma? Hablar de el periodo de regreso a clases para el ciclo escolar expone de forma cruda, amigas y amigos nuestros, las profundas brechas socioeconómicas que existen en nuestro país. ¿A qué me refiero? La integración de las listas de útiles y uniformes se convierte en una carrera de obstáculos financieros que altera drásticamente la planeación de los hogares. ¿Sí o no? Quizá usted, espero que no, pero quizá conozca a familias que se han visto obligadas a recurrir a verdaderos malabares presupuestarios, que han tenido que adquirir deudas o han tenido que buscar créditos de última hora para completar la lana necesaria para surtir la lista de útiles. ¿No? Y le voy a decir algo. Aunque la Constitución mexicana mandata una educación pública y gratuita, ¡ja!, la realidad operativa, usted y yo sabemos que es muy distinta. Los padres de familia en este sector no pagan colegiaturas, pero enfrentan barreras de acceso indirectas que asfixian su economía, ¿no? ¿Qué trampas?, se preguntarán algunos. Pues las cuotas voluntarias, por ejemplo, que de voluntarias no tiene nada. Ante el déficit del presupuesto para el mantenimiento básico de los planteles, estamos hablando de luz, estamos hablando de agua, estamos hablando de pintura cuando es necesaria, los comités de padres de familia imponen cuotas, insisto, que de voluntarias solamente tienen el nombre, ¿eh? ¿Por qué? Porque usted y yo lo sabemos. No pagarlas suele traducirse en la exclusión o en la estigmación del alumno. Artículos de limpieza obligatorios. Es común que las listas de útiles incluyan insumos de aseo para el plantel. Cloro, papel higiénico, jabón en polvo, gel antibacterial. El Estado, es decir, el gobierno, delega el mantenimiento sanitario de las escuelas directamente en los bolsillos de las familias. ¿Sí o no? Dijeran en mi pueblo, desniégueme. Ahora hay algo todavía que aplica: la rigidez de marcas y uniformes. A pesar de las circulares de la Secretaría de Educación Pública y los monitoreos que la Procuraduría Federal de Protección al Consumidor prohíben exigir marcas específicas, en la práctica los docentes, voy a ponerlo entre comillas, sugieren libretas de alto gramaje. ¿No es cierto? O le imponen a usted marcas específicas bajo el argumento pedagógico de la durabilidad. Esto que trae como consecuencia que se eleven los costos sustancialmente. Ahora, en el sector privado, las vicisitudes adquieren un carácter de exclusividad corporativa y control de mercado. porque los padres ahí tienen un margen de maniobra prácticamente nulo. Muchas instituciones condicionan la inscripción a la compra de paquetes de libros editados exclusivamente para el colegio, ¿no? Libretas institucionales que ya vienen prelogotipadas, es decir, que ya traen el diseño de la escuela, y uniformes que solo vende un proveedor que dicen es el autorizado. Y esto elimina cualquier posibilidad de buscar precios. ¿Crees que se trata solamente de un pantaloncito negro? No. Hay escuelas en donde le dicen la marca del pantalón y en dónde lo tiene que comprar. Los materiales didácticos especializados. Hay escuelas que los piden, kits de robótica. Hay talleres específicos que inflan las listas convirtiéndolas en un desembolso que muchas veces duplica o triplica el costo de los útiles convencionales, ¿sí o no? Aquí le vendemos los libros, aquí le vendemos esto, aquí le vendemos esto, aquí le vendemos aquello. El costo de regreso a clases ha sufrido una presión inflacionaria verdaderamente severa en los últimos años, y esto que trae como consecuencia que se afecte de manera diferenciada a los bolsillos mexicanos. ¿Por qué? Ahí le va. Solo lista de útiles básica, de acuerdo con la Profeco, surtir la lista estrictamente pedagógica, y estamos hablando de cuadernos, lápices, juegos de geometría, no cuesta menos de 400 pesos, pero puede elevarse hasta 1,300 pesos o más, dependiendo del grado escolar. La secundaria, y los padres que tienen a sus hijos en ese nivel lo saben, la secundaria suele ser más cara por la cantidad de materias. Sin embargo, el encarecimiento de los cuadernos profesionales ha presionado este indicador al alza. Al sumar la mochila, y estamos hablando de útiles, de mochila, de uniformes y cuotas, al sumar la mochila promedio, 770 pesos. Calzado escolar, tenis deportivos, uniformes obligatorios, diarios y de gala, 3,350 a 4,800 pesos en promedio y en conjunto. Y el gasto real por estudiante en escuela pública se sitúa en un promedio de 3,800 a 8,200 pesitos, dependiendo del estado donde se viva, ¿eh? Y bueno, hablar de las escuelas privadas también es un asunto que se cuece aparte, porque el gasto integral del inicio del ciclo escolar, al no estar topados, es decir, al no tener tope los costos de libros de texto especializados ni las plataformas digitales, el impacto económico por estudiante es exponencial. Y si a eso se suma la inscripción, los seguros, el paquete de libros de editoriales privadas, uniformes institucionales y dispositivos tecnológicos que en muchas escuelas les piden, dígame si o no, les piden la tablet, las familias invierten entre 12,000 y hasta más de 35,000 pesos tan solo para que el alumno pise el aula el primer día de clases. El regreso a clases funciona como un impuesto estacional regresivo. ¿A qué me refiero? Para las familias de menores ingresos, destinar más de 1,500, 2,000, 3,000, 4,000 pesos por hijo, dígame usted si no equivale a comprometer el salario íntegro de casi un mes de trabajo formal. Y esto genera fenómenos sociales preocupantes. ¿Cuáles? El endeudamiento con casas de empeño, créditos informales con tasas de interés usureras y, en el peor de los casos, la deserción escolar. Cuando una familia con tres hijos en edad escolar no puede costear el inicio del ciclo, ¿qué es lo que hacen? Se ven obligados a priorizar qué hijo continúa estudiando. Y esto profundiza también el rezago educativo. El subsidio gubernamental a través de vales de útiles o de becas alivia un poco el síntoma en sectores vulnerables, pero no resuelve el problema. La falta de regulación efectiva frente al mercado escolar y el déficit presupuestal crónico de la infraestructura educativa del país. Así, amigas y amigos nuestros, pues hay alternativas, sí. Hay quienes hablan de la economía circular, reutilizar y reciclar el material como estrategia comunitaria, pero simple y sencillamente no alcanza. Y peor aún, si se junta la lana, pues a última hora, porque entonces hay que pagar todo al precio que tengan, con tal de cumplirle al hijo lo que muchos padres todavía siguen diciendo, que la mejor herencia que les pueden dar es una buena Es una buena educación. Son ya las 9 de la mañana con 57 minutos, 9 con 57. 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
0: Frida Morales, compañera y amiga desde Suma TV para Suma Noticias Radio, nos tiene información importante. Frida, estamos contigo. Adelante, por favor. Buenos días.
2: Muy buenos días, Anuar. Te saludo con mucho gusto a ti y a toda la audiencia de Suma Radio. Pues ya te estuve escuchando un rato acerca del regreso a clases. Estamos a una semana de que esto ocurra. Fíjate que nosotros como equipo de Suma Noticias nos dimos a la tarea de hacer una comparativa de precios entre las papelerías populares, convencionales, con las tiendas comerciales, los centros comerciales. Hicimos un recorrido por una tienda ubicada en el centro de la ciudad de Pachuca, más o menos entre el Río de las Avenidas y el Boulevard Everardo Márquez, para que la audiencia ya más o menos sepa de qué tienda estoy hablando, es tienda comercial. Encontramos precios variados. La lista de útiles establecida por la Nueva Escuela Mexicana, es un documento que las personas pueden encontrar en internet, habla de útiles, no es una lista tan amplia de útiles, abarca cuadernos, lápices de colores, bicolor, lápices pues normales, algunos bolígrafos, marcatextos. Déjame decirte que en esta tienda pudimos encontrar útiles en el caso de los lápices o de los bolígrafos desde 2 pesos. También pudimos encontrar lápiz adhesivo desde los 10 pesos. Y los cuadernos tienen un precio bastante variado. Van desde los 12 hasta los 28 pesos, dependiendo de la calidad de los mismos. En todo este listado que te he mencionado, y en esa lista, valga la redundancia, la ciudadanía podrá gastarse hasta 225 pesos. Hay una parte importante. Esta lista menciona 50 hojas blancas para el inicio del ciclo escolar. En esta tienda te lo venden por 500 hojas. Es quizá el costo, lo que tiene el costo más elevado, que son hasta 100 pesos. Entonces, de ahí sacamos ese número. Ahora vámonos a la contraparte, que son las papelerías populares ubicadas en las colonias, ¿no? Pudimos hacer un recuento y realmente los precios no varían tanto. En el caso de las hojas blancas, eso es lo que sí varía, cuesta 50 centavos cada hoja. Sin embargo, el precio de los lápices va desde los 5 hasta los 10 pesos. El lápiz adhesivo igual desde los 10 hasta los 40 pesos. Los cuadernos, que es algo muy importante, ahí sí tienen un costo más elevado porque van desde los 20 pesos para arriba. El costo no es tan accesible quizá como en las tiendas comerciales. Pero aún con todo eso, déjame decirte que así tal cual viene la lista de útiles estipulada en el documento, son 195 pesos. Estamos hablando de cantidades que no son tan excesivas. Sin embargo, bueno, podemos hablar también con honestidad que los maestros, las maestras, las escuelas tienen la libertad de añadir útiles escolares que pues vayan en función del grado escolar, así también como de las necesidades que tienen en cada pues una de las clases y también en cada una de las escuelas, Anuar. Eso fue un poquito el contexto del trabajo que pudimos hacer desde Suma Noticias para que las personas pues no les agarren las prisas, vayan checando las tiendas comerciales o las papelerías, aunque los papeleros mencionan este tema de los vales de los útiles, de los uniformes y en general estos apoyos que da el gobierno, a veces los han pasado a afectar porque las personas precisamente ya no están consumiendo. Así que bueno, hacen la invitación a que consuman local, Anuar.
0: Consumir local es importante y ese es un asunto del cual estaremos platicando muy pronto. Mi querida Frida, muchísimas gracias, qué gusto saludarte, cuídate mucho, buen regreso a Suma TV y en su momento buen regreso a casa también.
2: Gracias, Anuar, saludos para ti y para toda la audiencia.
0: Y saludos para todas y todos ustedes, amigas y amigos nuestros. Deseamos que tengan un excelente día, que sea el inicio de una mejor semana. Nos despedimos de ustedes, no sin antes agradeciendo profundamente la gentil atención de su preferencia, no sin antes invitarle para que el día de mañana nos volvamos a encontrar aquí en Suma Noticias Radio. Entre tanto, a todas y todos, en nombre de todas y todos por todo, muchísimas gracias. Nos escuchamos siempre. Hasta mañana y tan tan.
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12: Son las 10 con 3 minutos.
13: Temperatura 29 grados centígrados.
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17: Hola, hola, ¿qué tal? ¿Cómo están? ¿Cómo les está yendo en estos primeros días de la semana? Espero que de lo mejor. Mi nombre es Esperanza López. Quiero extenderles una invitación para que juntos realicemos un recorrido auditivo a través de las ondas hertzianas de Radio Universidad en la búsqueda de la música de nuestros hermanos del centro y sur de América. ¿Se animan? Bueno, pues antes de comenzar con este recorrido, también quiero saludar y agradecer a los equipos de trabajo de Radio Universidad que nos dejan llegar hasta sus oídos, ubicados en Huejutla, San Bartolo, Zimapán, Actopan, Pachuca y Huichapan. Quiero aprovechar también este espacio para invitarlos, si es que aún no descargan la aplicación en su celular, pueden encontrarla como Suma UAEH para que nos escuchen en cualquier momento y a donde quiera que vayan. ¿Y qué les parece si ahora sí arrancamos, como es costumbre, saliendo de nuestro país? En esta ocasión con la música de Balgur, que nos presenta este tema titulado De Dos.
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0: The Doors es el nombre de la canción que Balgur nos presentó como la primera propuesta musical de nuestro viaje. ¿Les agradó? Hoy en es momento de que vayamos ya a descubrir nuevos horizontes, y esto nos lleva sin más hacia Argentina, un país ubicado en el sur que el día de hoy nos presenta una canción de un grupo llamado Churupaca, en una colaboración además con otro grupo llamado Chango Spasiuk. Ellos nos presentan esta canción llamada Duda Morena.
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0: La Pitaplaca Instrumental es el nombre de la canción que Paté de Foix nos presentó como la segunda propuesta musical argentina. ¿Les agradó? Oigan, sin darnos cuenta, se nos fueron los minutos. Tenemos que hacer un breve corte, pero estaremos de vuelta muy pronto, así que no se despeguen de la señal universitaria.
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1: Son las 10 con 18 minutos. 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
0: Regreso a través de Radio UAEH y es momento de continuar con nuestro recorrido por lo largo y ancho de América Latina. Para ello ya nos encontramos en Chile, un maravilloso país sudamericano que el día de hoy nos presenta la música de Manuel García en una colaboración con Sebastián Vergara. Ellos nos presentan esta canción titulada Tienda de Avalorios, la primera propuesta musical chilena.
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0: para mí es el nombre de la canción que De Salud nos presentó como la segunda propuesta musical chilena, una canción del disco Fortaleza lanzado en 2010 por este talento orgullosamente latinoamericano. ¿Qué les pareció? Oigan, es momento de que vayamos ya por otros rumbos. Hemos decidido que nuestro siguiente destino nos lleva un poco hacia el norte, pero nos detenemos en la mitad del mapa, por supuesto que estamos hablando del Ecuador, donde Fausto Miño nos recibe con los brazos abiertos para dar paso a esta canción llamada Usted es hermosa.
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0: es hermosa es el nombre de la canción que Fausto Miño nos presentó como la primera propuesta musical ecuatoriana, y Ecuador todavía tiene un tema más que darnos a conocer, pero tenemos que hacer un breve corte antes, no se despeguen de la señal universitaria.
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1: Son las 10 con 34 minutos. 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
0: Ya estamos de vuelta a través de Radio Universidad. Nos encontramos realizando un recorrido por diferentes puntos del centro y sur de América y en este preciso instante estamos en Ecuador, donde nos presenta un grupo llamado Invasores, la segunda propuesta musical de este país, que lleva por nombre Por Ti.
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0: Por ti es el nombre de la canción que Invasores nos presentó como la segunda propuesta musical ecuatoriana, una canción que forma parte de un disco que lleva el mismo nombre, Por ti, lanzado en 2018 por esta agrupación orgullosamente latinoamericana. ¿Qué les pareció? Oigan, ¿qué les parece si dentro de este recorrido nos dirigimos nuevamente hacia el sur y nos detenemos en Brasil, un país que se distingue precisamente, entre otras cosas, por hablar un idioma distinto, en este caso el portugués, y que el día de hoy nos trae precisamente dos propuestas en este idioma? La primera, que escucharemos a continuación, es de un grupo llamado Legião Urbana, que en español significa Legión Urbana, quien nos presenta esta canción titulada Tempo Perdido, que en español sería Tiempo Perdido. A ver qué les parece la primera propuesta musical de este país.
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0: Café Pequeño es el nombre de la canción que Felipe Caldeiro nos presentó como la segunda propuesta musical brasileña. ¿Qué les pareció? ¿Les agradó? Oigan, sin darnos cuenta, otra vez se nos fueron los minutos de esta parte del viaje. Tenemos que hacer un corte promocional, pero estaremos de vuelta muy pronto, así que no se despeguen de la señal universitaria.
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1: Son las 10:49. 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
0: De vuelta a través de Radio UAEH y nos encontramos realizando un recorrido por América Latina que en este momento nos lleva hacia Bolivia, un maravilloso país ubicado en Sudamérica que hoy nos recibe con un dato. ¿Sabían que Bolivia es la derivación del apellido de Simón Bolívar, el libertador, héroe de la independencia y primer presidente del país? Pues sí. Y bueno, con esto nos recibe Bolivia para dar paso a su música. El día de hoy escucharemos la propuesta de un grupo llamado Electroshock, que nos comparte esta canción titulada Espérame, la primera propuesta musical boliviana.
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1: Llegado el momento de detenernos para dar paso a los saludos, y en esta ocasión se van muy especialmente para todos nuestros viajeros que nos sintonizan desde algún punto de Huejutla de Reyes, una ciudad ubicada precisamente al norte de nuestro estado de Hidalgo. Enviamos saludos especialmente para las colonias Adolfo López Mateos, Bugambilias, Capitán Antonio Reyes, El Mirador, El Campamento, Guerrero, Horacio Camargo y La Garita. Algunas colonias precisamente ubicadas en esta ciudad donde esperamos que estén disfrutando mucho de la música de nuestros hermanos del centro y sur de América. Y queremos aprovechar este espacio también para invitarlos, si es que todavía no tienen registrado el teléfono de la estación y se quieren comunicar con nosotros, es el siguiente: 77-1298-7497. Y bueno, ¿qué les parece si tras estos saludos continuamos con más de este recorrido con Rumbo al Sur?
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0: No dejes de latir es el nombre de la canción que Ignacio Bal nos presentó como la segunda propuesta musical boliviana. ¿Qué les pareció? ¿Les gustó? A lo largo de este viaje estuvimos en Bolivia, viajamos a Brasil, paseamos por el Ecuador, también nos fuimos hacia Chile y bueno, hasta Argentina fuimos a dar, pero es momento de que nos movilicemos de vuelta hacia nuestro país y mientras lo hacemos, quiero agradecer a los equipos de trabajo de Radio UAEH que nos permitieron llegar hasta ustedes, ubicados en Huejutla, San Bartolo, Zimapán, Actopan, Pachuca y Huichapan, y a mi productor, Cele Bautista. Muchísimas gracias. Es así como estamos llegando a la parte final de este viaje. Y para cerrar, escucharemos algo del grupo mexicano Monocordio. Esto lleva por nombre Triste pero Feliz, y es con lo cual nos despedimos en esta ocasión. Mi nombre es Esperanza López. Ha sido un gusto compartir con ustedes este recorrido. Bye bye.
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1: Son las 11 en punto.
3: Temperatura 29 grados centígrados.
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5: Muy buen día, bienvenidas y bienvenidos a Se Dice CECIT, este espacio donde conectamos contigo, con tu desarrollo y con las oportunidades que pueden abrirte nuevas puertas. Yo soy Adán Zúñiga y me da muchísimo gusto acompañarte. Gracias por darte este tiempo para escuchar, aprender y también para cuestionarnos un poquito lo que hacemos todos los días.
6: Hola, ¿qué tal? Yo soy Daniela Flores y trabajo en el Centro de Educación Continua y a Distancia. Es un gusto para mí estar aquí contigo y con todos ustedes en esta nueva emisión.
5: Un gusto también saludarte, Dani, en este día. Y pues en esta ocasión nos reunimos en este espacio que lleva por nombre Se Dice CECIT para hablar de temas sumamente importantes y de los cursos que ofrece el Centro de Educación Continua y a Distancia. Para comenzar este espacio tenemos el primer curso, que es el curso de computación para niños. Me gustaría iniciar nuestra conversación y que nos compartieras, Dani, en qué consiste este curso de computación para niños y a qué edades específicas está dirigido.
6: Claro que sí, con gusto. Pues en este curso de computación, nosotras pretendemos enseñar a los niños a usar la computadora desde cero, empezando por las partes de la computadora, algunos atajos que tenemos para irnos a lo mejor de una pestaña a otra, copiar y pegar, atajos que son muy útiles a la hora de ocupar la computadora. También vamos a trabajar un poquito con la paquetería de Office, con esta parte de Word, PowerPoint y Excel, y también pues algunas otras funciones como los navegadores, aplicaciones que tiene la computadora, entre algunas otras cosas más. Y pues este curso nosotros lo tenemos dirigido a niños de entre 7 a 12 años de edad.
5: Hoy en día los pequeños, Dani, conviven a diario con la tecnología. ¿Por qué resulta fundamental encauzar ese uso hacia un aprendizaje digital estructurado y seguro?
6: Mira, efectivamente yo creo que los niños de ahora ya prácticamente nacen con la tecnología en las manos, pero pues en este caso y este tipo de cursos pues tienen como objetivo que el uso de la tecnología sea responsable, pero sobre todo que tenga beneficios, que sea productivo para cuestiones a lo mejor académicas, personales, este tipo de cosas que los niños puedan ocupar y que puedan hacer uso de esta tecnología para cosas productivas, para cosas buenas.
5: El curso es en modalidad presencial o a distancia. ¿Nos podrías compartir más detalles al respecto? ¿Qué duración tiene incluso y cuáles son los días y el horario asignado para estas clases?
6: Claro que sí. Sí, nuestro curso es 100% presencial. Vamos a estar los días lunes, miércoles y viernes de 3 de la tarde a 5 de la tarde. Nuestros cursos se llevan a cabo en el Centro de Educación Continua y a Distancia. Y pues estamos aquí con los niños, trabajamos con ellos. Como tal, el curso tiene una duración de 24 horas. Entonces, a lo largo de las sesiones es como nosotros vamos enseñándoles toda esta parte de los temas.
5: Muy bien. Seguramente para los que nos están sintonizando, papás, tíos, abuelitos o incluso los mismos niños, se estarán preguntando si tendrían que llevar su propio equipo de cómputo o el Centro de Educación Continua y a Distancia de la Universidad Autónoma del Estado de Hidalgo les proporciona el laboratorio equipado.
6: Sí, nosotros proporcionamos los equipos, pero también tenemos esta apertura de que si algún papá quiere que su pequeño o pequeña aprenda desde el equipo que tiene en su casa, también lo pueden traer. Es parte de la formación integral que les damos aquí a nuestros usuarios, en donde si ellos tienen las herramientas y quieren aprender en esas herramientas que tienen, con gusto también los podemos recibir.
5: Muy bien, pues esperemos que la información haya quedado clara en esta parte para aquellos que nos están sintonizando y que tienen mucho interés en participar, o que sus hijos tienen interés en que participen en este curso, que seguramente les abrirá muchas puertas. Pero no hemos terminado todavía, porque aún nos falta conocer en qué periodo estará abierto el proceso de inscripción y cuándo inician formalmente las actividades, Dani.
6: Claro que sí, pues las inscripciones inician el día 17 de agosto y terminamos el 17 de septiembre. El curso como tal inicia el 21 de septiembre y este curso concluye sus 24 horas hasta el día 16 de octubre.
5: Ya nos compartías las herramientas y también los objetivos de este curso, pero ¿qué otro tipo de herramientas, programas o conocimientos sobre computación van a desarrollar los pequeños? Lo pregunto seguramente porque también los papás o quienes nos sintonizan en este momento se están haciendo esa pregunta. O sea, quisieran que fuéramos más específicos.
6: Claro que sí. Pues mira, como te comentaba, pues son las funciones básicas de una computadora, desde prenderla, apagarla, el fondo de pantalla, configurar colores, que aprendan a ocupar estas aplicaciones que tenemos en la computadora. Y pues también dentro de la paquetería de Office, te comentaba que vamos a trabajar con Word, PowerPoint y Excel. Esto con la finalidad de sacarle el mejor provecho a estas aplicaciones y que los niños puedan ocuparla en su escuela, para hacer, no sé, a lo mejor alguna cartita, detallito, cositas de ese tipo que les puedan ayudar en lo académico y en lo personal.
5: Muy bien, a manera de ir cerrando ya casi esta primera parte de este programa, se dice CECID, me gustaría que también los padres pudieran escuchar de qué manera ayuda esta formación temprana a mejorar el rendimiento escolar de sus hijas, de sus hijos o los abuelitos, en este caso también, que nos están sintonizando. ¿Podrías compartirnos esa parte?
6: Claro que sí, pues digo, en este curso nosotros les vamos a dar las herramientas a los pequeños y pequeñas que pueden usar para la elaboración de tareas y proyectos más elaborados y más diseñados, digámoslo así, para que tengan una mejor presentación a la hora de entregar estas actividades. De igual forma va a aumentar la confianza y seguridad para que la tecnología se use de una manera responsable, beneficiosa y, digámoslo así, evitando esta parte del uso como adictivo en la computadora en cuanto a ciertas aplicaciones o usos que le podamos dar.
5: Muy bien, Dani, pues también los padres y madres y también los abuelitos y abuelitas deben de estar preguntándose por qué medio, si necesitan acudir en persona a las instalaciones del Centro de Educación Continua y a Distancia para inscribirse o por qué otros medios pueden hacerlo. ¿Podrías compartirnos la información, Dani, brevemente?
6: Claro que sí, nos pueden venir a visitar de manera presencial. Nosotros estamos ubicados en el Boulevard Luis Donaldo Colosio, número 184, en la colonia Prichacón, en Mineral de la Reforma. También nos pueden mandar un mensajito en nuestro WhatsApp, que es el 771-299-9378, o también pueden llamarnos por teléfono al 771-717-2000 en la extensión 13511 o 13515. Nos pueden escribir, nos pueden llamar y pueden venir también por este medio. Los podemos atender sin problema para que puedan inscribir a sus niñas y niños.
5: Pues ya lo escuchó, querido Radio Escucha. Aquí tienen información para este curso de computación para niños de 7 a 12 años. Recuerden que están sintonizando el programa Se Dice Cecid, este programa dedicado a compartir todas las experiencias y habilidades que nos ofrece este Centro de Educación Continua y a Distancia, perteneciente a la Universidad Autónoma del Estado de Hidalgo. Dani, antes de finalizar nuestra primera parte y antes de ir a un breve corte promocional, un mensaje que gustes compartir con los familiares que nos escuchan para motivarlos a inscribir a sus hijos.
6: Creo que sí, pues aprovechar esta oportunidad. Verán que aquí sus niños van a poder aprender mucho, van a sacarle provecho a esta tecnología como es la computadora, y pues se van a divertir, van a aprender, y pues aquí los esperamos con los brazos abiertos para que puedan formar parte de nuestra comunidad.
5: Esperemos que así sea, que participen muchos niños en este curso de computación. Recuerden que las inscripciones se están llevando a cabo del 17 de agosto al 17 de septiembre y el periodo inicia el 21 de septiembre al 16 de octubre del presente año. El horario para este curso es de 3 a 5 de la tarde, los días lunes, miércoles y viernes. Y pues ya lo escucharon igual en voz de Dani, pueden acudir a las instalaciones del Centro de Educación Continua y a Distancia, ubicada sobre Boulevard Luis Donaldo Colosio, número 184, Prichacón, Mineral de la Reforma Hidalgo, o comunicarse también a los diferentes números, como son vía WhatsApp 771-299-9378 o también al 771-717-2000, extensión 13511 o 13515. Y sobre todo, no se olviden de seguir las redes de CECID UAEH, así la encuentran en Instagram, TikTok y también como Centro de Educación Continua y a Distancia UAEH CECID, esto en Facebook. Dani, ¿algo más que agregar para este curso? ¿Algo que me haya faltado?
6: Pues no, ya toda la información igual la pueden encontrar en nuestras redes sociales y pues cualquier dudita ahí también estamos al pendiente.
5: Muy bien, pues es momento de hacer una breve pausa promocional y enseguida regresamos para conocer más oportunidades que nos ofrece el Centro de Educación Continua y a Distancia.
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1: Son las 11 con 11 minutos.
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5: Ya estamos de regreso, gracias por seguir en sintonía del Sistema Universitario de Medios Autónomos. Estamos escuchando esto que lleva por nombre Se Dice Cecid, un programa del Centro de Educación Continua y a Distancia de la Universidad Autónoma del Estado de Hidalgo, en el que nos ofrecen todas las oportunidades y herramientas para poder seguir abriendo puertas en el mundo. En esta ocasión, en esta segunda parte de este programa, ahora vamos a conocer otro curso que también nos está ofreciendo en esta temporada el Centro de Educación Continua y a Distancia. A muchas personas adultas les da el temor moverle a la tecnología por miedo a borrar algo, descomponer el teléfono o incluso últimamente caer en alguna estafa o fraude. Pero es por eso que el Centro de Educación Continua y a Distancia nos presenta el tema Adulto Digital sin Miedo a la Tecnología. Nuevamente me encuentro muy bien acompañado de Daniela Flores, quien nos compartirá más detalles de este valioso curso. Dani, ¿de qué manera este taller los acompaña para perder ese miedo y ganar autonomía?
6: Mira, nosotras trabajamos en sesiones en conjunto con chicas de la licenciatura en gerontología. Ellas nos apoyan mucho a dar este acompañamiento a las personas mayores y pues con ello les enseñamos a usar sus celulares. Si tienen algunas dudas en específicas las resolvemos. Entonces aquí la idea es dar un acompañamiento y una atención personalizada a las necesidades de las personas, pero también es un aprendizaje en conjunto en donde pues todas las personas que vienen acá con nosotras pueden platicar, en conjunto resolvemos dudas, hacemos actividades prácticas para que ellos también puedan conocer la manera en cómo se hacen ciertas funciones y pues básicamente nuestro curso es 90% práctica para que las muchas personas se vayan precisamente con esta autonomía y dejen de tenerle miedo a esta parte del celular.
5: Muy bien, ¿hay un rango específico de edad en las personas que puedan inscribir este curso o también algún tipo de conocimientos previos que deberán tener para que puedan inscribirse?
6: Pues mira, este curso es el nivel 2, entonces digamos que el requisito fundamental es conocer lo más básico de sus teléfonos celulares o bien haber cursado ya nuestro primer nivel de adulto digital, ya que pues esta es una continuación de lo que se ve en el primer nivel. De igual forma, si hay personas que no se inscribieron al nivel 1 pero quieren aprender más y saben usar lo básico en celular, son bien recibidas. En cuanto a las edades, pues normalmente hablar de personas mayores, hablamos de un rango de edad de 60 años en adelante. Sin embargo, nosotros estamos abiertos a recibir a personas jóvenes que tengan el interés y las ganas de aprender. Honestamente, nos ha tocado tener personas de, no sé, 40 años y llegan con ganas de aprender, llegan con ganas de perderle este miedo a la tecnología y pues realmente son bien recibidos aquí con nosotros.
5: Muy bien, algo que me llama mucho la atención en la actualidad es el uso de la inteligencia artificial y también la propagación de videos, notas, audios, en fin, muchas otras maneras en que esta nueva tecnología está inundando nuestros medios electrónicos y pues que el adulto mayor justamente no es capaz de visibilizar o de identificar este tipo de herramientas que oferta en la actualidad. ¿Cómo se le explicaría y cómo se aplica esta herramienta a un adulto de forma sencilla y práctica en este curso, Dani?
6: Pues mira, aquí lo que nosotros aplicamos de primer momento es esta parte de la teoría, explicarles ventajas, desventajas, los beneficios que nos pueden proporcionar, también pues aquellas como actitudes o actividades malas que se pueden hacer con la misma, y de ahí ya nos metemos de lleno a la práctica. La práctica consiste en estar en una aplicación de inteligencia artificial, que las personas la conozcan, conozcan sus componentes, las cosas que pueden hacer con ella, y de ahí ya les vamos explicando el uso seguro, de qué manera pueden confiar o no en esta parte de videos, notas y demás cuestiones falsas que se puedan crear con la misma, para que pues ellos también sepan identificar entre algo verdadero y algo hecho por inteligencia artificial. Entonces vamos paso a paso con las personas mayores, explicándoles, haciendo comparaciones para que ellos diferencien esta parte de lo real con lo inteligencia artificial.
5: Algo que también me llama mucho la atención es que el temario incluye aplicaciones de compras y envíos a domicilios. ¿De qué manera abordan esta parte de la seguridad para que usen estas aplicaciones con total confianza y sin caer en fraudes, como ya lo habíamos mencionado?
6: Sí, pues mira, aquí nosotras tratamos de usar como las aplicaciones que son más comunes y también pues las que sean de fácil uso. Explicamos esta parte de qué tipo de aplicaciones se pueden usar, cómo se deben ocupar y la manera en la que podemos evitar caer en aplicaciones falsas, no sé, a lo mejor como aplicaciones pirata de otras que ya están existentes, haciendo uso de la, en este caso, la aplicación de Google Play, que es en donde nosotros podemos ver qué aplicaciones sí son verificadas, por así decirlo, y a partir de ahí entramos a la aplicación, explicamos ciertos componentes para que ellos la sepan usar con esta confianza y pues también evitar esta parte de a lo mejor descargarse una aplicación que se parece a la original, pero pues es completamente diferente.
5: Como sabemos, y muchos adultos mayores nos están sintonizando y seguramente se deben estar preguntando o se les ha de estar todavía el hecho de que se les complique un poco la tecnología y pues en que cuando uno les enseña como hijos, como jóvenes, muchas veces perdemos la paciencia o ellos se sienten presionados. ¿Cómo es el ambiente en este caso desde el Centro de Educación Continua y a Distancia y cómo asegurarles que van a aprender a su propio ritmo y no se van a sentir presionados?
6: Pues como te comentaba, realmente tratamos de darles la atención personalizada y pues también adaptarnos a las necesidades que las personas tengan. ¿Por qué? Porque al ser un siguiente nivel, muchas personas vienen con preguntas en específico. Entonces, tratamos de dar esta atención personalizada, pero pues también juntar como el grupo para que si a lo mejor en algún momento les surgía esa duda o tenía traían como esa espinita también se les pueda resolver. Aquí la idea es que pues todos en conjunto aprendamos. Es claro que cada persona aprende a su propio ritmo, entonces precisamente para eso tenemos como esta atención. Muchas veces nos ha tocado repetir prácticas hasta que ya todos lo tengan claro.
5: Muy bien, para los hijos o nietos que nos escuchan y quieren regalarle este curso a sus papás o abuelos, ¿a qué número de teléfono o WhatsApp se pueden comunicar? ¿Nos podrías recordar el número, por favor?
6: Claro que sí, nos pueden llamar al 771-299-9378, que es nuestro número de WhatsApp, y también nos pueden llamar al 771-717-2000 a la extensión 13511 o 13515.
5: Muy bien, para culminar este curso de adulto digital sin miedo a la tecnología, ¿qué mensaje te gustaría enviarle a ese adulto que nos escucha y que todavía duda si la tecnología es para él o para ella?
6: Claro que sí, pues invitarlos a que se inscriban a este curso, que no les dé pena venir a aprender, porque pues realmente nunca es tarde para aprender, y pues aquí los estaremos recibiendo también, si gustan venir de manera presencial o a través de nuestros teléfonos, con muchísimo gusto los atendemos. Nosotros vamos a tener inscripciones a partir del 31 de agosto hasta el 23 de septiembre, y pues aquí iniciaríamos el curso el día 29 de septiembre, los días martes y jueves, de 10 de la mañana a 1 de la tarde. Aquí vamos a estar, entonces pues anímense, recuerden que pues aquí nosotros los vamos a recibir con mucho gusto, y cualquier duda que tengan, aquí también estamos para resolver.
5: Muy bien, pues Dani, en este sentido también hablando de adultos mayores, ahora vamos a hablar sobre la conferencia gratuita Envejecer sin Miedo, y me gustaría iniciar que nos compartieras qué motivó al Centro de Educación Continua y a Distancia a organizar esta conferencia gratuita y a quiénes va dirigida principalmente.
6: Pues mira, yo creo que todos en nuestra vida pensamos en qué va a pasar cuando yo envejezca, qué voy a hacer de mi vida o cómo le voy a hacer. Entonces, parte de lo que motiva al CECID es precisamente incluir a las personas mayores en estas actividades que les pueden ser de mucha ayuda, y dos, precisamente ayudar a comprender esta parte del proceso de envejecimiento y el hecho de no tener miedo de llegar a los 70, 80, 90 o más años. Esta conferencia principalmente va dirigida a personas mayores, sin embargo, cualquier persona de cualquier edad la puede tomar, ya que pues más a futuro esta información nos puede ser de mucha utilidad.
5: Muy bien, Dani, me gustaría que nos compartieras también el nombre de la persona que estará a cargo de esta charla y también un poco más cerca de su trayectoria.
6: Claro que sí. Esta conferencia la va a impartir la gerontóloga Valeria Martínez. Ella es estudiante de la licenciatura en gerontología. Ella está haciendo aquí su servicio conmigo. Entonces, pues ella, como experta en el tema y el trato a las personas mayores, tiene todos estos conocimientos, y la conferencia y el tema en general se van a abordar desde aspectos, espacios muy dedicados, muy aplicados dentro de la gerontología, y que van precisamente dirigidos a personas mayores. Entonces, te comento, esta chica es gerontóloga, experta en el tema, entonces vamos a ir aprendiendo desde este enfoque, ¿sabes? Entonces, muy recomendada la conferencia.
5: Claro que sí. Y también algo que me está surgiendo actualmente es si también yo como hijo, como nieto, como familiar, o también algún otro cuidador que desempeñe el cargo con algún adulto mayor, pueden acompañar esta conferencia, y también si existe la opción de tomarse presencial o a distancia para quienes no puedan asistir al Centro de Educación Continua y a Distancia.
6: Sí, claro que sí. Mira, como te comentaba, esta conferencia se iba dirigida principalmente a personas mayores, pero pues también familia, hijos, cuidadores, todos pueden venir. ¿Por qué? Porque también son parte de este proceso de envejecimiento para las personas y de nuestro propio proceso de envejecimiento. Entonces, sin problema, aquí los esperamos a todos. Todos son completamente bienvenidos, aquellos que pues les interese este tema. Y pues claro, esta conferencia nosotros la tenemos en modalidad presencial aquí en las instalaciones del Centro de Educación Continua y a Distancia, pero también tenemos esta parte a distancia. En el link que tenemos de registro pueden decidir si la quieren tomar de manera presencial o a distancia. En ambas modalidades es en simultáneo, Entonces ahí todos podemos compartir ideas, podemos platicar entre todos, sea que estén aquí de manera presencial o los tengamos a través de nuestra videollamada.
5: Muy bien, Dani. Pues hablando también del registro, ¿nos podrías compartir la fecha en que se llevará a cabo esta conferencia para que estén atentos nuestros radioescuchas? ¿A qué hora debemos estar listos? Y sobre todo, ¿en qué fechas estará habilitado el periodo de registro y si tenemos que apartar lugar?
6: Claro que sí. Pues mira, nuestras inscripciones están abiertas a partir del 31 de agosto hasta el 21 de septiembre. En nuestro micrositio o nuestras redes sociales pueden encontrar el QR para el registro. Y la fecha la tenemos programada para el 24 de septiembre a las 11 de la mañana. Entonces recuerden que ingresando a este link que nosotros tenemos en redes sociales y en el micrositio, pueden registrarse dejándonos sus datos y también elegir la modalidad en la que desean tomar la conferencia.
5: Muy bien, Dani, pues muchas gracias por esta información. Ya lo escucharon, conferencia gratuita Envejecer sin Miedo, con fecha del 24 de septiembre del 2026 a las 11 a.m. El registro se encontrará abierto a partir del 31 de agosto y hasta el 21 de septiembre. La duración es de 90 minutos y pues está dirigido a personas mayores, pero no se cierra únicamente a este grupo, sino también pueden asistir con cuidadores, con hijos, con nietos, con familiares que acompañen a esta conferencia, y también se encuentra en modalidad presencial o a distancia. Ya lo escucharán en voz de Dani. Hemos llegado al final de esta emisión de Se Dice Se Cita, Dani. Esperamos que esta información motive a los radioescuchas a dar ese paso.
6: Así es, pues nuevamente les comento, aquí los esperamos con muchísimo gusto y te agradezco mucho, Adam, por la oportunidad que nos das de participar en este programa.
5: Muchas gracias a ustedes también por darse estos minutos para compartirnos la información relevante. Recuerden que aprender no tiene que ser complicado, solo necesitamos dar el primer paso. Gracias al Centro de Educación Continua y a Distancia. Y pues algo último que quieres compartirnos, Dani, para despedirnos.
6: Pues aquí en Educación Continua todos nosotros nos esperamos con los brazos abiertos. Los esperamos aquí para que sigan aprendiendo, para que conozcan más gente y sobre todo para pues recibir esta atención que todos nos merecemos en algún momento. Muchísimas gracias a todos y pues los esperamos.
5: Muchísimas gracias, Dani. Recuerden que aprender es abrir una puerta al mundo. Nos escuchamos la próxima semana en una nueva emisión. Hasta entonces, y que tengas una semana de aprendizaje sin límites.
4: Encuentra los recursos disponibles en el sitio web del Centro de Educación Continua y a Distancia. Nos escucharemos la próxima semana en una nueva emisión de Se Dice Se Cita.
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1: Son las 11:26.

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9: Son las 11:42.

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8: Son las 12:05.
9: Temperatura 30 grados centígrados.

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9: Son las 12:20.

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5: Son las 12 con 38 minutos.
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2: Estamos a punto de adentrarnos a un universo lector a través de Suma Radio. Según el artículo El deletreo en inglés y en español, desarrollo, evaluación e intervención de la Universidad del Sur de Florida, el deletreo desde una edad temprana es fundamental porque actúa como un indicador y una herramienta para el desarrollo de habilidades lingüísticas y de alfabetización.
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4: De acuerdo al artículo, el crecimiento en el dominio del deletreo refleja la incorporación progresiva del conocimiento fonológico, ortográfico y morfológico, lo que a su vez fortalece la lectura y la escritura en los niños.
3: Lector. 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
5: Además, el trabajo con el deletreo ayuda a identificar dificultades específicas en estos ámbitos, permitiendo realizar intervenciones dirigidas y eficaces que favorecen el aprendizaje de la lengua escrita. Es decir, el deletreo temprano no solo contribuye a la adquisición de habilidades de escritura, sino que también representa una vía para comprender la estructura del idioma y potenciar el proceso de alfabetización en general.
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2: Son las 12:53.

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3: Es la 1:01.
4: Temperatura 32 grados centígrados.
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6: Muy buenas tardes, le damos la más cordial de las bienvenidas a una emisión más de su programa Interlocución, un espacio de análisis y reflexión que se transmite a través de las emisoras que integran al Sistema Universitario de Medios Autónomos de nuestra universidad. Al micrófono le saluda en esta ocasión Eduardo Narváez, agradeciendo como siempre su preferencia y el favor de su compañía. El día de hoy abordaremos un tema que forma parte de nuestra vida cotidiana y que, sin embargo, muchas veces pasa desapercibido. Nos estamos refiriendo justamente a la privacidad y la protección de nuestros datos personales en la era digital. Y es que, le comparto, querido radioescucha, vivimos en una época en la que prácticamente toda nuestra vida pasa por internet. Desde que despertamos, estamos revisando el teléfono celular, utilizamos aplicaciones bancarias, hacemos compras en línea e incluso compartimos fotografías, enviamos mensajes y aceptamos muchas veces sin leer los términos y condiciones de distintas plataformas digitales. Cada una de estas acciones está implicando compartir información personal: nombre, domicilio, número telefónico, ubicaciones, preferencias incluso de consumos, además de que nuestros hábitos de navegación están generando una enorme cantidad de datos que hoy representan uno de los recursos más valiosos para las empresas, para las instituciones y plataformas digitales. De acuerdo con diversos estudios internacionales, el volumen de la información personal que se está generando diariamente en el mundo crece de manera exponencial, y es que gracias al uso de las redes sociales o dispositivos móviles, este crecimiento está aumentando. Y este escenario ha abierto a nuevas oportunidades para la innovación, para el desarrollo tecnológico, pero también nuevos riesgos relacionados con el robo de la identidad, tales como fraudes electrónicos, extorsiones y el uso indebido de datos personales. Y podemos respondernos quizá algunas de las siguientes preguntas. ¿Realmente conocemos cuáles son nuestros derechos? ¿Sabemos qué información estamos compartiendo todos los días? ¿O qué papel juega la inteligencia artificial en todo este nuevo ecosistema digital? Bueno, para responder a estas preguntas nos acompaña en esta ocasión la doctora Aide Abigail Hernández Aguilar, quien es titular de la Unidad de Transparencia, Acceso a la Información y Protección de Datos Personales de la Universidad Autónoma del Estado de Hidalgo. Doctora, bienvenida y muchas gracias por acompañarnos.
7: No, gracias a usted y sobre todo a todo su auditorio. Y una brillante exposición e introducción. Definitivamente es un tema que es muy apasionante, pero definitivo estamos en un mundo digital. Y es imperativo que hagamos una conciencia de nuestro sector educativo, nuestra institución y ese compromiso que ha mantenido esta institución constantemente con el respeto a los derechos humanos. Y es un gusto estar con ustedes.
6: Agradeciéndole como siempre su acompañamiento en esta ocasión. Y bueno, para dar apertura al tema que nos convoca hoy, antes de comenzar a hablar sobre leyes, sobre responsabilidades, valdría la pena, considero, en esta emisión, partir de una pregunta bastante sencilla. Hoy compartimos gran parte de nuestra vida a través de dispositivos electrónicos o plataformas digitales, pero pocas veces reflexionamos sobre el valor que tiene esa información. En este contexto, ¿por qué es importante hablar de datos personales? Si pudiera compartir con el auditorio.
7: Claro, los datos personales son los datos que nos hacen identificables o identificados en un ambiente. Y no nada más vamos a hablar de datos personales como personas humanas o entes físicos. También se le puede denominar a esto cuando hablamos de personas morales o personas digitales. Entonces, en este mundo tan muy bien puntualizado como lo hizo en la introducción, que en todo momento ya estamos con una conectividad en Internet, pues sabemos que los datos fluyen y que en este mundo actual los datos son lo que mueven al mundo. Y no solamente es importante que concienticemos cuáles son estos datos, sino que nos autorregulemos y nos adaptemos a defender este derecho que tenemos a la privacidad, a nuestra personalidad y a que no se invada nuestras esferas jurídicas, pero desde un entorno diario y cotidiano. Porque muchas veces, como usted lo puntualiza, por estar a lo mejor en una moda, a lo mejor estar en una constante información o en una constante manejo de la actualidad, pues no nos percatamos lo que llegamos a postear, no nos percatamos lo que llevamos a subir, dirán los jóvenes, a este tipo de redes sociales, ¿no? Y tenemos que entender que para nosotros somos una manera económica en que este entorno funciona. ¿Por qué? Porque si nosotros no pagamos un servicio, cometemos el hecho de que nosotros somos la materia prima. Y es ahí donde impera mucho la IA. Entonces, definitivamente, este tipo de plataformas va manejando la información que subimos. A lo mejor algunos dicen, oye, es que puse una foto. Sí, pero en esa foto te están diciendo en dónde estás localizable, te estás diciendo tus gustos, están diciendo tus amistades, incluso a veces tu familia. Y cuanto más cuando podemos hacer en vivos, ¿no? O cuando subimos videos en donde constantemente con este tipo de algoritmos pueden saber nuestra edad, nuestra preferencia, nuestros hábitos, nuestros lugares, comida preferida. Por eso muchas veces dicen, oye, esto es magia, porque al fin y al cabo ya me salen publicidad de lo que yo hablé o de lo que dije o de lo que... Claro, los algoritmos van en una manera muy acelerada viendo cuáles son los datos que vamos nosotros brindando por medio del Internet. Pero no olvidemos que aquí vamos a hablar de muchos derechos que muchas veces coalicionan, es decir, muchas veces uno va a decir está invadiendo la esfera del otro. Luego entonces tenemos que ver, como le diría un ilustre mexicano, el respeto al derecho ajeno es la paz. El respeto al derecho ajeno nos da esa puntualidad de no transgredir el derecho de terceros. Luego entonces no tenemos que perder de vista eso en todo momento para que nosotros seamos autorrespetados de nuestros derechos, pero también respetemos los derechos de los demás. Luego entonces la inteligencia artificial pues hace de manera gigantada que estas empresas, estas redes sociales puedan dar un mapeo de lo que es o puedan dar una segmentación por medio de los cercos de gente de edad o de los gustos, vamos a decir, de comida, de viajes. Y esto permite que todas estas empresas pues vayan generando pues un vuelvo a repetirlo de esta manera, un mapeo que genere una economía para ellos.
6: Aide, retomando lo que nos comentabas, ¿realmente las redes sociales y la inteligencia artificial son quienes han transformado esta etapa digital que estamos viviendo en todo el mundo, no nada más en un sitio, vaya? Las redes sociales transformaron la manera en que nos comunicamos, eso es una verdad, pero hoy cualquier persona puede compartir ideas, fotografías, como lo comentaste, opiniones y momentos de su vida particular en cuestión de segundos. Esta velocidad o esta inmediatez con que compartimos información, ¿es realmente un beneficio o es un problema? Sin embargo, esta facilidad también ha generado nuevos desafíos. Muchas veces las personas, especialmente niñas, niños y jóvenes, comparten información personal sin considerar que aquello puede ser pues de uso público, ¿no? En internet podemos encontrar esta información, una fotografía, una ubicación, una rutina o incluso la información sobre familiares puede convertirse en elementos utilizados por personas quizá con malas intenciones. Además de las plataformas digitales que se están comentando, se utilizan grandes cantidades de información para generar, por ejemplo, recomendaciones, publicidad personalizada y distintos servicios. En ese contexto, ¿cuáles son los principales riesgos que pudieran estar relacionados con el uso de estas redes sociales y la inteligencia artificial? ¿Y qué recomendaciones podríamos considerar para proteger esta privacidad?
7: Claro que no tenemos que estar en contra de la inteligencia artificial, claro que no tenemos que estar en contra de las redes sociales, ni mucho menos de la tecnología. Yo creo que más que nada tenemos que llevar un aspecto de responsabilidad y prevención. Tan es así que en el 2012 la ONU declaró un derecho humano a Internet. Y México, con toda la pertenencia de los tratados internacionales, pues se vio muy atinado en meter a la legislación en junio del 2013 también este derecho al Internet. Tan es así que toda la humanidad, o vamos a ver, todos los países del mundo, están conscientes de lo que es la tecnología y los beneficios que nos pueden acarrear. ¿Cuál es el problema de las grandes empresas? Que las grandes empresas, Google, Microsoft, la que usted me diga, nos podemos dar cuenta que hacen todo con prueba y error. No cuando echamos a andar proyectos tan grandes, tan importantes, transfronterizos, pues no nos podemos lograr a poner de acuerdo en una legislación que tiene que ser internacional. Luego entonces, pues esto ha generado que durante el transcurso de la existencia de estas redes sociales, de la existencia de la grandeza y sobre todo de del amplio espectro que tienen de crecimiento estas empresas, pues pueden ir dándose cuenta de lo que ha pasado mal. Hemos tenido, por ejemplo, el problema de la ley Olimpia, tenemos el problema también de que ha tenido Microsoft, tenemos el problema de Google. Este tipo de conflictos jurídicos ha permitido que estas empresas se tengan que regular. También ellos tienen que confiar en las personas que abrimos o digitamos las cuentas, que no tengamos más de una, porque tiene que creer en la ética de las personas. Al fin y al cabo, todos los que creamos tecnología, todos los que estamos atrás de un monitor, atrás de un teléfono, atrás de un módem o atrás de diferentes dispositivos, somos humanos, que tenemos un libre albedrío y que tendríamos que tener esa ética constante, pero sobre todo esa responsabilidad de nuestros derechos y principalmente nuestros derechos humanos o nuestras garantías personales. Luego entonces, en el transcurso de la historia, todos estos casos que se han llevado en diferentes países a un litigio, a una existencia de un reclamo de respeto hacia nuestra persona, hacia nuestra privacidad, hacia nuestros datos, han hecho que las empresas empiecen a regularse. Pero volvemos a lo mismo, después de haber caído en error o de vulneraciones que en este caso son masivas. Y eso nos ha permitido que incluso aquí en México hayamos tomado una figura institucional garantista. Y México tiene una legislación muy nutrida en cuanto a la protección de datos personales y también, ¿por qué no?, también a la transparencia, porque también es un derecho que tenemos que respetar. Pero bueno, ojalá sea motivo de otro encuentro. Pero bueno, hablando de datos personales, pues sí, las empresas tienen que regularse, y al regularse estamos hablando que el Estado nos garantiza, y que si el Estado no le alcanza, también hay leyes internacionales. Entonces, aterrizando y regresando al tema principal, no es mala la tecnología. Lo importante es de que estas empresas, en la prueba y el error, han venido regulando. Por ejemplo, antes, cuando una persona fallecía, pues se quedaba abierta su cuenta, por ejemplo, de Facebook, ¿no? Y ahora ya, gracias a diferentes leyes, como la ley Ingrid, estamos hablando de que este tipo de empresa dijo, ¿sabes qué? No, también las cuentas son susceptibles de que se pasen a un legado. ¿Qué quiere decir? Que una persona se queda, a lo mejor en mi testamento, a lo mejor con lo que cada aplicación pretenda dirimir, decir, ¿sabes qué? Va a ser ingerente para que esta persona deje los derechos de esta cuenta a otra persona física o a una persona moral. Y es ahí donde la tecnología empieza a avanzar. Los criterios jurídicos comienzan también a mejorar, porque al fin y al cabo el derecho es eso, ¿no? Es un son politicón en donde va mejorando de acuerdo a la sociedad, vamos exigiendo. Luego entonces yo creo que enfatizando lo que tenemos que hacer en este momento como seres humanos, es decir, oye, soy responsable de mis datos. Y como mamá tengo que enseñar a mis hijos, como docente tengo que enseñar a mis alumnos a ser responsables de esa autodeterminación, que no es nada más que decir, oye, tienes un nombre, tienes un apellido, tienes una dirección, tienes un teléfono, sé prudente a quién se lo das, porque efectivamente puede ser un robo de identidad, efectivamente puede ser que tú le estés diciendo a algún delincuente, oye, me encuentro aquí, puedes sustraerme de mi libertad. Entonces, lo que menos queremos, para no dar ideas, es decir, ¿sabes qué? Se pueden dar inmensidad de delitos, pero también es cierto que la historia nos está marcando pensando que este tipo de vivencias nos permiten que cambien nuestros códigos penales, nos permite que la ley vaya avanzando y vaya censurando. Pero al fin y al cabo, eso es lo más catastrófico y a lo mejor lo más inmediato que no están viendo nuestros jóvenes o no está viendo nuestra sociedad es que estamos liberando toda la información para ser susceptibles o presas económicas de las empresas por medio de la publicidad. Entonces también muchos dicen, oye, es que mis datos me están llamando por teléfono, yo no he autorizado, me está llegando publicidad, me está... Bueno, sí, pero ¿dónde dejaste tu teléfono? ¿Leíste el aviso de privacidad para que lo puedan ocupar? Porque en cualquier momento tú puedes ejecutar tu derecho para decir, ¿sabes qué? Trata mis datos, deséchalos, por favor, corrígelos y no quiero que me llegue más publicidad. Pero muchas veces decimos, ¿dónde dejaste tus datos? ¿A qué aplicaciones accediste? ¿A qué páginas las diste? ¿O a qué instituciones las diste? Y ni siquiera lo saben o ni siquiera podemos hacer. Pero tampoco las cosas están perdidas, porque vuelvo a decirlo, en México somos un ente institucional en donde hay organismos de control que nos pueden ayudar a que esto pues sea sancionado y sea llevado de la mejor manera, en donde podamos recuperar ese control de los datos cuando ya los perdimos.
6: Un tema bastante importante para todos aquellos que nos están escuchando, que nos están sintonizando por las diversas emisoras del Sistema Universitario de Medios Autónomos. Es momento de ir a un pequeño corte, pero no se despegue de esta sintonía. En un momento regresamos.
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3: Es la 1:16.
6: Acabamos de regresar de un pequeño corte promocional. Nos encontramos en esta ocasión hablando de un tema bastante interesante para la comunidad universitaria. Me estoy refiriendo a la privacidad y las redes sociales. En esta ocasión nos acompaña la maestra Aide Abigail Hernández Aguilar, titular de la Unidad de Transparencia y Acceso a la Información y Protección de Datos Personales de la Universidad Autónoma del Estado de Hidalgo. Vamos a abordar ahora por qué es importante hacer buen uso de la inteligencia artificial y el nuevo reto que existe para la privacidad, para mantener estos datos a salvo. En los últimos años hemos visto un crecimiento bastante acelerado de herramientas basadas en inteligencia artificial. Hoy existen, por ejemplo, aplicaciones que son capaces de generar textos, imágenes, analizar información e incluso imitar voces o rostros. Estas tecnologías están representando, por así decirlo, importantes oportunidades para la educación, la investigación y diferentes sectores productivos. Sin embargo, también ha abierto a nuevas preguntas sobre el manejo de esta información personal que estamos cuando nos registramos en una nueva plataforma digital. Siempre nos solicitan datos personales y se determina también por un número de edad específico. Por ejemplo, muchas herramientas digitales solicitan documentos o nombres, información de nuestros hábitos. Es decir, necesitamos ofrecerle determinados datos para que las aplicaciones puedan iniciar en nuestros móviles. Maestra, ¿qué debemos considerar antes de utilizar herramientas de inteligencia artificial?
7: Pues lo primero que tenemos que ver, que las herramientas en esta actualidad son muchísimas y que tenemos una gama tan amplia de poder verificar, pero no desde el aspecto solo tecnológico, ¿no? ¿Cuál es la que maneja una rapidez? ¿Cuál es la que maneja una pigmentación mejor en las fotos? Sino realmente en enfocarnos en las aplicaciones o en las empresas que nos garantizan la protección de nuestros datos. Efectivamente, para que ellos manejen nuestros datos, nosotros tenemos que en todo momento garantizar la aceptación de que les estamos dando sin dolo, sin mala fe o sin vamos a decir ninguna malformación de la información, les estamos dando la posibilidad de que manejen nuestros datos. Y la ley es tan clara que lo puede decir, lo puedes hacer por escrito, lo puedes hacer tácito o con un clic, por ejemplo, ¿no? Al momento que nosotros llenamos esos formatos, pues estamos dando la certeza que estamos dando la aceptación. Y aún así nos piden llenar un carácter y decir, ¿pretendes que usemos tus datos? Sí. ¿Nos estás dando la autorización? Sí. Entonces, ¿qué es lo que nosotros tenemos que prevenir como, pues vamos a decir, universitarios que somos? Que leamos los avisos de privacidad. Ahí nos vamos a dar cuenta si sí es la aplicación que queremos usar, si sí me están garantizando la protección de mis derechos o si no. y si no, buscar otra alternativa. Pero al fin y al cabo, sí debemos entender que nosotros somos los que estamos generando esa información. ¿Por qué? Porque la inteligencia artificial son algoritmos que están basados para hacer cuadres de información en donde hacen su segmentación para ver la información que a ellos les convence, les conviene o que tratan. ¿Cuál es el punto? Por ejemplo, si va a haber una publicación que te va a interesar a los alumnos de 14 a 15 años porque es lo que están viendo en sus temarios, pues a lo mejor en la aplicación que bajaste, que solicitaste o que estás usando, ya lo diste a notar. Y si tú diste los datos y autorizaste por medio de esos avisos de privacidad que los usaran, pues te va a llegar publicidad o te va a generar que ellos ya empiecen a usar esos datos que tú mismo diste. ¿Por qué? Porque estas aplicaciones, este medio digital es lo que usa. Volvemos a repetir, realmente lo que está moviendo al mundo, tanto económico como real, son los datos. Luego entonces, esa es la manera en que nosotros podemos ir garantizando que sí están protegidos. Y en cualquier momento debemos que darnos cuenta que en esos avisos incluso vienen los correos a los cuales podemos ya cancelarles el uso de nuestros datos o podemos modificarlos o podemos suspenderles directamente cualquier información que ya no nos conviene o que ya no queremos que estén tratando. Es por eso importante ver efectivamente el llenado, ante quién lo estamos haciendo y ellos qué nos garantizan para protegerlos.
6: La seguridad digital no depende únicamente entonces de leyes, instituciones o herramientas tecnológicas, también depende de los usuarios, quienes están tomando decisiones y decisiones que son cotidianas en el uso de aspectos que son servicios digitales que nos proponen la nueva era digital, la inteligencia artificial. Acciones tan sencillas como utilizar quizá contraseñas seguras, activar mecanismos de protección o revisar incluso permisos de aplicaciones, como bien se está mencionando en este programa, son pues situaciones que permiten validar lo que son nuestros datos y protegerlos. Pero en estas cuestiones sabemos que en la actualidad incluso jóvenes, niños sobre todo, tienen acceso a lo que son nuestros smartphones. Muchas veces no considero que se estén leyendo las cuestiones que vienen en letras pequeñas. Eso es lo que hace la diferencia. Muchas veces los papás pues pueden prestar estos equipos o estas tablets para que el niño esté entretenido. Pero ahí, ¿qué riesgos tenemos? Por ejemplo, regularmente las aplicaciones solicitan el uso de lo que es el acceso a nuestra cámara y el acceso a nuestro micrófono, que son datos primordiales incluso para, pues me imagino, para una persona que tiene altos conocimientos tipo hacker, puede hacer uso de esta información y pues a lo mejor bloquear nuestro teléfono. Para cerrar ya un poco las brechas que tenemos acerca de este tema, ¿qué recomendaciones prácticas podría compartir con nuestra audiencia para cuidar datos personales y navegar quizá de manera segura en estas páginas de internet?
7: En todo momento, la normatividad también nos permite tener esa privacidad con el anonimato. Luego entonces, pues tenemos que segmentar, segregar o incluso usar métodos en donde nosotros mismos, si no lo deseamos o si no estamos conscientes que la empresa vaya a proteger nuestra privacidad, el poder usar otro tipo de calificativos, respetando siempre el derecho de los demás, pero también, sobre todo, siendo conscientes de que no vulneremos nosotras nuestra personalidad o nuestra seguridad. Luego entonces es ahí donde también pues yo les pido que no solo lean los avisos de privacidad y no solo, como usted lo menciona muy bien, le dé clic a todo, porque también hay veces que nos piden que demos nuestra ubicación actual o que en todo momento tengan acceso a ella. Con este entorno de delincuencia, pues sí tenemos que ir previendo eso. Y aparte, pues vuelvo a los mismos a hacer un llamado a toda la comunidad universitaria de que fomentemos la prevención. Luego entonces, pues yo creo que también tener nuestras anotaciones, así como muchas veces tenemos la anotación del NIP o de la contraseña que se nos puede olvidar, también de las empresas a las que estamos brindando esa información y los correos donde podemos, que ahí mismo en el aviso de privacidad debe de venir, podemos modificar la información que subimos, porque sin lugar a duda no pensamos lo mismo a los 15, 20, 25, 50 años, porque ya tenemos un entorno incluso más que cuidar. Y hablamos tal vez de familia, hablamos de amigos, no nada más de la información que nosotros se nos ocurrió el año pasado subir, sino ya podemos tener una conciencia plena en decir, ¿sabes qué? No quiero que esta información se siga proyectando en mi perfil o no quiero que esta información la siga teniendo esta aplicación. Y en ese momento podemos, por medio de ese correo, por medio de ese teléfono, decir, ¿sabes qué? Ya no estoy de acuerdo a que trates mis datos, por favor, elimínalos. Y esa es la conciencia que tenemos que tener en todo momento.
6: En el caso de que, por ejemplo, alguien tuviera algún problema, alguna situación de usurpación de personalidad quizá o uso de datos personales indebido, ¿con quién se pudieran dirigir? ¿Existe alguna reglamentación que pudiera conocer nuestro auditorio? ¿Algo que pudiera compartir?
7: Claro que sí. Nosotros estamos en este momento histórico en donde la normatividad general, aunque ya está prevista en muchos estados, tenemos todavía que modificar la nueva ley para unificarla. En el estado de Hidalgo todavía la interna no está unificada, pero sin embargo a nivel federal nos marca que todos tienen un organismo de control. En este caso, acudir a nuestro órgano de control, es decir, oye, se nos están vulnerando nuestros derechos, pero sin embargo también pueden acudir a la autoridad penal, a la autoridad jurisdiccional, en decir, ¿sabes qué? Me están robando mi identidad, ¿sabes qué? Me están usurpando este tipo de información mía, y ellos hacen toda la investigación pertinente para que logren eximir toda la investigación y dar con la información que se está malversando o la que se está fugando o la que no autorizaste que se diera o la que ya no estás de acuerdo que se dé, porque también tenemos un derecho al olvido y también es una forma en que nosotros podemos modificar o que las empresas o que las aplicaciones tengan que borrar la información que ya no estamos de acuerdo que se dé de nuestras personas.
6: Lamentablemente el tiempo se nos está terminando. Este tema realmente requiere alrededor de unas 2 o 3 sesiones más para comprender a fondo de lo que estamos hablando acerca de la privacidad, las redes sociales y lo que tiene que ver con la inteligencia artificial. Ya para finalizar, ¿qué mensaje le daría a nuestra audiencia para generar una mayor cultura de protección de datos personales y un uso más consciente de las tecnologías digitales?
7: De verdad, la mejor forma de estar seguros es la prevención. Pero sin lugar a duda, nuestro país tiene un sistema legislativo robustecido en esta materia. Yo creo que es nuestra obligación el concientizar primero nuestros derechos para poderlos ejercer. Y sin lugar a duda, entendiendo esto, vamos a tomar mejores decisiones o vamos a exigir que se nos respeten. Y si la normatividad estatal federal no alcanzase, también la norma internacional está para hacer cumplir y que las aplicaciones, las empresas cumplan, porque al fin y al cabo no estamos hablando de cualquier cosa, estamos hablando de nuestros derechos humanos, de nuestra protección de datos, de nuestra privacidad y sobre todo de nuestra tranquilidad como seres humanos. Es un tema que sí, espero me inviten más adelante, pero que genera mucha responsabilidad interna, autodeterminación, como lo habíamos dicho, y sobre todo el buen manejo del libre albedrío de cada persona.
6: Estuvimos platicando con la maestra Aide Abigail Hernández Aguilar, titular de la Unidad de Transparencia, Acceso a la Información y Protección de Datos Personales de la Universidad Autónoma del Estado de Hidalgo, quien hoy nos compartió un poco del tema la privacidad, el uso de las redes sociales y la inteligencia artificial. Agradecemos a los diferentes operadores en cada una de las cabinas quienes hacen posible esta emisión. Nos saludamos en una próxima edición del programa Interlocución y al micrófono se despide Eduardo Narváez.
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3: Es la 1:30.

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7: Es la 1:49.

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3: Estamos a punto de adentrarnos a un universo lector a través de Suma Radio. Según el artículo, el deletreo en inglés y en español, desarrollo, evaluación e intervención de la Universidad del Sur de Florida, los distintos conocimientos como el fonológico, ortográfico y morfológico desempeñan roles complementarios y cruciales en el aprendizaje del deletreo. La conciencia fonológica, que implica manipular los sonidos de las palabras, por ejemplo, segmentación en fonemas, identificación de sonidos iniciales y finales, es esencial para que los niños puedan relacionar los sonidos con las letras. A esto se le conoce como grafemas, permitiendo así una representación mental adecuada de las palabras.
4: N, G, L, B, V, R, Ñ.
5: El conocimiento ortográfico involucra la comprensión de las reglas y patrones que rigen la escritura en un idioma determinado, lo cual ayuda a los niños a emplear estrategias correctas al deletrear, reconocer patrones comunes y evitar errores frecuentes, especialmente en palabras con grafemas irregulares.
4: Hola, H-O-L-A, se utiliza como saludo. Hola, O-L-A, la palabra se refiere a una onda de mar.
6: Por último, el conocimiento morfológico, que se relaciona con la estructura de las palabras a través de raíces, prefijos, sufijos y otras formas derivadas, facilita la comprensión y el correcto deletreo de palabras relacionadas, fortaleciendo la adquisición de representaciones mentales de las formas ortográficas y permitiendo gestionar variaciones en palabras derivadas o flexionadas.
4: Sierra. C-I-E-R-A. R, A, del verbo cerrar, cierra. S, I, E, R, R, A, se refiere a una herramienta o conjunto de montañas. Las palabras que suenan igual pero se escriben de forma distinta y tienen significado diferente se llaman palabras homófonas.
3: En conjunto, estos conocimientos se integran en el proceso de deletreo y su uso adecuado depende del nivel de desarrollo del niño. A medida que mejora en uno, puede complementarse con los otros para optimizar el aprendizaje y la corrección en la escritura. Cada libro es un mundo por descubrir.
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8: Son las 2 con 4 minutos.
9: Temperatura 33 grados centígrados.
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0: Hola, ¿qué tal? Muy buenas tardes. Sean bienvenidas y bienvenidos una vez más a una emisión de Suma Noticias Radio, espacio informativo que transmitimos completamente en vivo desde las cabinas universitarias de Suma Radio Huejutla, que usted ya conoce y que están ubicadas en la colonia Parca de Poblamiento, al interior de la Escuela Superior de Huejutla. Al micrófono les saluda con mucho gusto Carla Tobar y los estaré acompañando en esta tarde de lunes 24 de agosto, inicio de semana, pero también la última semana del octavo mes del año 2026. Así que bueno, pues también prácticamente las niñas, los niños, los más pequeños de casa, jóvenes, adolescentes, que todavía tienen unos días para disfrutar también esta última semana del periodo vacacional de verano. Así que ya el próximo lunes estarán regresando a las aulas para iniciar el nuevo ciclo escolar 2026-2027, todas las escuelas preescolares, primarias, secundarias, algunos bachilleratos generales, por supuesto, y también algunas escuelas de educación media superior, quienes estarán iniciando sus clases, sus aulas ya también correspondiente al periodo escolar. Así que les deseamos mucho éxito y también pues váyanse preparando, porque pues ante este regreso a clases, evidentemente los padres y las madres de familia, pues vienen los gastos fuertes con la compra de útiles, mochilas, uniformes, zapatos, todo lo que pues a inicio de este año se tiene que adquirir, que año con año pues también se va cambiando, ya sea el uniforme, también los útiles y bueno, pues todas estas compras, incluso también de último momento o compras de pánico conforme a la lista de útiles. Así que pues a prepararse bien, a buscar la mejor oferta también que pueda encontrar, claro, y estar listos para el próximo inicio del ciclo escolar. Y bien, antes de comenzar con toda la jornada informativa que tenemos preparada para usted en este día, quiero aprovechar los siguientes minutos y el espacio para saludar y sobre todo para agradecer el apoyo de todo el equipo que conforma esta estación universitaria y quienes hacen posible que esta señal llegue hasta donde ustedes se encuentren. En el área de operación y de controles está mi compañero Rodrigo Santiago, quien se encuentra del otro lado de la cabina y quien seguramente usted conoce muy bien y lo escucha todos los días de lunes a viernes en el programa de Lindo Atardecer Huasteco en punto de las 5 de la tarde. Así que también lo invitamos para que siga en sintonía de la frecuencia 99.7 y en unas horas sintonice a Rodrigo Santiago en su programa de Lindo Atardecer Huasteco. También saludamos a mi compañera Alia Fayad, encargada de los procesos administrativos, mientras que en el área de producción se encuentra mi compañero Cele Bautista. En la supervisión de la señal también saludamos a mi compañero Antonio Leonel, a quien le damos la bienvenida, mientras que en el área de mantenimiento saludamos a mi compañero Gerardo Hernández. Por supuesto que también saludamos a la directora de Suma Radio Huejutla, Natalia Martínez. Pero claro que el saludo más importante siempre será para usted, para nuestra audiencia, para nuestros radioescuchas que nos acompañan desde la comodidad de su hogar, también desde el trabajo, en su local, en su negocio o incluso mientras se traslada hacia algún punto de la ciudad de Huejutla para realizar alguna actividad o también alguna comunidad o localidad perteneciente a esta cabecera municipal. Incluso si se traslada hacia algún municipio perteneciente a la Huasteca y a la Sierra Alta Hidalguense, donde también llega la frecuencia universitaria. Gracias por permitirnos ser parte de su día, también por permitirnos el acompañarle en cada una de sus actividades. Así que bien, es momento de iniciar con la información de este día, todo lo que se ha generado en las últimas horas y minutos. Así que lo invitamos a que se ponga cómodo, le suba el volumen a su aparato radiofónico porque comenzamos con la información. Y esto es el estado del tiempo.
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Bien, comenzamos la información del pronóstico del estado del tiempo para esta tarde de lunes 24 de agosto. Y bien, la temperatura que se registra en estos momentos, a la hora que usted nos está sintonizando en punto de las 2 de la tarde y hasta las 4, la temperatura máxima que estará alcanzando los termómetros será de 31 grados a la sombra, con una sensación térmica de 40, cielo parcialmente nublado, a momentos con algunos claros de sol, sin embargo en su totalidad estará nublado y con el 20% de probabilidad de precipitaciones pluviales, esto muy bajas o escasas en algunos puntos de la región. Ya para las 6 de la tarde, la temperatura que se estará registrando será de 28 grados a la sombra, con una sensación térmica de 32, el cielo mayormente nublado y estarán aumentando las probabilidades de lluvia, estas hasta llegar al 40% de lluvias, de algunas lluvias y chubascos en algunos puntos de la región. En cuanto a las 6 de la tarde, se pronostica el 40% de lluvias que estarán acompañadas por ráfagas de viento de hasta 16 kilómetros por hora. Ya para las 9 de la noche, la temperatura estará descendiendo y esta llegará a 26 grados con una sensación térmica de 28. El cielo mayormente nublado y las probabilidades de lluvia estarán bajando al 20%. Precipitaciones pluviales muy bajas y dispersas en algunos puntos de la región. Finalmente, entre las 10 y las 12 de la medianoche, la temperatura que se estará registrando será de 25 grados con una misma sensación térmica, el cielo parcialmente nublado y con el 10% de probabilidad de lluvias, esto muy bajas o nulas también en algunos puntos de la región. Así que este es el pronóstico del estado del tiempo ya para esta tarde y noche del lunes 24 de agosto, donde las lluvias estarán presentes a partir de las 6 de la tarde y hasta las 7 aproximadamente. El 40% se tiene registrado de lluvias que estarán acompañadas con ráfagas de viento. También en Huejutla se estará registrando una temperatura máxima de 31 grados con una mínima de 23, y mientras que la sensación térmica, la máxima, llegará a 40 grados. Días calurosos nuevamente, aunque nublados, esto ayudará un poco también a no sentir tanto el calor como en días pasados. Sin embargo, recuerde siempre mantenerse muy bien hidratado, salir de casa con una botella de agua o algún termo para que pueda mantenerse hidratado durante el día. También no exponerse a tiempo prolongado bajo el sol, sobre todo en las horas de mayor intensidad, que llegan a ser entre las 11 y 12 del mediodía y hasta las 4 de la tarde. Y por supuesto, poner mayor atención en los más pequeños de casa, en las niñas, los niños, adultos mayores, población vulnerable y personas con alguna enfermedad crónica, quienes pueden tener algún síntoma de golpe de calor o de deshidratación. Afortunadamente, los días estarán un tanto nublados, el sol por un momento no estará tan intenso, así que hay que aprovechar estos días nublados y con la temperatura elevada. En cuanto a nivel estatal, para el pronóstico del estado del tiempo, mencionan que habrá chubascos con lluvias puntuales fuertes de 25 a 50 milímetros en las regiones del oeste y sureste del estado, mientras que prevalecen las temperaturas máximas de 30 a 35 grados en la región norte, donde se encuentra la Huasteca Hidalguense, así como vientos de 10 a 20 kilómetros por hora, con rachas de 30 a 50 kilómetros por hora. A nivel nacional, nuevamente el territorio mexicano estará bajo los efectos de las condiciones meteorológicas, lo que estará provocando lluvias
en casi toda la República Mexicana. Esto debido al monzón mexicano sobre el noroeste de México, más una inestabilidad atmosférica que estarán generando chubascos y lluvias fuertes con descargas eléctricas y fuertes rachas de viento, principalmente en la península de Baja California, y también estará afectando estados de Sonora, Chihuahua, Durango, Sinaloa y Nayarit, mientras que en Hidalgo las lluvias serán de 25 a 50 milímetros, chubascos con lluvias puntuales, así que las lluvias nuevamente estarán provocando pues también algunas afectaciones no solo en el estado de Hidalgo, sino también en toda la República. Así le compartimos el pronóstico del estado del tiempo para que también programe sus actividades a lo largo de esta tarde, noche del lunes 24 de agosto. Y bien, tras escuchar el pronóstico del estado del tiempo, es momento de hacer una breve pausa de este espacio informativo. Lo invitamos a que siga en sintonía de la frecuencia universitaria.

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13: Son las 2 con 19 minutos.
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Y ya estamos de vuelta en este espacio informativo de Suma Noticias Radio. Y ya son las 2 de la tarde con 20 minutos de este lunes 24 de agosto. Y es momento de escuchar toda la información, todo el acontecer y lo que ha sucedido en las últimas horas y minutos en la ciudad de Huejutla y por supuesto también en sus alrededores, en la Huasteca y en la Sierra Alta Hidalguense. Y bien, comenzamos en el municipio de Chalma, esto en el estado vecino de Veracruz, donde concluyó con gran éxito la primera Feria del Comercio. Esto fue gracias a una amplia participación tanto de diferentes empresas, comerciantes, artesanos, artesanas, productores locales también. Fue que concluyó la primera Feria del Comercio en Chalma, una iniciativa que permitió promover productos y servicios, además de generar nuevas oportunidades para fortalecer la economía de las familias de este municipio. Durante la jornada de clausura también se entregaron algunos reconocimientos a los participantes en la exposición comercial, así como algunas niñas, niños, jóvenes y adultos que se sumaron a las actividades culturales que también realizaron durante esta Feria del Comercio. En este sentido, pues también mostraron el gran talento que tienen, habilidades artísticas y que bueno, también deleitaron a todos los participantes y visitantes que se dieron cita en estas instalaciones. La primera edición de esta feria se consolidó como un espacio para impulsar principalmente el comercio local y dar mayor visibilidad a los productos elaborados en Chalma, favoreciendo el encuentro entre productores, comerciantes y también consumidores. Con esta actividad, asimismo, el municipio refrenda su apuesta por el talento, trabajo y, por supuesto, por el esfuerzo de toda su gente de este municipio en Chalma, que pertenece al estado vecino de Veracruz.

Y bien, continuamos con más información y aquí en Huejutla, la jurisdicción sanitaria 4, pues inició este día la segunda semana de lucha contra el dengue. Esta semana que se estará llevando a cabo y que inició desde este lunes 24 de agosto ya estará finalizando hasta el próximo viernes 28 en toda la región de la Huasteca. En esta semana pues es de suma importancia y que también se suma a la semana nacional, lo que es una estrategia que tiene por objetivo el fortalecer las acciones de prevención, vigilancia y control del mosquito transmisor del dengue, del Zika y del chikungunya. También durante esta semana se estarán intensificando las acciones del control larvario, termonebulizaciones, también con una nebulización especial y promoción de la salud en colonias y comunidades, con énfasis en las zonas de mayor riesgo. Ante esta situación, la jurisdicción sanitaria también destacó que la participación de la comunidad es fundamental para lograr resultados efectivos, por lo que exhortó a toda la población a seguir con la aplicación de manera permanente de la estrategia lava, tapa, voltea y elimina, mantener patios, azoteas y también mantenerlos limpios, sobre todo que no tengan alguna acumulación de agua y que estén libres también de cacharros, de objetos en donde puedan ser un espacio para los criaderos de mosquitos. También atender todas las recomendaciones del personal de salud y también de vectores. Ante esta situación sobre el dengue, también le comentamos que a través de la jurisdicción sanitaria, pues también en lo que va del año, tanto de enero hasta el mes de agosto, únicamente se han registrado 5 casos de dengue en toda la jurisdicción. Estos casos se distribuyen en los municipios de Huasalingo, Yagualica, San Felipe Orizatlán y Huejutla, donde el personal del área de vectores mantiene trabajo permanente. También las autoridades explicaron que ante cada caso probable también se realizan fumigaciones intradomiciliarias y se envían muestras al laboratorio estatal, las cuales hasta el momento han salido con resultado negativo, afortunadamente, y descartando también cualquier tipo de patología. También exhortó nuevamente a toda la población a seguir con esta estrategia de lava, tapa, voltea y elimina cualquier recipiente que pueda acumular agua, así como mantener la eliminación de criaderos intradomiciliarios y acudir a atención médica oportuna, no automedicarse y acudir a un centro de salud en caso de fiebre, dolor muscular o de articulaciones. Estos síntomas que pueden ser de dengue, y si usted los presenta, pues ir directamente a su centro de salud. Esta es la información que le compartimos a través de la jurisdicción sanitaria 4 en Huejutla.

Y bien, continuamos con mucha más información. También en Huejutla le compartimos que elementos de Protección Civil en días pasados asistieron a la capital hidalguense, a la ciudad de Pachuca, donde se llevó a cabo la segunda sesión ordinaria del Consejo Estatal de Protección Civil en las nuevas instalaciones de la dependencia estatal. Destacaron que con la presencia de la Coordinadora Nacional de Protección Civil, que es la máxima autoridad en la materia en el país, pues también llevaron a cabo diversos trabajos y también intercambio de diálogos entre todos los elementos pertenecientes a esta dependencia, en donde también se expusieron las mejoras logradas en la administración, principalmente a nivel estatal, con más equipamiento y mejores instalaciones, así como las lecciones aprendidas tras la vaguada del año pasado, que tomó desprevenido también a varios municipios. También autoridades mencionaron que se avecina la última parte del año con pronóstico de lluvias abundantes por la formación de algunas tormentas tropicales y huracanes, tanto del Pacífico como en el Atlántico, que podrían traer lluvia consistente principalmente a la Huasteca. En este sentido, se informó que en Huejutla ya se trabaja en el desasolve del río principal en coordinación con el gobierno del estado, pero aún así se hace un llamado especial a la población a sumarse a las acciones preventivas. Finalmente, elementos de Protección Civil exhortan a toda la población a mantenerse en alerta y coordinar y mantener esa coordinación permanente con el estado y también con la federación ante la próxima temporada de lluvias que se avecina en la Huasteca. Continuamos con más información y les compartimos que durante este fin de semana se registraron diversos accidentes de tránsito en distintos puntos de la ciudad de Huejutla. Uno de ellos ocurrió en la salida del camino de una unidad de transporte público, esto sobre la carretera federal México-Tampico. Una volcadura también de un automóvil que previamente impactó con dos vehículos que estaban estacionados y también un percance entre una motocicleta y un automóvil. Uno de los hechos ocurrió el domingo por la tarde y anoche sobre la carretera federal México-Tampico, esto con dirección hacia el municipio de Chalma, perteneciente al estado vecino de Veracruz, que de acuerdo también con los reportes, una unidad de transporte de pasajeros se salió de la carpeta asfáltica. Entre las posibles causas se encuentran el estado del pavimento, que permanecía mojado y resbaloso debido a la llovizna que se había registrado unas horas antes. Otro percance que se registró fue durante la madrugada del domingo frente a la estación de bomberos de Huejutla. En este incidente fue cuando un conductor de este automóvil terminó impactándose con una camioneta y con otro auto que se encontraban estacionados. Tras el choque, el conductor perdió el control de la unidad y terminó volcado. Elementos del heroico cuerpo de bomberos acudieron de inmediato para brindar la atención correspondiente y al conductor, principalmente, quien presentó algunos golpes tanto en el cuerpo como también en la cabeza. Posteriormente arribaron elementos de la policía municipal, intervinieron en el lugar y también aseguraron al conductor, ya que de manera preliminar se dio a conocer que presuntamente conducía bajo los efectos del alcohol. El accidente también dejó daños materiales en los tres vehículos involucrados y movilizó a los cuerpos de emergencia y corporaciones de seguridad. Un accidente más ocurrió en la colonia Jacarandas, donde un motociclista resultó lesionado tras impactarse contra la parte frontal de un automóvil.
De acuerdo con los reportes, el conductor de la motocicleta perdió el control de la unidad y terminó impactándose contra el vehículo. Debido a este choque, fue un golpe contra el parabrisas y sufrió una lesión profunda en uno de sus brazos, además también de diferentes golpes en el cuerpo. El motociclista, quien portaba el casco de seguridad, fue lo que habría contribuido a evitar lesiones de mayor gravedad. De manera preliminar, también se dio a conocer que el motociclista presuntamente se encontraba bajo los efectos del alcohol al momento de este accidente. Pues bien, ante estos accidentes registrados durante el fin de semana y que ocurrieron bajo distintas circunstancias, es que las autoridades exhortan a toda la población a manejar con mucha precaución y evitar conducir bajo los efectos del alcohol, además de utilizar equipo de seguridad correspondiente, especialmente en el caso de los motociclistas, que deberán portar de manera correcta el casco y también algunos elementos, equipamiento adecuado al momento de viajar en este vehículo de dos ruedas. Y bien, esta es la información que le compartimos de carácter local y regional, así que es momento de hacer una breve pausa de este espacio informativo de Suma Noticias Radio.

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7: Son las 2:36.
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0: Y bien, ya estamos de vuelta en este espacio informativo de Suma Noticias Radio y ya son las 2 de la tarde con 37 minutos de este lunes 24 de agosto. Y bien, es momento de compartir la información institucional, universitaria y toda la actividad que se genera al interior de la máxima casa de estudios, la Universidad Autónoma del Estado de Hidalgo. Y bien, la UAEH y CIPINA llevarán protección a la niñez indígena en su propia lengua. Escucharemos todos los detalles con Daniela Reynoso.
1: En información que transforma vidas, la Universidad Autónoma del Estado de Hidalgo y el Sistema de Protección Integral de Niñas, Niños y Adolescentes, conocido como CIPINA, firmaron un convenio histórico para llevar la defensa de los derechos humanos a las infancias indígenas directamente en su lengua materna. Durante la firma en las Torres de Rectoría, el rector Octavio Castillo Acosta destacó que la Autónoma Hidalguense es la primera universidad pública en aliarse con dicho organismo, asegurando que la educación superior debe actuar como un motor de equidad y justicia social. Por su parte, Silvia Lorena Villavicencio Ayala, titular de CIPINA estatal, enfatizó que esta red de apoyo permitirá a las y los menores conocer y ejercer sus derechos en su propia lengua, rompiendo barreras de marginación desde las comunidades. Un paso clave que une a la academia y al gobierno para garantizar un desarrollo incluyente. Hasta aquí la información que nos comparte la Dirección de Comunicación Social de la UAEH. Para Suma Noticias Radio, Daniela Reynoso.
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Y bien, es momento de hacer un breve recorrido por los diferentes puntos y regiones del estado de Hidalgo. Y bien, elementos de la Secretaría de Seguridad Ciudadana de Mineral de la Reforma intervinieron durante una riña registrada en el fraccionamiento Paseos de Chavarría, donde un grupo de aproximadamente 30 personas se encontraba en actitud agresiva hacia dos hombres que permanecían al interior de un vehículo. De acuerdo con la Corporación Municipal, los hechos ocurrieron la noche del domingo, luego de recibir un reporte sobre una confrontación entre vecinos. Al arribar al sitio, los elementos de seguridad localizaron a las personas involucradas y realizaron las primeras indagatorias para conocer el origen del conflicto. Según la información oficial, la disputa habría iniciado por un conflicto vecinal relacionado con el uso de espacios de estacionamiento dentro del fraccionamiento. Ante el riesgo de que la situación aumentara de intensidad, los policías activaron los protocolos correspondientes para retirar de manera segura a los dos hombres del lugar y evitar una posible agresión colectiva. Ambas personas fueron trasladadas a las instalaciones de la Secretaría de Seguridad Ciudadana para dar seguimiento al procedimiento legal correspondiente. La dependencia también informó que durante la intervención no se localizaron personas lesionadas ni objetos ilícitos. Además, fueron resguardados dos vehículos que presentaban daños ocasionados por presuntos actos de vandalismo, con el objetivo también de continuar con las investigaciones y determinar responsabilidades. En más información estatal, una persona resultó lesionada al caer junto con su vehículo al canal de agua que pasa por el municipio de San Salvador. De acuerdo con el personal de bomberos y también de Protección Civil, un vehículo que circulaba por la comunidad Las Rosas tuvo una salida del camino y terminó dentro del canal de riego. Por este hecho y de manera inmediata arribó al lugar personal de bomberos, quienes lograron rescatar a la persona que se encontraba al interior de este vehículo y quien resultó con algunas lesiones. También se esperó el arribo de una grúa para poder retirar el vehículo involucrado. Esta situación que se vivió también en el municipio de San Salvador.

0: En más información estatal, un hombre desafortunadamente perdió la vida luego de ser atropellado durante la madrugada de este lunes sobre la carretera México-Pachuca. Esto a la altura del municipio de Zempoala. De acuerdo también con la información de la Policía Estatal, el accidente ocurrió cerca de la zona conocida como Los Caldos de Gallina de Zempoala, donde una camioneta impactó a un hombre que presuntamente intentaba cruzar la vialidad. Tras el impacto, cuerpos de emergencia acudieron al sitio, sin embargo, confirmaron que la víctima ya no contaba con signos vitales. La persona fallecida fue identificada como un hombre de aproximadamente 55 años, quien perdió la vida en el lugar debido a las lesiones provocadas por el atropellamiento. El conductor también de la camioneta, identificado con las iniciales JROP, fue detenido por las autoridades y puesto a disposición del Ministerio Público, instancia encargada de determinar su situación jurídica y realizar las investigaciones correspondientes. Y bien, tras escuchar la información estatal, un breve recorrido por lo que sucede en los diferentes puntos del estado de Hidalgo, es momento de hacer una breve pausa de este espacio informativo y siga en sintonía de la frecuencia universitaria.
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16: Son las 2:47.
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0: Y bien, ya estamos de regreso en este espacio informativo de Suma Noticias Radio y es momento de hacer un breve recorrido por la información de carácter nacional. Y la crisis de desaparecidos ya toca a las empresas. El 80% incumple con plataforma para buscarlos. Escucharemos todos los detalles con José Canales.
1: Es un gusto saludarte y te comparto a continuación la siguiente información. En un país con más de 130 mil personas desaparecidas, el 80% de las empresas que deberían conectar sus bases de datos a la plataforma única de identidad no lo han hecho, a pesar de que ya hay trabajadores que desaparecen sin dejar rastro. Este año, el gobierno federal anunció la implementación obligatoria de la PUI, la plataforma única de identidad, un sistema que requiere que determinadas empresas conecten sus bases de datos para ayudar en la búsqueda de personas desaparecidas y en la validación de identidad a nivel nacional. Hoteles, hospitales, clínicas, escuelas, instituciones financieras y otros establecimientos guardan información que puede convertirse en una pista cuando alguien desaparece. Por ejemplo, con una reservación, una consulta médica, una operación bancaria, una compra o algún trámite, pueden revelar dónde estuvo una persona por última vez. Carlos Cardini explicó, lo que nos permite es que si una persona desaparece en menos de 24 horas en cuanto se disparen las alertas, si están estas con conexiones a las bases de datos de las empresas, podremos ver cuáles fueron los últimos servicios que utilizaron y obviamente ver cuáles son los servicios que utilizan para poderlos declarar ya desaparecidos e identificar sus últimos pasos. Es algo que debería ayudar mucho a poder encontrar a personas. Repito, esto lo dijo Carlos Cardini, CEO de la empresa tecnológica Confront. El plazo para conectar las bases de datos terminó el 31 de marzo. De acuerdo con un análisis de Confront, hasta el 80% de las compañías obligadas podría encontrarse en riesgo de incumplimiento. Este retraso ocurre mientras la crisis de desapariciones comienza a golpear también a las empresas. Organismos empresariales y sectores como el minero ya han expuesto casos de trabajadores desaparecidos. El rezago de las empresas no responde a una negativa a participar. De acuerdo con Cardini, existe una brecha tecnológica que dificulta que miles de compañías puedan realizar por sí mismas una conexión de esta naturaleza. Además, hacerlo mal puede abrir otro problema. Las empresas no solamente deben transmitir información de manera adecuada, sino impedir que las bases que concentran datos personales queden vulnerables. La capacidad para cumplir tampoco es la misma en todos los sectores. De acuerdo con el estudio, el financiero es el más preparado y avanzado para integrarse a la plataforma única de identidad. La situación es distinta en turismo, educación y salud, donde todavía existen empresas y establecimientos con procesos poco digitalizados. Para Suma Noticias Radio, José Canales.
0: Y vienen más información nacional. México protesta ante Estados Unidos por deportaciones de mexicanos a Guatemala y a Honduras. Escucharemos todos los detalles con Nancy Vitti.
2: Hola, ¿qué tal? A continuación les comparto información de carácter nacional. Vamos con un tema relacionado con migración y con la relación entre México y Estados Unidos. Y es que el gobierno mexicano expresó su inconformidad ante el embajador de Estados Unidos en nuestro país, Ronald Johnson, por una situación que ha llamado la atención en los últimos días, la deportación de ciudadanos mexicanos que, en lugar de ser enviados directamente a México, han sido trasladados a Guatemala y Honduras. La secretaria de Gobernación, Rosa Isela Rodríguez, informó que sostuvo una reunión con el embajador estadounidense y que durante este encuentro México manifestó su desacuerdo con estos traslados. Y es que de acuerdo con la información, recientemente Estados Unidos deportó a 42 mexicanos hacia Guatemala, una situación que se suma a otros casos registrados durante este año. En total se estima que alrededor de 2.400 mexicanos han sido expulsados de Estados Unidos en lo que va de 2026, aunque esta cifra corresponde a distintos procedimientos de deportación. Ahora bien, durante la reunión también se destacó que el flujo migratorio de mexicanos y de personas de otros países hacia Estados Unidos ha disminuido aproximadamente 96%. Para el gobierno mexicano, esta reducción es resultado de las distintas medidas que se han implementado y de la coordinación que existe entre ambos países. Sin embargo, el traslado de mexicanos deportados a terceros países representa un punto de preocupación para las autoridades mexicanas, particularmente porque se busca garantizar que los connacionales tengan un retorno seguro y puedan recibir la atención y asistencia correspondiente. Por ahora, México mantiene abierta la comunicación con Estados Unidos para conocer los procedimientos que se están utilizando y buscar que estos casos sean atendidos de manera adecuada. Y este tema se suma a una relación bilateral en la que migración, seguridad y comercio continúan siendo asuntos centrales entre ambos gobiernos. Así que habrá que estar pendiente de las próximas conversaciones entre México y Estados Unidos, particularmente de las medidas que puedan tomarse para evitar que más mexicanos deportados terminen siendo trasladados a otros países. Informó para Suma Noticias Radio Nancy Vite.
0: Más información nacional, le compartimos que por primera vez en Nuevo Laredo, esto en el estado de Tamaulipas, un equipo de especialistas realizó una cirugía de reemplazo de válvula aórtica por endocarditis infecciosa e insuficiencia valvular aórtica severa. El procedimiento se llevó a cabo el pasado 21 de agosto en el Hospital de Especialidades y concluyó durante la madrugada del 22 con la participación de médicos tanto de Nuevo Laredo como también de Monterrey. La intervención tuvo una duración aproximada de entre 5 a 6 horas y fue necesaria debido al grave deterioro que una infección bacteriana había provocado en la válvula aórtica de un paciente joven, cuyo estado de salud requería una atención quirúrgica sin trasladarlo fuera de la ciudad. Este caso fue detectado por el cardiólogo Roberto García, quien explicó que el paciente presentaba una infección con aproximadamente 3 meses de evolución. Un ecocardiograma permitió identificar una vegetación en la válvula aórtica causada por la acumulación de bacterias que había comenzado a destruirla. El paciente permaneció hospitalizado y recibió tratamiento médico durante varias semanas. Sin embargo, la destrucción severa de la válvula hizo necesario sustituirla por una prótesis mecánica. Para la operación se utilizó una bomba de circulación extracorpórea, un recuperador celular y equipo especializado de cirugía cardiovascular. También la cirugía fue encabezada por la cirujana Annette Cázares Pérez, con la participación también de diferentes cirujanos. Tras la intervención, el paciente salió estable y permaneció bajo vigilancia en terapia intensiva. La realización de esta primera cirugía de reemplazo valvular aórtico por endocarditis infecciosa en Nuevo Laredo representa la incorporación de un procedimiento de alta especialidad a la atención cardiovascular disponible en la ciudad, reduciendo la necesidad de trasladar determinados casos que requieren intervención quirúrgica especializada.
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0: Bien, es momento de hacer un breve recorrido también por lo que sucede en las diferentes latitudes con la información internacional. Y un tornado azotó este lunes la localidad de Pomas, cerca de Carcasona, esto en Francia, donde dejó al menos 2 personas desaparecidas, 26 heridos y daños cerca de 100 viviendas y provocó también lo que provocó cortes de electricidad que afectaron a 2.800 hogares. Esto lo dieron a conocer las autoridades francesas. El fenómeno se registró alrededor de las 5:20 horas en medio de una intensa tormenta que llevó a las autoridades meteorológicas a mantener a Aude y otros 19 departamentos del sur de Francia bajo alerta naranja. Una mujer embarazada resultó herida cuando un muro de su vivienda se desplomó. Quedó protegida por un sofá y fue trasladada a un hospital. Hasta el momento se desconoce el estado de salud, reportó también autoridades francesas. La búsqueda se centra entre los escombros de una vivienda que, según fuentes de la investigación, también que fueron citadas por algunas televisoras francesas, la prefectura del Aude explicó que también hay 5 personas hospitalizadas de gravedad. En Pomos, los fuertes vientos arrancaron techos y derribaron árboles, mientras varias carreteras permanecieron cerradas. Más de 115 bomberos, incluidos 14 especialistas en búsqueda y rescate urbano, más una unidad canina y 15 gendarmes, participaron en las labores de emergencia.

0: Y bien, continuamos con más información y al menos 37 personas resultaron heridas después de un terremoto de magnitud 5.9 sacudiera la madrugada del domingo la prefectura de Ibaraki, al noreste de Tokio. El sismo también provocó roturas de tuberías de agua y algunas alteraciones en el transporte en zonas, informaron también los medios locales. La cadena japonesa Fuji News, al citar a la Agencia de Gestión de Incendios y Desastres, dio a conocer que hasta las 10 de la noche hora local, al menos 37 personas resultaron heridas en Tokio. La prefectura de Ibaraki, la prefectura de Kanagawa y otras zonas también resultaron severamente afectadas. El terremoto interrumpió temporalmente algunos servicios ferroviarios en la región de Kanto, aunque las operaciones se están restableciendo de forma gradual. Varias tuberías de agua reventaron en Tokio y también en otras zonas, provocando inundaciones temporales en algunas carreteras. Y bien, tras escuchar la información de carácter internacional, es como finalizamos una emisión más de este espacio informativo de Suma Noticias Radio. Gracias por su sintonía y también por habernos acompañado en esta tarde llena de información. Al micrófono se despide Carla Tobar, también agradeciendo el apoyo de mi compañero Rodrigo Santiago, quien se encuentra del otro lado de la cabina en el área de operación y de controles. Los invitamos a que sigan en sintonía de la frecuencia universitaria 99.7. Nos estaremos reencontrando muy pronto con la información. Que tenga una excelente tarde y muy buen provecho.
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6: Son las 3 con 4 minutos.
7: Temperatura 33 grados centígrados.
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0: ¿Qué tal?
10: es un gusto saludarlos a través de la señal del 99.7 de FM, Radio UAH Huejutla. Mi nombre es Erika González Domínguez y les doy la más cordial bienvenida a su programa Prevención y Salud. Muchas gracias por acompañarnos en esta producción que se realiza en coordinación con la licenciatura de médico cirujano y cuyo objetivo es ayudarle a mantenerse en un estado de salud óptimo por medio de la prevención. En los próximos minutos le compartiremos información de diferentes patologías, procedimientos y avances científicos que nos sirven para conservar, conocer y mejorar en este sentido. Antes de entrar de lleno con el tema de esta edición, agradecemos a los operadores que hacen posible esta emisión y para todos ustedes que nos sintonizan, compartimos nuestras vías de contacto. En caso de que tenga alguna duda o sugerencia, nos puede escribir por Telegram y WhatsApp en el 7712-987497 o si lo prefiere, a través de nuestra página de Facebook que es Radio UAEH Huejutla 99.7. Para este día, el tema que traemos hasta usted está titulado La importancia de realizar y observar el extendido sanguíneo a todas las muestras, por lo que es importante saber que la hematopoyesis es un proceso fisiológico continuo de producción de las células de la sangre. A partir de nuestro nacimiento, esa producción se realiza casi exclusivamente en la médula ósea. Este proceso implica proliferación, el desarrollo, la diferenciación y la maduración celular, y está regulado por factores de crecimiento que actúan sobre las células madre hematopoyéticas, caracterizadas por su pluripotencialidad y autorrenovación que dan origen a todas las células sanguíneas. Las células que normalmente encontramos en la sangre son los eritrocitos o glóbulos rojos, las plaquetas y los leucocitos, que comprenden a los granulocitos, monocitos y linfocitos. Dicho lo anterior y para conocer más al respecto, el día de hoy contamos con la presencia de la química Miriam Díaz Bracamontes, quien es química farmacéutica bióloga, egresada de la Universidad de Colima, realiza sus estudios de especialidad en hematología diagnóstica por laboratorio en el Instituto de Hematopatología. Además, cuenta con varios diplomados en su haber, entre ellos el diplomado de temas electos de hematología. Además, tiene experiencia en el laboratorio clínico y amplia en análisis morfológico de sangre periférica. Está certificada por Sysmex American Center for Learning Myeloid Blast and Blast Equivalents, a Blood Smear Based Review. Además, es divulgadora científica en el área de hematología a través del proyecto Hematomish. Actualmente es química analista en un laboratorio privado. Química Miriam, bienvenida y muchas gracias por la oportunidad de esta entrevista.
11: Muchísimas gracias por la invitación. Es un gusto poder acompañarlos y compartir un poquito sobre un tema que en el laboratorio es fundamental, pero muchas veces puede pasar desapercibido, que es, por ejemplo, la revisión del extendido sanguíneo y la observación morfológica de las células. A veces pensamos que la sangre solamente se analiza en una máquina y ya está, o sea, y listo. Pero pues detrás de cada muestra hay células que literalmente cuentan una historia sobre qué es lo que está ocurriendo en nuestro cuerpo.
10: Muchas gracias. Para comenzar, ¿nos puede explicar qué es hematología?
11: Claro, la hematología es la rama de las ciencias de la salud que estudia la sangre, los órganos que los producen y las enfermedades relacionadas con ella. Como mencionabas, pues entra la hematopoyesis, las células pues normales y las anormales que se pueden producir en sangre o bueno, en el cuerpo relacionados con la sangre. Aquí estudiamos desde anemias, que serían pues, se puede decir que una de las enfermedades hematológicas más comunes, e infecciones, hasta leucemias, algunos trastornos de la coagulación y enfermedades de la médula ósea. Y algo muy interesante es que la sangre funciona como una especie de espejo del organismo. Muchas de las enfermedades dejan ahí ligeros rastros o pistas antes de que incluso llegáramos a tener algún síntoma importante.
10: Muchas gracias, química. Y bueno, ya mencionó que incluso no es nada más hacer un simple pasarlo en una máquina, pero ¿cuál es la prueba de laboratorio básico para el estudio de las células de la sangre?
11: Bueno, la prueba básica y probablemente una de las que es más importantes es la biometría hemática. Este estudio no solamente nos va a permitir evaluar los tres grandes grupos de células sanguíneas que tenemos, que serían como los glóbulos blancos o bueno, leucocitos, los glóbulos rojos, eritrocitos y las plaquetas, sino que además, además de contarlas, que es lo que todo el mundo piensa que es una biometría hemática de contar y ya, porcentajes y ya. También podemos evaluar características como el tamaño, la cantidad, distribución y alteraciones que pueden orientar hacia diferentes enfermedades. No se va a ver de igual manera una infección viral, por ejemplo, que una infección bacteriana en nuestra sangre. Pero pues aquí viene algo muy importante. Los números por sí solos no siempre van a contar toda la historia o bueno, todo lo que tiene el paciente detrás. Por eso es que es muy importante la revisión del extendido sanguíneo.
10: Muchas gracias, Química. ¿Y qué comprende el análisis de biometría hemática? Generalmente se dice completa, bueno, o incompleta.
11: Sí, bueno, lo que comprendría como el estudio de la biometría hemática completa como tal, pues sería la toma de muestra en un tubito comúnmente color lila. También se puede tomar en un tubo azul para tener como que de respaldo, pero lo ideal pues es un tubo lila. Se pasa por el equipo que sería el citómetro, se hace el extendido sanguíneo. En el equipo nos vamos a dar parámetros como la cantidad de eritrocitos que tiene la muestra, la cantidad de la hemoglobina, el tamaño de estos eritrocitos, la concentración de la hemoglobina que tiene cada eritrocito, la cantidad de los leucocitos, cantidad de plaquetas, y nos va a dar como una tendencia de cuáles son los componentes de los leucocitos que tenemos, eosinófilos, basófilos, linfocitos, neutrófilos y monocitos. Además, pues se hace una revisión del extendido sanguíneo, que es como una pequeña laminita de la sangre recolectada con una tinción que es tinción de Wright, para nosotros poder observar al microscopio la morfología o bueno, la forma de los eritrocitos, ver que sean de forma normal, si hay alguna alteración, si están más descoloridos, si están de coloración normal, la forma de los leucocitos. Aparte también pues realizar como un conteo para ver que realmente el conteo que nos está dando el equipo pues sí sea como que en proporciones el ideal, ver si estos leucocitos tienen alguna alteración como vacuolas, gránulos que no deberían de tener o alguna forma extraña, también si hay alguna célula inmadura, y la forma de las plaquetas, ver que las plaquetitas pues sí tengan sus gránulos, porque las plaquetitas tienen gránulos, ver el tamaño de las plaquetitas, que no estén agregadas. También se puede hacer una tinción o bueno, se hace un recuento de reticulocitos, que sería como el eritrocito joven, y idealmente se le debe de hacer también una inducción de drepanocitos pues para descartar alguna hemoglobinopatía.
10: Muchas gracias. Bueno, ya nos explicó más o menos también lo de la forma de una célula, que eso sería la morfología. Pero como lo menciona su certificación, ¿cuál es la importancia de realizar el extendido sanguíneo?
11: Bueno, el extendido sanguíneo nos permite observar directamente las células al microscopio, pues en este caso son eritrocitos y los leucocitos, y esto es importantísimo porque hay alteraciones que simplemente no se pueden detectar y que, por ejemplo, el equipo nos va a arrojar como que nuestro paciente tiene una biometría normal, ¿no? Pero al revisar nosotros el extendido, ¿qué nos vamos a dar cuenta? Que tal vez sus neutrófilos segmentados tal vez tengan unos núcleos como forma de que si tuvieran lentes en el caso de una anomalía de Peyer-Wett, o tal vez sus eritrocitos tienen una forma alargada como un óvalo en una eliptocitosis, o tal vez son más redonditos como más rígidos en una esferocitosis. Y bueno, gracias al frotis o bueno, al extendido sanguíneo podemos detectar este tipo de anormalidades. Incluso el equipo no nos puede decir si hay persistencia de la granulación asprófila del neutrófilo. Por ejemplo, el neutrófilo segmentado tiene dos gránulos, gránulos primarios y gránulos secundarios, que estos son pues tienen unos son como granulitos más azulitos y los otros son como un poquito más rositas, se puede decir, y esto el equipo no nos va a decir, ay, tu neutrófilo tiene más gránulos azules, sino que esto lo vamos a ver nosotros al microscopio y nos puede dar algún indicativo, bueno, según la clínica del paciente, de que hay alguna, por ejemplo, maduración acelerada de la serie de neutrófilos, ya sea por una infección, por un proceso inflamatorio o un proceso neoplásico. Esa sería como que la importancia del extendido sanguíneo, que el equipo no nos va a detectar alteraciones morfológicas que se pueden ver, y muchas veces estas alteraciones son vitales para dar un diagnóstico oportuno del paciente.
10: Muchas gracias. Es decir, que los equipos automatizados solamente saben hacer muy bien contar, pero no saben ver a las células como tal. O sea, todos esos pequeños y muy importantes detalles en la forma, en la morfología de las células sanguíneas, que pueden llevar al diagnóstico, o simplemente el laboratorio que no lo realiza, pues literal se le van los diagnósticos de la mano. Incluso se pueden detectar algunos microorganismos en los extendidos sanguíneos.
11: Claro, se pueden detectar algunos parásitos, como por ejemplo malaria, trepanosomas, se pueden detectar incluso algunas levaduras intrafagosómicas dentro de los neutrófilos o de los monocitos, y pues estas el equipo no te va a decir que el paciente tiene pues esos, en el caso de los parásitos, pues parásitos o esos organismos que no deberían de estar ahí. O sea, la sangre o bueno, el equipo te puede hablar, pero pues tenemos que saber observar y saber interpretar qué es lo que estamos observando al microscopio.
10: Muchas gracias, Química. Antes de continuar con el tema de hoy, la importancia de realizar y observar el extendido sanguíneo a todas las muestras, haremos una breve pausa. Regresamos.
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6: Son las 3 con 15 minutos.
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10: A su programa Prevención y Salud. Para quienes nos acaban de sintonizar, hoy nos acompaña la química Miriam Díaz Bracamontes, quien nos está platicando sobre el tema la importancia de realizar y observar el extendido sanguíneo a todas las muestras. Ya nos explicó qué es la hematología, que la biometría hemática completa es el estudio básico y el que generalmente siempre lo solicita un médico, y lo que comprende ese análisis. También nos explicó lo que es la morfología de las células, es la forma que deben de tener las células normalmente, y además la importancia de realizar este extendido sanguíneo. Química, ¿cuáles son las enfermedades más comunes que se pueden diagnosticar al saber observar el frotis sanguíneo?
11: Bueno, principalmente podría ser un proceso infeccioso, esto unado también con otros estudios de laboratorio, algunas alteraciones pues ya sean inflamatorias, algunas anemias, como lo son pues la deficiencia, la anemia por deficiencia de hierro. Para esto, pues también para diagnosticarla necesitamos estudios complementarios, algunas talasemias o hemoglobinopatías, como la hemoglobinopatía S. Esa hemoglobinopatía hace que nuestros eritrocitos tomen una forma característica, que sería el trepanocito, que tiene una forma como de hoz, como de plátano. Entonces ya nos puede dar como que una pauta, un foco rojo de que se puede tratar de tal hemoglobinopatía. También nos puede hacer sospechar de enfermedades mucho más complejas, como algunas neoplasias, algunos trastornos de las plaquetitas, como es la enfermedad de la plaqueta gris, ya que las plaquetitas suelen tener algunos gránulos en su interior, y en el caso de la enfermedad de la plaqueta gris, estos gránulos no se pueden observar, entonces la plaquetita se ve gris, como una manchita, por así decirlo. Y pues bueno, el hecho de encontrar células inmaduras en el extendido sanguíneo de sangre periférica nos puede dar la pauta de que hay algo detrás que nos está causando que haya una hematopoiesis extramedular, o que está haciendo que esas células inmaduras que no deberían de estar en sangre periférica estén saliendo a sangre periférica, como alguna neoplasia o bueno, alguna leucemia.
10: Muchas gracias. Y bueno, mencionó anemia. ¿Nos puede explicar qué es una anemia?
11: Claro, una anemia es cuando hay una disminución en la cantidad de hemoglobina o de glóbulos rojos en la sangre. Hay varios tipos de anemia, normalmente se dividen en tres grandes tipos, que son las microcíticas hipocrómicas, normocíticas normocrómicas, macrocíticas en las macrocíticas. Las microcíticas hipocrómicas significa que podemos tener una cantidad normal de eritrocitos, sin embargo, estos son más chiquitos, entonces les cabe menos hemoglobina y muchas veces, aunque les quepa menos hemoglobina y estén llenitos, pero pues pequeños, incluso unos no pueden estar llenos porque la hemoglobina no es la suficiente que se está produciendo y se vuelven pálidos, por eso son hipocrómicos. En la normocítica normocrómica, por lo regular puede ser por algún sangrado abundante, por ejemplo, o deficiencia de producción. En esta, pues hay una baja en la hemoglobina y hay una baja también en la cantidad de glóbulos rojos. Y en las macrocíticas suele haber una disminución tanto de glóbulos rojos, ya en etapas un poco más avanzadas también bajan los glóbulos blancos, los leucocitos, incluso las plaquetas, y estos eritrocitos, como hay un fallo en la producción, por así decirlo, o en la síntesis de DNA, estos eritrocitos se vuelven más grandes de lo normal. Pues esos serían como los tres grupos grandes de las anemias, que pues a grandes rasgos es cuando hay una disminución en la cantidad de hemoglobina o de los glóbulos rojos en la sangre del paciente, esto respecto a su género y asociado al nivel del mar en el que vive.
14: Okay. Muchas gracias, Mica. Entonces, ¿nos puede literal confirmar o echar abajo? Hay un mito que luego se menciona mucho, de que si una anemia puede convertirse en leucemia. ¿Es cierto o es falso?
11: Sí, es muy conocido ese mito. Luego muchas personas dicen que una anemia mal cuidada se vuelve leucemia. No, una anemia por sí sola no se puede convertir en leucemia. Lo que sí puede pasar, o sea, sería al revés. Una leucemia puede presentarse inicialmente con anemia porque la médula ósea, la médula ósea deja de producir células normales y se llena de células anormales, o sea, células que no deberían de salir a sangre periférica. Entonces, ¿cómo se llena de otras células que se están produciendo en mayor cantidad, más rápido que las células normales? Las células en sangre periférica se ven disminuidas. En el caso de, por ejemplo, los glóbulos rojos, empiezan a disminuir, pues hay una baja en los glóbulos rojos, hay una baja en la hemoglobina. ¿Por qué? Porque pues la leucemia está produciendo que la médula ósea no esté trabajando correctamente. Entonces, pues muchas veces las personas suelen relacionar ambos conceptos como que si fuera uno, por ejemplo, la anemia y evoluciona en una leucemia, cuando se podría decir que es al revés. Sin embargo, hay algunos anemias que pues tienen más alteraciones genéticas, como la anemia de Fanconi, que conforme va avanzando la vida del paciente sí se pudiera producir alguna neoplasia, pero pues por una alteración genética tal cual. Pero una anemia por deficiencia de hierro que no se cuida bien, no te puede producir una leucemia nada más así porque sí, o sea, sin razón aparente. Normalmente los casos son al revés, las leucemias por la manera propia en la que evoluciona la enfermedad van a hacer que haya una baja de eritrocitos y pues se produzca una anemia tal cual.
14: Gracias, Kimika. También me llamó mucho la atención que mencionó estudios complementarios, es decir, que la biometría hemática va a dar como que un primer bosquejo de algo y habría que confirmar ese diagnóstico presuntivo. Me llamó mucho la atención porque mencionó también lo que es deficiencia de hierro, e incluso también hay otras deficiencias, ¿no?, de vitamina, como ejemplo B12 o de ácido fólico, pero de todas maneras, esos tendrían siempre que hacerse estudios complementarios para saber si son ciertos o son reales o son ficticios o qué se tendría que hacer ahí, dado que el tratamiento en algunos es más el riesgo, ¿no? Sabemos que un tratamiento de hierro no verificado trae como consecuencias muchísimas cosas, ¿no? Desde muerte celular, estamos hablando de alguna neoplasia incluso en caso extremo, pero también podemos hablar incluso de diabetes que puede haber sido generada por un mal tratamiento de hierro.
11: Sí, por ejemplo, en las anemias microcíticas hipocrómicas, bueno, el volumen globular de la biometría hemática se ve disminuido y aquí es cuando el estudio complementario debe de ser un perfil de hierro para poder descartar o, bueno, encasillar nuestra anemia en que si realmente es una anemia por deficiencia de hierro, de que nuestro hierro esté bajo, nuestra saturación de hierro esté baja, o hay algunas como la anemia de los padecimientos creónicos en el cual el hierro no está bajo. Pero si no hacemos un perfil de hierro para poder confirmar, por ejemplo, en una anemia microcítica hipocrómica, que sí es realmente por deficiencia de hierro y solo se le receta al paciente hierro, puede hacer que sus tejidos se saturen de hierro, por así decirlo, y esto puede provocar cardiomiopatías o algunas enfermedades más, o sea, una toxicidad por el exceso de hierro, porque realmente lo que al paciente no le faltaba hierro, por ejemplo. Incluso hay otras enfermedades como las talasemias, que son microcíticas hipocrómicas, pero realmente el hierro puede estar normal o incluso elevado, pues si solamente se le da el tratamiento de hierro. En las anemias megaloblásticas se debe de hacer la cuantificación o, bueno, la determinación de vitamina B12, de ácido fólico, para ver si eso es lo que los está causando y no nada más darle un tratamiento así sin investigar tal cual la causa de qué es lo que está provocando esta anemia. Por ejemplo, también, bueno, mencionaba la deficiencia de hierro hace un momento. La deficiencia de hierro, una de las causas puede ser mala absorción del hierro. Esta puede ser pues por el daño en las vellosidades intestinales, que normalmente pues sí hay muchas vellosidades en el intestino, y hay algunas enfermedades como la enfermedad celíaca, o parasitosis por giardia, que estas vellosidades se ven dañadas. Entonces el hierro en este caso no se absorbe, y por más que se le administre hierro al paciente tomado, pues no lo va a poder absorber y esto va a seguir causando una deficiencia de hierro. Entonces también tenemos como que investigar cuáles son las causas de lo que está provocándole esa anemia. Por eso, a eso me refería con estudios complementarios, pues como el perfil de hierro. Inclusive en las anemias por deficiencia de producción, la determinación de un perfil tiroideo o la determinación de urea, creatinina, para descartar un fallo renal, ya que el fallo renal nos va a provocar una baja en la eritropoyetina, y si no tenemos eritropoyetina, pues vamos a tener una disminución en la producción de los eritrocitos.
14: Muchas gracias, Química. Y bueno, también de lo que está usted estudiando, ¿qué hace realmente un especialista en hematología diagnóstica por laboratorio y por qué su labor es tan importante, aunque casi nadie lo sepa?
11: Claro, sí, casi nadie sabe como que existimos, pero ahí estamos. Nos dedicamos a analizar e interpretar las células sanguíneas y apoyar el diagnóstico de múltiples enfermedades. Muchas veces somos los que detectamos alteraciones importantes, incluso antes de que el médico pueda tener como que un diagnóstico ya definitivo. Podemos dar como que la pauta y sugerir algunos estudios pues al médico. Es un trabajo muy minucioso, de mucha responsabilidad, porque pues detrás de cada muestra hay una persona esperando su diagnóstico, y aunque generalmente el paciente pues nunca nos ve, al menos de que nosotros le tomemos la muestra de sangre, formamos parte fundamental del equipo de diagnóstico. Podríamos decir que somos como los detectives del microscopio, ¿no? Pero sí, nosotros pues nos encargamos de analizar, interpretar las células, en este caso pues sanguíneas, y de apoyar al diagnóstico o llegar a un diagnóstico tal cual sanguíneo.
14: Muchas gracias. ¿Algo más que quisiera agregar para nuestros radioescuchas?
11: Claro, me gustaría invitar a las personas a valorar la importancia del laboratorio y de los estudios preventivos. A veces pensamos que un análisis de sangre es algo así pues de rutina, ¿no? Pero puede aportarnos información muy valiosa sobre nuestra salud. También quisiera pues reconocer el trabajo de todos los profesionales de laboratorio que ahí estamos detrás de la trinchera, porque pues detrás de cada resultado hay personas que son capacitadas, trabajando arduamente y con mucho compromiso pues para llegar a un diagnóstico de nuestros pacientes. Y finalmente hay que recordar que la prevención sigue siendo una de las herramientas más poderosas de la medicina.
14: Gracias, Kimi, por todas sus palabras y sobre todo lo de la prevención. De hecho, de ahí también el título de este programa. Bueno, estamos por finalizar este programa recordando a nuestros radioescuchas que este día tuvimos la oportunidad de conocer más sobre la hematología, la prueba de laboratorio básico, que es la biometría hemática completa, en qué consiste, la morfología celular, la importancia de realizar el extendido sanguíneo, además de las enfermedades más comunes que se pueden diagnosticar al saber observar el frotis de estas sangres. Además, nos explicó lo que es la anemia, así como la investigación de frontera que se realiza. Para ello, recibimos con mucho gusto a la química Miriam Díaz Bracamontes, a quien nuevamente agradecemos que nos haya compartido sus conocimientos y experiencias sobre este tema de gran importancia en la salud pública de México y el mundo. Química Díaz Bracamontes, esperamos que en alguna otra oportunidad pueda nuevamente acompañarnos en Prevención y Salud. Muchas gracias. Nuevamente agradecemos a nuestra invitada y a usted por habernos acompañado en esta ocasión. Recuerde que si quiere revivir lo que hemos platicado en esta edición, pueden buscar la página de Facebook de esta emisora, que es Radio UAEH Huejutla 99.7, donde estaremos compartiendo el video de este programa. Además, puede escuchar la retransmisión los martes en la madrugada. Mientras tanto, nos despedimos, nos reencontramos el próximo lunes y no lo olvide, la investigación y el conocimiento aplicados mejoran nuestra calidad de vida. Hasta la próxima.
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6: Son las 3 con 32 minutos.

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2: Estamos a punto de adentrarnos a un universo lector a través de Suma Radio. Según el artículo El deletreo en inglés y en español, desarrollo, evaluación e intervención de la Universidad del Sur de Florida, los distintos conocimientos como el fonológico, ortográfico y morfológico desempeñan roles complementarios y cruciales en el aprendizaje del deletreo. La conciencia fonológica, que implica manipular los sonidos de las palabras, por ejemplo, segmentación en fonemas, identificación de sonidos iniciales y finales, es esencial para que los niños puedan relacionar los sonidos con las letras. A esto se le conoce como grafemas, permitiendo así una representación mental adecuada de las palabras.
3: N, G, L, B, V, R, Ñ.
4: El conocimiento ortográfico involucra la comprensión de las reglas y patrones que rigen la escritura en un idioma determinado, lo cual ayuda a los niños a emplear estrategias correctas al deletrear, reconocer patrones comunes y evitar errores frecuentes, especialmente en palabras con grafemas irregulares.
3: Hola, H-O-L-A, se utiliza como saludo. Hola, O-L-A, la palabra se refiere a una onda de mar.
5: Por último, el conocimiento morfológico, que se relaciona con la estructura de las palabras a través de raíces, prefijos, sufijos y otras formas derivadas, facilita la comprensión y el correcto deletreo de palabras relacionadas, fortaleciendo la adquisición de representaciones mentales de las formas ortográficas y permitiendo gestionar variaciones en palabras derivadas o flexionadas.
3: Sierra. C I E R R, A, del verbo cerrar, cierra. S, I, E, R, R, A, se refiere a una herramienta o conjunto de montañas. Las palabras que suenan igual pero se escriben de forma distinta y tienen significado diferente se llaman palabras homófonas.
2: En conjunto, estos conocimientos se integran en el proceso de deletreo y su uso adecuado depende del nivel de desarrollo del niño. A medida que mejora en uno, puede complementarse con los otros para optimizar el aprendizaje y la corrección en la escritura. Cada libro es un mundo por descubrir.
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2: Son las 3:52.

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8: Son las 4 con 4 minutos.
9: Temperatura 33 grados centígrados.
10: Bienvenidos a NCC Radio, el espacio donde la ciencia, la tecnología y la cultura se conectan contigo. Este es un proyecto de la Asociación de las Televisiones Educativas Iberoamericanas, ATEI. Yo soy Víctor González y te invito a que escuchemos juntos las noticias más relevantes de Iberoamérica y del mundo. ¡Comenzamos! Si no contáramos con la ayuda de las abejas, no tendríamos la capacidad para producir masivamente muchos de nuestros cultivos favoritos y que hoy resultan cotidianos, como las fresas, las almendras, las manzanas y los aguacates. Polinizan algo así como 75% de nuestros cultivos mundiales de frutas, verduras y semillas. La conservación de las abejas y el consumo responsable de sus productos es uno de los muchos proyectos de economía circular que desarrolla la Facultad de Ciencias Administrativas y Recursos Humanos para el fortalecimiento de emprendimientos con visión sostenible que nos presentan nuestros amigos de la Universidad de San Martín de Porres, en Perú. Escuchemos.
11: Hay un trabajo en la naturaleza del que depende gran parte de lo que comemos y casi nunca lo vemos. En junio, mes de la conservación ambiental, vale la pena detenerse en él. Las abejas, pequeñas pero fundamentales para la vida en el planeta. A través de la polinización, hacen posible la reproducción de miles de especies de plantas y contribuyen a la producción de muchos de los alimentos que llegan a nuestra mesa. Solo en el Perú se han identificado al menos 175 especies de abejas nativas.
12: Pero las abejas, si comparamos el impacto que tienen las abejas en el ecosistema, el nivel de polinización es brutal. O sea, y a veces un poco no se entiende qué es la polinización. Muchos pueden pensar que es como tener miles de agricultores en pequeño tamaño, como si fueran agricultores que están en la naturaleza.
11: La conservación de las abejas y el aprovechamiento responsable de sus productos también impulsan iniciativas de emprendimiento. Entre ellas, destaca la experiencia de Galia Galvez, egresada de la USMP, quien se dedica a la comercialización de miel.
12: Yo ya venía hace muchos años en Perú trabajando en sostenibilidad, en temas de medio ambiente, también vinculado, como periodista, también viendo el tema de delitos ambientales, criminalidad, deforestación, y en un momento quise hacer algo tangible y coherente con mi historia de vida. Entonces aposté por la miel y el propósito de que el emprendimiento sea completamente sostenible, bajo un ecosistema de economía circular, no solamente quede en emprender, sino también que tenga impacto en la salud de quienes consumen.
11: La miel es un alimento natural, muy valorado y una oportunidad de desarrollo para emprendedores que apuestan por actividades sostenibles.
12: Mira, las abejas están consideradas como las fuerzas especiales, así le llaman a las abejas, ¿no? Son las fuerzas especiales o la fuerza delta contra la deforestación, contra la pérdida de ecosistemas.
11: Pero la conservación ambiental también puede convertirse en una oportunidad de desarrollo, y es gracias al compromiso de la Universidad de San Martín de Porres que iniciativas como la de Galia pueden seguir creciendo. A través de Emprende USMP, la Facultad de Ciencias Administrativas y Recursos Humanos brinda acompañamiento, mentoría y herramientas que contribuyen al fortalecimiento de emprendimientos como el de Galia, promoviendo iniciativas con impacto social, económico y ambiental. Una de ellas es Eco Exploradores, el programa de USMPTV, que aborda contenidos relacionados con la biodiversidad, la conservación ambiental y el desarrollo sostenible, generando espacios de reflexión y aprendizaje. Bajo esa misma premisa, la universidad promueve proyectos y emprendimientos que contribuyen al desarrollo sostenible del país, demostrando que la innovación y el compromiso con el medio ambiente pueden trabajar de la mano para construir un futuro mejor para todos.
10: Los residuos de las cadenas productivas pueden ser un problema o, visto de la manera adecuada, pueden significar oportunidades. En México hay una gran industria tequilera que genera una gran derrama económica, pero también enormes cantidades de subproductos que un arquitecto mexicano está aprovechando en su investigación que combina técnicas tradicionales de construcción con materiales que son remanentes de la industria de la destilación, del tequila y del mezcal, para desarrollar insumos de construcción sustentables. Nos reporta para NCC la Universidad Autónoma Metropolitana.
13: Frente a las problemáticas ambientales y sociales actuales, la investigación científica es capaz de proponer soluciones que pueden desafiar nuestros conocimientos modernos y retomar prácticas ancestrales que permiten mejorar nuestro presente y nuestro futuro. Así lo demuestra el arquitecto Alejandro Montes González, egresado de la Universidad Autónoma Metropolitana, quien desarrolla insumos de construcción sustentables a partir de desechos de la industria del mezcal y del tequila. De acuerdo con el también maestro en Ciencias y Artes para el Diseño y doctorando en Conservación del Patrimonio, Alejandro Montes,
14: por cada litro de mezcal o tequila que se produce, se generan cerca de 10 litros de vinaza y 6 kilogramos de bagazo, residuos con alto potencial contaminante que por lo general terminan en ríos y suelos.
13: Ante esta situación, el especialista fundó COA, una empresa que desde hace una década aprovecha estos productos residuales de la destilación del agave para producir agablocks, es decir, bloques de alto rendimiento con importantes ventajas y un comportamiento estructural comparable al de materiales convencionales. La iniciativa surgió en 2014 con un trabajo realizado en Santa Catarina, Oaxaca, donde Alejandro conoció técnicas tradicionales de edificación con tierra y remanentes del mezcal. Dicha experiencia derivó en un proceso de investigación orientado a modernizar prácticas ancestrales y adaptarlas a las necesidades contemporáneas. COA ha participado en la realización de modelos de vivienda, bibliotecas comunales y esquemas de reconstrucción comunitaria a partir de la experiencia que narra el especialista.
14: Veía cómo muchas personas migraban a Estados Unidos para trabajar y después regresar a construir sus casas con cemento a partir de elementos ajenos a su territorio. Entonces pensé que era posible cerrar ese ciclo y generar una industria local con materiales de descarte del mezcal.
13: En la actualidad, COA impulsa la certificación de sus materiales, ampliar su producción y avanzar hacia la industrialización de sus productos. Pero su impacto no se limita al ámbito ecológico, ya que uno de sus objetivos centrales es fortalecer las economías locales y recuperar sistemas constructivos vinculados a las comunidades. De acuerdo con el egresado de la UAM,
14: de nada sirve tener conocimiento guardado si no logra aplicarse. Es importante que la investigación tenga salida hacia la práctica, hacia la empresa y hacia soluciones concretas.
15: Para NSC, desde la Universidad Autónoma Metropolitana.
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17: Continuamos con ejemplos de emprendimiento con responsabilidad social impulsado por jóvenes en todas las regiones de Iberoamérica. El siguiente es un proyecto de producción apícola impulsado por una pareja que apostó por hacer una innovación dulce y disruptiva. A un producto conocido por miles de años le dieron un toque diferente. Decidieron agregarle a la miel de abeja sabores como cúrcuma, romero y hasta picante. Y le ha gustado a muchos, a miles de sus clientes. Desde Colombia nos reportan nuestros amigos de Canal 13.
18: Brian y Vanessa son una joven pareja cuyo amor nació en las aulas del colegio. Hoy, superando los 25 años y ante la dulce espera de su primer hijo, encontraron la motivación definitiva para dar el gran paso, fundar su propia empresa y apostar por la independencia profesional.
19: Inició cuando viajamos a Pueblo Nuevo a hacer un informe para un trabajo del colegio y descubrimos que una amiga de nosotros estaba produciendo miel de abejas. Quisimos ayudarla en la parte comercial y descubrimos que pues a la cadena apícola le hacía falta muchísimas cosas en el enfoque comercial.
18: Lo que inició como una colaboración en trabajos académicos evolucionó hasta convertirse en una apuesta sólida por la apicultura. Juntos decidieron emprender en este sector, asistiendo a ferias y festivales para posicionar una propuesta de miel con características únicas en el mercado.
19: Participamos en más de 120 eventos el año pasado, llegamos a captar más de 2.000 clientes el año pasado y llevamos la empresa de cero a un 1.080% en la parte como tal de crecimiento económico y patrimonio interno.
20: Tenemos variedades de mieles con diferentes subproductos para las personas escojan, elijan el sabor que quieran. Lo pueden utilizar ya sean en aromáticas, consumirlo normalmente en el día o también lo pueden utilizar en sus comidas como la miel con ají.
18: Hoy esta familia lidera la innovación en la Orinoquía con una propuesta diversa que incluye sabores como ají, pimienta, cúrcuma, romero y anís de cacao. Sin embargo, mantienen intacta su esencia. No olvidan que este recorrido comenzó con Brian recorriendo las calles en una pequeña bicicleta, entregando domicilios y ganándose pedalazo a pedalazo el corazón de sus primeros clientes.
17: Es hora de un corte de estación. En breve regresaremos con más noticias de ciencia, tecnología y cultura aquí en NSC Radio. Regresamos.

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1: Filipinas es un mágico archipiélago formado por más de 7.600 islas tropicales en el sureste asiático. Destaca por sus aguas turquesas, imponentes acantilados de piedra caliza y una rica biodiversidad marina y terrestre. ¡Muy pronto!
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8: Son las 4:20.
9: Estamos de vuelta en NCC Radio. 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Continuamos. El presidente de Paraguay anunció la puesta en funcionamiento de un sistema de alerta temprana para acelerar la búsqueda de personas desaparecidas, particularmente de niños y de adolescentes. Esta medida la hacen en alianza con Meta, la empresa dueña de algunas de las redes sociales más usadas y populares como Facebook e Instagram, entre otras. El reporte es de la agencia EFE.
10: Paraguay presentó este 13 de julio en alianza con Meta, la empresa propietaria de Facebook e Instagram, un sistema de alerta temprana que permitirá difundir en redes sociales la desaparición de niños, niñas y adolescentes. La herramienta ayudará a acelerar la búsqueda de menores mediante avisos que llegarán a miles de usuarios. El presidente Santiago Peña explicó que una vez activada por las autoridades, la alerta incluirá la fotografía de la persona desaparecida, una descripción física, la ubicación del hecho y otros datos relevantes. Además, permanecerá visible durante al menos 24 horas o hasta que sea desactivada oficialmente. El sistema forma parte de MAFE, la Estrategia Nacional de Búsqueda de Personas Desaparecidas, creada en memoria de María Fernanda Benítez, la adolescente de 17 años que fue hallada sin vida en 2025, tras permanecer varios días desaparecida, un caso que conmocionó a Paraguay. Por su parte, Meta señaló que este mecanismo funciona de forma similar a la alerta Amber utilizada en otros países del continente. La empresa destacó que Paraguay es el cuarto país de América Latina en implementar esta tecnología, con el objetivo de fortalecer la protección de la infancia y mejorar la respuesta ante desapariciones.
9: Con el objetivo de acercar a niños y adolescentes a la programación, la robótica y la realidad virtual, un grupo de profesores en la ciudad ribereña de Ajijic, en México, organizaron una actividad para aprender jugando. Se trata de la creación de robots como herramienta de aprendizaje. Esto ayuda a estimular el impulso por nuevos conocimientos, la creatividad y la inventiva en las nuevas generaciones. Nos reportan nuestros amigos de Jalisco TV.
11: Ellas acaban de crear su primer robot y con ello aprendieron de electrónica, ingeniería y ciencia. La robótica dejó de ser cosa del futuro. Hoy, niñas y niños pueden crear sus propios robots mientras aprenden con la filosofía STEAM, un modelo educativo que integra ciencia, tecnología, ingeniería, arte y matemáticas de forma práctica y creativa. Con esto en mente, un grupo de profesores de Ajijic, Jalisco, México, emprendieron un proyecto educativo donde la construcción de robots se convierte en una herramienta de aprendizaje.
12: ¿No te imaginas la motivación que es para ellos de ver la transformación de nada a un robot, ¿no? La emoción de ellos es, construí mi primer robot, ¿sabes? ¿No? Y sobre todo con el pensamiento crítico, ¿no? También tan importante porque es, si se les rompe una pieza, ¿qué pasa? ¿Cómo lo solucionas? ¿No? Entonces todo eso es lo que aprenden, la experimentación, la curiosidad, la investigación.
11: Este proyecto formó parte del Festival Players 2026, impulsado por el gobierno de Jalisco para acercar a niños y adolescentes a la programación, la robótica y la realidad virtual. Algunos robots bailan, otros recorren pistas de carreras y otros dan vueltas como un carrusel. Más allá del entretenimiento, cada dispositivo despierta la curiosidad y fortalece habilidades como el pensamiento lógico, la creatividad y el trabajo en equipo. Y los niños ya comienzan a imaginar un futuro en el que estas herramientas forman parte de su día a día.
8: Me parecen bien los robots. Están chidos. También está chido que puedas armarlos tú mismo.
13: Yo pienso que sí se van a usar más en el tema de trabajos así difíciles, que no pueden hacer los sobres. Como entrar a lugares peligrosos y así. Sí me gustaría aprender a hacer uno para ayudar a gente necesitada, más en los terremotos o algo así.
11: Hoy, aprender robótica ya no solo significa jugar con tecnología, sino prepararse para un futuro donde la programación, la innovación y las herramientas digitales formarán parte de la vida cotidiana y profesional de las nuevas generaciones.
12: En el 2030 desaparecerán 2.000 millones de empleos convencionales que serán sustituidos precisamente por habilidades STEAM, ¿no? Entonces, a estas generaciones ocupamos prepararlas hacia allá.
11: Para el Noticiero Científico y Cultural Iberoamericano, desde Jalisco TV, Alma Gómez.
9: La Bienal Internacional de Arte y Ciudad, BOC 25, es el evento de arte contemporáneo y popular más grande de Bogotá. Transforma las calles, las plazas y los espacios públicos en un museo al aire libre. Y nuestros amigos del sistema Zoom en Colombia nos mandan su reporte sobre esta bienal que tiene como objetivo resignificar el espacio público y el imaginario urbano para reflexionar sobre la vida en comunidad.

0: ¿Qué es una bienal? Principiando por ahí. Como tal, una bienal es un evento, un encuentro de arte contemporáneo que se realiza cada 2 años. Entonces, la idea y lo que más queremos como tal es que Bogotá se vuelva como un centro cultural tan inmenso que pues tenga una Bienal Internacional de Arte y Ciudad. Tiene un eje curatorial, un eje temático como tal, que se llama Ensayo sobre la Felicidad. Es una obra que está acá en el Palacio San Francisco. Es la obra de ¿Es usted feliz? De Alfredo Ayar. Esa es una obra que pues, es un referente muy grande para la Bienal, para su línea curatorial Ensayo sobre la Felicidad.
1: Digamos que a mí esta obra me surge básicamente de mirar mi entorno, de estar atento y sobre todo como de palpar ciertas cosas que yo veía y que me parecía que eran urgentes señalar. Acá esta colección consta de una aproximada de 2.358 libros de autoayuda. Es importante que sean de autoayuda porque este piso que está acá es ahora como un escenario también, porque esta obra se llama Lo creo y no lo veo, pero digamos que está adentro de la curaduría del positivismo tóxico. O sea, está bien estar mal, está bien como aceptar que estamos como en una nebulosa, desconociendo muchas cosas, en una tristeza muy profunda, que no es necesario voltear esa tristeza y hacer la felicidad.
2: En el marco de la Bienal fuimos invitados con una instalación de una de las obras realizadas a mano, ilustradas por Wes Peter, que es uno de los artistas de la Fundación Amor Real. Él lleva 7 años, él es de la Chorrera Amazonas y toda su obra habla de la cosmovisión indígena, los frutos, la medicina, las plantas de poder.
3: La Bienal es calidad de vida para los bogotanos, para la gente que viene de afuera, para la gente que nos visita del exterior. Es una oportunidad espectacular, es gratis. Ahorita que la estoy recorriendo aquí en el Palacio de San Francisco, es espectacular ver el montaje que hicieron sobre arrullos, lindísimo lo que hizo el maestro Gabriel de la puesta en escena de los libros en el piso, de la casa en el árbol que vi en Chapinero, ¿cierto? El globo que está hecho con puertas de madera en forma circular. Yo pienso que es un espectáculo y pues Bogotá es la casa de todos y para todas.
4: La lucha entre el bien y el mal está representada de múltiples maneras en nuestra cultura, en el arte, las historias, en las edificaciones y en particular en la tradición ancestral del juego de pelota, una práctica que combina deporte, drama, política y significado. El reporte es de STVE, desde el sitio arqueológico maya de Copán, en Honduras, declarado Patrimonio Mundial por la UNESCO, donde el pasado nos ayuda a entender mejor quiénes somos.
5: El legado de la civilización maya continúa sorprendiendo a quienes visitan el sitio arqueológico de Copán, donde aún permanece una de las estructuras más emblemáticas de esta cultura, el juego de pelota. Este espacio no solo funcionaba como un lugar de competencia, sino como un escenario ceremonial cargado de simbolismo.
6: Era un ritual y se hacían eventos importantes. Cuando malas cosechas, falta de sol, de agua, era más que todo una ceremonia y se hacía en casos especiales.
5: En Copán, la cancha destaca por sus impresionantes esculturas de guacamayas talladas en piedra, consideradas símbolos de poder y espiritualidad dentro de la cosmovisión maya.
6: Era gente de la élite. Eran sacerdotes. Era un juego también que estaba asociado al Popol Vuh. Fue el libro del sagrado de los mayas. Y todo lo que dice la mitología maya, que los jugadores era una como competencia, era como una lucha entre el bien y el mal, que era el Popol Vuh, era el dios del inframundo. Es interesante porque cuando un turista viene a Copán, ellos lo que preguntan es la función del campo de pelota. Y muchos juegos en Copán todavía se siguen practicando conforme al campo de pelota.
5: Especialistas señalan que estos encuentros podían formar parte de ceremonias religiosas e incluso servir para resolver conflictos o demostrar autoridad política entre distintos grupos. A través de esta práctica ancestral, la ciudad de Copán refleja el avanzado pensamiento cultural y espiritual de una civilización que convirtió el deporte en un ritual lleno de significado. Para el noticiero científico iberoamericano NSC informó Naomi Mesa de STV.
4: Y así cerramos otra edición más de NSC Radio. Agradecemos a todo el equipo que hace posible este programa, especialmente a nuestro productor Rudy Almeida. 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Desde la Asociación de Televisiones Educativas y Culturales Iberoamericanas, ATEI, agradecemos tu compañía y de parte de todo el equipo de NSC, gracias por escuchar. Yo soy Víctor González y te espero a la próxima.
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15: Son las 4:34.
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Buenas tardes, amigos y amigas de su programa Conexión Salud y Familia. Les saluda su amigo el Dr. Fernando Bolaños en una nueva emisión de este programa que es Media Hora para el Bienestar. Agradecemos que nos dejen entrar en sus hogares, en sus vehículos, en sus centros de trabajo para escuchar, para ponernos atentos, compartir información importante sobre salud mental. Y también queremos agradecer a Alejandro Ángeles que está en los controles, y ya que sin su apoyo pues no sería posible realizar este trabajo. Hoy tenemos como invitada a la doctora Nancy Ivette López Granados, de la cual escucharemos su semblanza en un momento, para hablar sobre

0: ambiental, la docencia y el desarrollo comunitario. Es licenciada en Psicología por la Universidad Autónoma del Estado de Hidalgo y licenciada en Desarrollo Comunitario por la Universidad Abierta y a Distancia de México. Cuenta además con estudios de maestría en Tecnología Educativa y un doctorado en Tecnología e Innovación en la Educación por la Universidad Centroamericana. Con más de 11 años de trayectoria como docente en la Universidad Autónoma del Estado de Hidalgo, ha participado en la formación de estudiantes a nivel bachillerato y licenciatura. Asimismo, desde el año 2014 a la fecha, se desempeña como directora administrativa del Centro de Aprendizaje ADULAM, especialista que integra la psicología, la tecnología y la educación para impulsar entornos de aprendizaje e innovación social.
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2: Ya estamos de vuelta aquí en su programa Conexión Salud y Familia. Vamos a hablar sobre la prevención de adicciones que realizamos aquí en la universidad, en el campus Actopan. Y estamos con la doctora Nancy Beth López Granados. Ya escucharon sus datos y su importante trayectoria. Esto de la prevención de adicciones, bueno, pues como ustedes saben, es un tema muy importante. La prevención de adicciones con adolescentes, pues es un tema más importante, principalmente para los cuidadores y cuidadoras de los chicos y de las chicas. Porque, bueno, pues, bueno, y en general para la sociedad, obviamente, ¿no? Para la universidad, para el municipio, para el estado, para el país, porque, bueno, tiene que ver con la salud mental y la salud física de nuestros jóvenes, nuestros hijos, hijas, sobrinos, estudiantes, que van a ser adultos jóvenes y después también, pues, van a dirigir este país, ¿no? Las instituciones en unos años. Entonces, pues, es muy, muy importante y también en términos de salud y sufrimiento humano. Esto, pues, en la Escuela Superior de Actopan, desde hace 7 años comenzamos a tomar acción, tomar cartas en el asunto para la prevención de adicciones con adolescentes. Se han hecho cosas con otras poblaciones, pero específicamente vamos a hablar con adolescentes. ¿Cómo lo hemos hecho? Bueno, lo hemos hecho en alianza con una institución muy importante de investigación en salud mental de nuestro país, la más importante, que es el Instituto Nacional de Psiquiatría Ramón de la Fuente Muñiz, con una intervención que ellas desarrollaron para prevenir adicciones con adolescentes. Es decir, una forma de trabajo con los adolescentes, cómo trabajar con ellos para prevenir adicciones, tomando un enfoque novedoso. Ya está probado durante muchos años que el enfoque punitivo, el enfoque que dice nada más no consumas, no consumas, no consumas, no consumas, pues no da muy buenos resultados. Y la Organización Mundial de la Salud ha impulsado un enfoque que se llama el aumentar la percepción de riesgo, que concretamente es que los chicos vean que sí hay bronca cuando consumen. Porque usualmente podrían pensar como, pues no pasa nada si consumo tal sustancia en la fiesta, solo me la voy a pasar más divertido, solo te la vas a pasar más divertido, no pasa nada, ¿no? O no pasa nada si lo pruebo para nada más para experimentar. O no pasa nada si lo consumo para poder pertenecer a mi grupo de amigos y de amigas nuevo, que quiero que me acepten o no me expulsen. O no pasa nada si lo consumo una vez no pasa nada, ¿no? Esa forma de ver el consumo de drogas de los adolescentes, pues lo que nos deja ver es que no le ven riesgo, ¿no? O le ven un riesgo muy poquito o nada al consumo de sustancias. En ese enfoque y en desarrollar habilidades para enfrentar este tipo de situaciones en las cuales están los adolescentes constantemente, además de la disposición fácil que puede haber de la sustancia en las calles, afuera de las escuelas, sabemos que es así, vía compañeros o vía otras personas, pues eso es lo que estamos trabajando aquí desde 2019 y cada vez más y cada vez con mejores hallazgos y mejor forma de trabajar. Y para eso está aquí la doctora Nancy Beth López Granados, porque la doctora desde el inicio ha acompañado este proceso directamente participando con los adolescentes, con los papás, porque también trabajamos con los papás, porque la mitad del tiempo están acá los adolescentes en la universidad y la otra mitad están en sus casas. Y la doctora nos va a contar cómo se trabaja con el estudiantado. Doctora, compártanos para que podamos entender cómo se trabaja con el estudiantado.
3: Muy bien, sí, claro que sí. Bueno, aquí en bachillerato, un proyecto que se ha comenzado desde hace algún tiempo es esta intervención que efectivamente nos ha compartido y capacitado el Instituto Nacional de Psiquiatría. Se imparte en el curso propedéutico porque es el primer acercamiento que tenemos con el alumnado y me parece que es sumamente acertado porque los alumnos vienen de otras instituciones con normas diferentes y probablemente también con una percepción distinta de lo que implica el consumo de sustancias. De manera que cuando ellos ingresan la primera semana empiezan a trabajar, entre otras temáticas, pues es

0: Recurso que se les da toda una semana. Los compañeros que estamos al frente de grupo, pues previamente el instituto nos capacita, cada semestre nos capacita nuevamente en este programa para que nosotros tengamos las habilidades que nos permitan pues compartirles la información a los estudiantes. Algo muy acertado que tiene este programa pues es la forma en que se plantea esta percepción de riesgo a través del uso de tecnologías. Por ejemplo, ellos que son nativos digitales, pues es muy fácil y mucho más atractivo que puedan indagar sobre estos materiales, específicamente, por ejemplo, unos cómics que se han diseñado con la estructura que tienen estas sustancias, qué pasa a nivel social, psicológico y físico. Y pues algo que a mí personalmente me gusta mucho del programa es que si bien hablamos de las sustancias y estas consecuencias que pueden tener en diferentes ámbitos, lo más valioso del programa es que se les invita a conocer habilidades para la vida, porque en cuanto a drogas, ellos saben suficiente. Yo ese semestre especialmente les preguntaba, bueno, ¿y esta droga dónde la consiguen? Ah, sí, no, me dicen dónde la consiguen. Este semestre me enteré que hay cocaína de colores, que dependiendo del color tiene un costo diferente. Entonces, aunque ellos son menores de edad y que no deberían de acceder a estas drogas no legales, es una realidad que están en su entorno, si no directamente, pues al menos a través de un amigo, de un conocido, sus amigos consumen. Entonces, limitarnos a pensar que no les va a pasar a nuestros hijos, a nuestros estudiantes, sería muy arriesgado. La verdad es que sí lo conocen, sí tienen información también. Hay alumnos que saben qué consecuencias a nivel físico puede tener el consumo de ciertas sustancias, pero pues están en una etapa muy vulnerable que es la adolescencia, y efectivamente el pertenecer, el formar parte de un grupo, pues les lleva a veces a tomar ciertas decisiones. Y decía, lo que me gusta a mí mucho de este programa son estas habilidades para la vida, que les van a servir para la toma de decisiones en general, pero en este caso para limitar el consumo o incluso disminuirlo, porque es una realidad que también encontramos alumnos que ya llegan consumiendo y que, bueno, este programa les posibilita a través de habilidades como comunicación asertiva, toma de decisiones, resolución de problemas, estas cuestiones cotidianas en donde se van a enfrentar a que se les inviten, observen a otros consumirlas. Y entonces lo valioso para mí de este programa son estas habilidades que, además, de manera muy acertada también se comparten con los padres de familia.
1: Nada más agregar un poco a lo que comenta la doctora es que esta intervención se entrega con el apoyo de una plataforma interactiva, es decir, cada estudiante está frente a un computador, a una PC, y entra a una plataforma y va revisando recursos ahí en la plataforma, y posteriormente los van revisando en clase con el grupo, con la docente o el docente, y con apoyo también de pantallas, de videos o del material que se utilice en cada sesión. Entonces, eso es esta intervención que, por cierto, fue diseñada originalmente por la doctora Patricia Fuentes y la doctora Catalina González Forteza del Nacional de Psiquiatría, como ya comentamos. Doctora, ¿qué comparten los adolescentes sobre las situaciones que enfrentan en su vida cotidiana y el uso de habilidades para la vida, estas que mencionaba, resistencia a la presión de pares, de sus amigos, toma de decisiones, negociación? ¿Qué comparten? ¿Qué ha observado usted de qué dicen los chicos y las chicas?
0: Bueno, mi experiencia en este semestre, ellos están conscientes de que incluso por cuestiones socioculturales, las sustancias están muy cerca de nosotros. En una fiesta familiar encontramos...
1: Bueno, el alcohol sí, ¿no? Ese sí, ajá, sin duda, cultural.
0: Claro, sí, el alcohol, el cigarro y otras sustancias que, aunque son ilegales, son sinceros al decir que sí están en su entorno. Probablemente decían no directamente, pero observan a otros. En ese sentido, pues la intervención busca que ellos puedan aplicar estas habilidades para la vida. Y, por ejemplo, una que usted mencionaba, que es la resistencia a pares, pues ellos no perciben que resistirse a lo que dice el otro, en este caso sus compañeros de grupo, sus amigos, sea importante, porque quieren pertenecer. Y bueno, ellos creen que controlan la situación. Además, lo voy a probar porque para ver cómo sabe, para experimentar. Pero una vez, después yo controlo y lo voy a dejar. Sin embargo, sabemos que el consumo de sustancias es una adicción y que esto probablemente no suceda. Entonces, en cuanto a las habilidades para la vida, yo, por ejemplo, en el tema específico de toma de decisiones, les pregunto, ¿y cómo decides cosas así muy, muy drásticas en tu vida, como el consumo de una sustancia, no entrar a clases todo un día, incluso tomar tomar dinero en mi hogar para comprar cosas que sé mis padres no me van a dar. Y pues ellos sí tienen como una serie de pasos, no siempre acertados, pero lo que yo noto es que sí lo saben, o sea, sí tienen la percepción, sin embargo, ya en la práctica es en donde existen otras variables, sobre todo la presión social a esta edad, que limitan que ellos puedan aplicar al 100% estas habilidades, porque probablemente en otros subsistemas de los que vienen ya han hablado de estas habilidades y llevarlas a la práctica es lo más complicado, diría yo, por la etapa de vida.
1: Me llama la atención este que comenta de que pues no les interesa resistirse a la presión de sus amiguitos para consumir porque por lo que quieren es pertenecer, ¿no? Entonces ahí hay que trabajar mucho sobre eso. Vamos rápidamente a una pausa. Regresamos aquí a Conexión Salud y Familia.
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4: Son las 4 con 47 minutos.
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5: Decir no o medir las consecuencias no siempre es fácil cuando se es joven y la presión social está presente. Frente al consumo de sustancias como alcohol, tabaco, marihuana o éxtasis, la psicología ha demostrado que la simple información sobre los riesgos ya no es suficiente. Se necesita entrenar la mente para la toma de decisiones cotidianas. Bajo este enfoque, nace la iniciativa
6: ¿Qué pasa si te pasas?
5: Un recurso interactivo diseñado para fortalecer los recursos emocionales y conductuales de las y los adolescentes. Su valor principal no reside únicamente en explicar los efectos de cada sustancia, sino en el desarrollo de habilidades clave para la vida, como la resistencia a la presión de pares, la comunicación asertiva, la negociación y la solución de problemas en situaciones de riesgo. A través de herramientas dinámicas como cómics y viñetas situacionales, la plataforma recrea historias de la vida diaria donde el usuario se enfrenta a dilemas reales. ¿Qué hacer en una fiesta cuando todos consumen? ¿Cómo reaccionar ante la insistencia de un amigo? Al interactuar con estos relatos, trivias y test, la persona evalúa distintas alternativas y recibe retroalimentación inmediata sobre sus elecciones. Esto permite reflexionar sobre la conducta sin sentirse juzgado, reforzando el pensamiento crítico y la autorregulación, una estrategia que transforma la prevención de una experiencia práctica, demostrando que cuidar de la salud mental y tomar el control de nuestras decisiones también se aprende practicando.
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1: Ya regresamos aquí a su programa Conexión Salud y Familia, media hora para el bienestar. Estamos platicando con la doctora Nancy Beth López Granados sobre la prevención de adicciones mediante el programa ¿Qué pasa si te pasas? Que se imparte aquí en la universidad, en el bachillerato del campus Actopan. Ya escuchamos algunos datos muy importantes de esta intervención en la nota del día. Y ahora queremos preguntarle, bueno, ya identificamos un reto, ¿no, doctora? ¿Qué es esto de que, pues, específicamente en la presión de sus amiguitos, de sus compañeros, pues no les interesa mucho sortear esa presión y no consumir por la importancia de la pertenencia, ¿no? Entonces ahí tenemos que abordar ese tema en todo sentido, todos, todas, los adultos, adultas, cuidadores, con los adolescentes. Y también se trabaja con los padres. ¿Qué se trabaja con los padres? Con los padres cuidadores, cuidadoras de estos adolescentes.
0: Bueno, como complemento y de manera muy acertada, el programa implica este sistema familiar y se tuvo un acercamiento con los padres en donde se hablan precisamente también de habilidades para la vida que ellos como cuidadores requieren tener para que tengan un trato muy cercano, muy eficiente y que esta comunicación en el sistema familiar y el establecimiento de límites puedan disminuir disminuir la posibilidad del consumo de sustancias en adolescentes. En esa reunión, pues los padres muy interesados, yo veía que tomaban notas, hacían preguntas acerca de los temas. Específicamente hablamos cómo ellos pueden establecer límites de manera eficiente, comunicación asertiva, y bueno, de la mano también se fue abordando pues algunos puntos acerca de cómo tratar con un adolescente, que seguramente pues ellos en la experiencia hacen lo mejor que pueden con sus habilidades, sus herramientas, pero yo creo que en esta ocasión el programa tiene el objetivo de proporcionarles más herramientas, habilidades certeras que les permitan sortear pues esta etapa de sus hijos y con esta realidad que decimos existe.
1: Oiga, doctora, ¿y qué comparten los papás, las mamás, los cuidadores, cuidadoras, abuelos, abuelas, tíos, tías, hermanos mayores que están a cargo de estos adolescentes respecto de las habilidades que usan o de las habilidades que adquirieron en el programa para tratar con sus adolescentes el consumo de sustancias? ¿Qué comparten?
0: Bueno, al final se les preguntaba qué temas les gustaría abarcar además de los ya dados en esa sesión, porque algunos padres hacían algunos asentamientos cuando les comentaba yo, por ejemplo, en cuanto a comunicación asertiva, pues es importante hablar con un tono calmado, y yo les preguntaba, ¿ustedes cómo se dirigen a sus adolescentes? Y un papá me decía, pues la verdad es que cuando ya llega uno del trabajo no es uno muy amable, claro. Levantamos la voz, a veces no los escuchamos tanto, queremos imponer lo que nosotros creemos sin escuchar su versión. Algunos papás sí expresaban que pues utilizan herramientas a lo mejor, pues que a lo largo de la vida los estilos de crianza, pues muy tradicionales les han permitido tener, y pues que a lo mejor en este momento pues no son tan funcionales, ¿no? Decíamos antes para los padres era fácil decir lo que tú has vivido, yo ya lo viví, ya pasé por ahí, probablemente algunas características, pero hoy en día el sistema sociocultural es otro. Nosotros fuimos educados en otro momento y es cierto que ahora como papás pues eso que sabemos puede no ser suficiente, y yo vi a los padres de familia muy abiertos porque fueron sinceros diciendo, no, la verdad es que esto que me dice de comunicación asertiva no lo hago en casa, no pongo límites como me lo está usted diciendo. Entonces ellos tomaban nota, tenían pues como esa intención de saber, y al final decía pues algunos temas que les interesaban eran incrementar este tipo de temas, es decir, tener algunas otras sesiones para ello, y pues temas que van vinculados a la etapa de vida, el acoso escolar, el consumo de sustancias, y también un tema que salía era el de sexualidad.
1: O sea, decían sí, en adicción es esto, el otro, hacemos, no hacemos, pero también queremos saber sobre otras cosas.
0: Así es.
1: O sea, hay una demanda manifiesta de padres, de madres, de cuidadores, cuidadoras, para hablar de otros temas, saber de otros temas y cómo trabajarlo con sus adolescentes. Bueno, vamos mapeando todos los pendientes que tenemos como universidad y como sociedad, como comunidad, para trabajar con nuestros adolescentes, que como usted bien dice, pues a lo mejor no forzosamente pasamos por ahí, ¿no? No forzosamente ya vivimos lo que vivieron, porque ha habido muchos cambios, el uso de la tecnología, las redes sociales, la comunicación en vivo en el mismo instante en otro lugar, todo el uso de los teléfonos móviles, ha cambiado mucho las interacciones sociales y de los adolescentes más, porque bueno, es una parte fundamental el aparatito ese y todos los contenidos, ¿no? Incluso en términos de información, de modelos de conducta, de qué se vale, de qué no se vale, qué riesgoso, qué no, y en muchos sentidos. Ahora, doctora, aprovechando que nos están escuchando aquí muchos cuidadores, cuidadoras de adolescentes del Valle del Mezquital, ¿qué mensaje les diría para fortalecer su prevención de adicciones con sus adolescentes? Que un ABC así, sin que sea receta, pero unas tres tips para que se les funcione mejor la prevención de adicciones con sus adolescentes.
0: Bien, pues yo me apegaría mucho a lo que aprendimos en este programa. Es una etapa de vida compleja por sí sola, aunque todos hemos pasado esa etapa, pues decimos tiene ciertas variantes hoy en día, y pues a veces como padres estamos agobiados por el día a día, pero es importante que nosotros podamos tener en cuenta que existen espacios donde podemos desarrollar aquellas habilidades que tal vez no nos enseñaron en otro momento y que son necesarias si es que nosotros queremos que nuestros hijos sean menos vulnerables a ciertas situaciones, el consumo de sustancias, algunos tipos de violencia, una vida sexual sana, por ejemplo, a futuro, en el caso de los adolescentes. Entonces, pues un punto muy importante es el establecimiento de límites, que además nos ayudaría mucho para nosotros que estamos frente a grupo con los alumnos, porque esos límites se establecen en casa, pero funcionan cuestionan cuando el alumno está dentro o fuera de la misma, y los van a replicar dentro del sistema educativo, y eso nos ayudaría muchísimo. El establecer límites, tener normas claras a un cerebro adolescente, algo que le ayuda mucho es tener estructura. Estructura en cuanto a horarios, qué se permite, qué se puede, qué no se puede, qué es negociable y qué no es negociable en la familia. Y eso habrá que hablarlo, habrá que platicarlo en casa.
1: Establecerlo y respetarlo, ¿no?
0: Porque sí, claro.
1: Luego se establece y si cambia, y si cambia, y si cambia, pues no hay estructura.
0: Efectivamente, los adolescentes requieren esa estructura, pero además que sea eficiente, o sea, que sí exista una consecuencia cuando se rompió el límite. Y además, en esta parte humana, pues la comunicación asertiva, ¿no? Los adolescentes también, aunque es una etapa donde los vemos grandes físicamente y creemos que ya pueden salir al mundo, ya son hábiles, ya no son niños, en realidad es una etapa en donde requieren mucho, ese sostén que les dimos desde la infancia, porque están en un entorno donde ya no son niños, pero tampoco tienen la libertad de un adulto, y entonces es complicado para ellos, pues, ir percibiendo qué les beneficia y qué les puede perjudicar. Entonces,
1: aunque digan que no lo necesitan o no lo quieren, ¿no?
0: Sí, efectivamente. Ellos lo que menos quieren es que los papás estén tras de ellos, ¿no? Incluso a nivel educativo, pues aquí en el bachillerato pueden venir cuando ustedes gusten y pues se les da información acerca de ellos, porque yo, por ejemplo, veo en las mañanas llegan los papás, los dejan, a veces con muy buena suerte pueden venir por ellos, y si no, ellos están todo el día afuera. Es importante, pues, en este punto confiar lo que hicimos como sistema familiar. Si ellos tienen límites, normas, valores, son íntegros, pues podemos confiar, pero pues hay muchos factores de riesgo en el ambiente, no podemos bajar la guardia, y yo creo que como sistema familiar pues tenemos un gran compromiso: establecimiento de límites, comunicación asertiva, y pues también nos va a tocar trabajar inteligencia emocional como papás, porque a veces eso nos cuesta bastante, cierra esta comunicación que podríamos tener, y a veces el adolescente, en vez de ir con los cuidadores que pueden ayudarle y darle soluciones, pues van a otros lugares donde les dan respuestas no muy efectivas.
1: Claro, en lugar de que tengan miedo de regresar a casa y preguntar o de decir la regué, estoy en un problema, por el temor no lo digan y vayan y se metan en más problemas.
0: Así
1: nada
0: es.
1: Más para ir terminando, doctora, este programa, ¿qué es la inteligencia emocional para papás? Dijo, nos hace falta inteligencia emocional. ¿Qué podemos entender por eso?
0: Claro, todos los días experimentamos emociones y sentimientos que no son lo mismo, pero a veces no sabemos cómo gestionarlos. Hay un autor que esta explicación de gestionar significa sí experimentar la emoción, pero en la intensidad correcta, en el momento adecuado y con la persona indicada. Si yo tuve un problema en el trabajo, me enojé con mi jefe, voy a llegar a casa y probablemente siga sintiendo enojo. A veces creemos o catalogamos a las emociones como buenas y malas. No hay malas emociones, todas nos ponen en resguardo de algo, y en este caso experimenté enojo en mi trabajo, por ejemplo. Cuando llego a casa, gestionar la emoción tiene que ver con me enojé con mi jefe y en mi trabajo. Ya estoy en mi casa, con mi familia, con mi adolescente, y entonces, bueno, pues tengo que hacer ahí una regulación personal para decir, si me enojé, tendría yo que ver que ya estoy en otro escenario y que pues a mi adolescente pues no puedo venir a descargar esa frustración o ese enojo que experimenté en el trabajo. Es un proceso muy complejo, pero esta concepción de gestionar la emoción tiene que ver con esa inteligencia. No sabemos que hay muchos tipos de inteligencias: intrapersonal, interpersonal, musical, etcétera, y esta capacidad de gestionar mi emoción tiene que ver con mis cualidades personales. Habemos personas más coléricas, pero gestionar la emoción es hacerme consciente. En este ejemplo, yo me enojé en el trabajo, mi adolescente no tendría por qué recibir esa frustración que yo tengo. Entonces, eso en gran medida puede ayudar a fortalecer el vínculo que yo tengo con mi adolescente, porque si llego, estoy enojado, con mala cara, y a lo mejor el adolescente dice, pues yo ni hice nada, no sé qué pasó, mejor ni le cuento que me ofrecieron drogas. Exacto. Afuera del bachillerato, ¿verdad? Porque veo que viene muy enojado, mejor no digo nada, o no le digo que choqué el carro porque ahorita va a explotar. No quiere decir que no seamos libres de experimentar, en este ejemplo, el enojo, pero gestionarlo es esto que hemos mencionado. Entonces, es un proceso complejo porque vamos cargando una mochila de emociones que encontramos en todos lados, y a veces en donde vamos y las descargamos es en donde menos debería, que es el sistema familiar. Esa inteligencia emocional nos ayudaría a desarrollar otras competencias que nos facilitarían el trato trato con los adolescentes.
1: Pues ahí está breve, pero claramente la inteligencia emocional y cómo qué papel juega en la prevención de adicciones en un ejemplo con nuestros adolescentes. Hay muchos otros recursos que tal vez necesitemos, digamos, desarrollar personalmente como adultos, como cuidadores de adolescentes, o dudas que tenemos sobre ciertos temas, como ya lo comentaba la doctora, sexualidad o algunos otros temas que nos preocupan sobre nuestros adolescentes y que a lo mejor, digamos, ya se acabó el programa porque ya se acabó y no los vamos a escuchar, pero hay otros lugares, ¿no? Por ejemplo, podemos hacer lo que hacen muchas personas jóvenes, buscar la información en internet. Hay aplicaciones de inteligencia artificial o Google o los buscadores de su preferencia, meter preguntas muy concretas y nos sale mucha información de la que podemos apoyarnos. Además de que, por supuesto, seguiremos aquí en su programa Conexión Salud y Familia abordando muchos de estos temas. Muchas gracias por su escucha, por su acompañamiento, por su atención. Se nos acabó el tiempo. Gracias, doctora.
0: Muchas gracias por la invitación.
1: Nos escuchamos en una próxima emisión. No le cambie, está usted en Radio Universidad.
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4: Son las 5 con 3 minutos.
5: Temperatura 28 grados centígrados.
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Buenas tardes, amables radioescuchas, bienvenidas, bienvenidos al lindo atardecer huasteco de Suma Radio. Les saluda su servidor y amigo Rodrigo Santiago, quien está muy contento de compartir esta bonita tarde de lunes con todas y todos ustedes, invitándolos como siempre a participar con nosotros al número que tenemos en cabina 7712-98-7497 para que nos comenten desde dónde nos están escuchando, también si quieren solicitar algún tema en particular, si quieren mandar saludos o felicitaciones a personitas especiales que hoy festejan su santo o su cumpleaños, con mucho gusto llámenos o escríbanos al número en cabina 7712-98-7497 y arrancamos ya con los primeros saludos que nos están solicitando nuestros amigos en esta bonita tarde, así que vamos avanzándole con los mensajes que llegaron a temprana hora para nuestra gente, que nos pide con mucho gusto felicitar al niño Iker Epitacio que hoy festeja su cumpleaños, hoy 24 de agosto, cumple 7 años de parte de su tío que te escucha en Coahuila, así que muchas felicidades para el pequeñito Iker Epitacio, que hoy, 24 de agosto, festeja su cumpleaños número 7, de parte de su tío y toda la familia de Coahuila, felicitaciones, y nos pidió dedicarle el tema del canario a cargo de Trío Calamar.

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1: Bueno, pues ya son 5 de la tarde con 12 minutos y se soltó la lluvia aquí en Huejutla, Reyes Hidalgo. Así que a circular con mucha precaución a toda nuestra gente que ande a bordo de un vehículo automotor. Mucho cuidado también a los que andan justamente pues en la calle con alguna labor, con algún pendiente, con mucho cuidado. Porque está lloviendo muy fuerte aquí en el Parque Poblamiento. Así que, pues bueno, avanzando con más saludos. Son 5 de la tarde con 12 minutos. Y recuerden el número en cabina: 7712-98-7497. Para que se animen a participar con nosotros en esta bonita tarde. Así que continuamos con los saludos. También con mucho gusto nos dice amigo. Buenas tardes, amigo locutor, por favor. Sí, me complace con un tema del trío Serenata Hidalguense, un tema de Chantolo, el Changuito, por favor, que ya casi se acerca la gran fiesta de Chantolo. Con mucho gusto, amigo Esteban, así que saludos cordiales hasta Guadalajara, Jalisco, para nuestro amigo Esteban, para toda su familia. Gracias por sintonizarnos, con mucho gusto alistamos este bonito tema. También otro mensaje que nos llega, nos dice amigo, mande saludos para mi sobrino Iker Epitacio, que hoy cumple 7 años, y nos dice... Por favor, bendiciones y que cumpla muchos años más. Le mando un fuerte abrazo a distancia. Así que saludos y muchas felicidades para justamente también nos dice Sofía. Ah, ok. Dice hoy están cumpliendo 7 años Sofía e Iker Epitacio de la comunidad de Coamila. Muchas bendiciones y muchos años más por delante. Les mando un fuerte abrazo a distancia. Bueno, pues ahí está el saludo y la felicitación. Con mucho gusto alistamos el tema para más adelante. También otro mensaje, nos dice amigo, mande saludos para Chichiltepetlán, Chinol. Y si nos puede saludar en Nahuatl, Quituato, Huampo, Seoita, Palole, Noveita, Atahua, Nicolasa, Huafidencio, Katy Paninupa, Sempuali, Huachicoy, Tonati, Tenimetsti, Agosto, Quituan, Nepa, Hueitata, 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Bueno, pues avanzando con más, son 5 de la tarde con 14 minutos. Y nos vamos inmediatamente con música porque ya estamos a la vuelta de la esquina del corte promocional. Y con este tema saludando con mucho gusto a nuestra gente de la Peña Chililico que tempranito también nos escribieron. Así que saludos cordiales a Chililico y sus diferentes barrios y especialmente a los amigos de la Peña que nos están solicitando otro tema, nos dice, de la nueva ilusión. Así que vamos escuchando esto que nos compartieron y se titula La Leva Vieja.

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11: Son las 5 con 21 minutos.
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Bueno, pues avanzamos con más en esta bonita tarde, ya son 5 de la tarde, con 22 minutos, y continuamos disfrutando de la bonita música regional huasteca. Y avanzamos con otro saludo para toda nuestra gente que nos escucha en Tetzacual. Saludos cordiales, y nos dice amigo, por favor pase el aviso, porque ya estamos cerca de la fiesta, y queremos que toda la gente se entere y nos venga a acompañar con mucho gusto. A la letra dice... La comunidad de Tetzacoatl, Huejutla, Hidalgo les hace una atenta y cordial invitación a su gran fiesta patronal en honor a la Virgen de la Asunción que se llevará a cabo bajo el siguiente orden. Para el jueves 27 de agosto, la imagen del Padre Jesús se recogerá a las 9 de la mañana en la Catedral de Cristo Rey de Huejutla. En la trayectoria acompaña la danza de inditas de Santa María Tlaltzintla, Huejutla, Hidalgo, la danza Tres Colores de Pilcuatla, Tlanchinol, la banda Flor de Jazmín de Tecacahuaco, Tlapesco. Y a las 6 de la tarde es la misa de bienvenida al llegar la imagen a la comunidad de Tetzacoatl. Y al terminar la celebración habrá una convivencia para todos los presentes. Por la noche se quemarán 2 vistosos toritos. Y para el viernes 28 de agosto a las 3 de la tarde es la procesión con la imagen del Padre Jesús, dando inicio en la comunidad de Coyotepec. A las 6 de la tarde es la celebración de la misa. Y al terminar habrá también una convivencia. Por la noche estarán amenizando la danza Tres Colores de Ixcuicuila, Huejutla, Hidalgo. Y posteriormente se quemará un torito y un flamante castillo para el sábado 29 de agosto. A las 9 de la mañana es la despedida de la imagen de Totata Jesús con una misa. Y quedan cordialmente invitadas todas las danzas, bandas de viento que gusten acompañarnos. Serán bien recibidas atentamente las autoridades. El delegado Enrique Hernández Trinidad, el delegado suplente Florentino Álvarez Hernández y los catequistas Silvestre Hernández Hernández y también Salvador Rodríguez Hernández. Así que ya lo saben, amable auditorio, gran fiesta patronal en la localidad de Tetzacoatl, Huejutla, Hidalgo para los días 27 y 28 de agosto en honor a la Virgen de la Asunción. Y recordándoles el orden de las actividades son las siguientes. Para el jueves 27 de agosto, la imagen del Padre Jesús se recogerá a las 9 de la mañana desde la Catedral de Cristo Rey de Huejutla. En el trayecto acompañan la danza de inditas de Santa María Tlaltzintla, Huejutla, Hidalgo, la danza Tres Colores de Pilcuatla, Tlanchinol, la banda Flor de Jazmín de Tecacahuaco, Atlapesco, y a las 6 de la tarde es la misa de bienvenida al llegar la imagen a la comunidad de Tetzacoatl. Al terminar la celebración habrá una convivencia para todos los asistentes. Y por la noche se quemarán 2 vistosos toritos para el viernes 28 de agosto. A las 3 de la tarde es la procesión con la imagen del Padre Jesús, dando comienzo en la comunidad de Coyotepec. A las 6 de la tarde es la misa y posteriormente habrá también una convivencia. Y por la noche estará acompañando la danza Tres Colores de Ixcuicuila, Huejutla, Hidalgo. Y se quemará un vistoso torito y un flamante castillo para el sábado 29 de agosto. A las 9 de la mañana es la despedida de Totata Jesús con una misa y quedan invitados todos los danzantes y bandas de viento que gusten acompañarnos. Serán bien recibidos atentamente las autoridades, los catequistas y los vecinos de la comunidad de Tetzacoatl, Huejutla, Hidalgo, que los esperan con los brazos abiertos. Muchas gracias por la invitación y mucho éxito a toda nuestra gente de esta bonita localidad. Bueno, pues avanzamos con más música. Ya son 5 de la tarde con 26 minutos. Y avanzando con este bonito tema que solicitan nuestros amigos de la colonia La Lomita de esta ciudad. Saludos cordiales a todas las colonias de Huejutla y Reyes Hidalgo. Y especialmente a nuestros amigos de La Lomita que nos piden lo más nuevo de Aurora Hidalguense. Así que vamos escuchando esto que se titula
déjame llorar.

0: Continuamos con más en esta bonita tarde para todo nuestro amable auditorio que ya se encuentra en sintonía de la frecuencia universitaria. Son 5 de la tarde con 32 minutos y continuamos con más música. Recuerden el número en cabina 7712-98-7497 y avanzamos con una nota de audio que nos comparte nuestro amigo y vamos a escuchar el mensaje.
1: Buenas tardes, si puedes hacer unos mañanitas, porque ayer cumplió 2 años José Mateo, y 7 años cumplió ayer, y si me puedes pasar los mañanitas. Gracias, que tenga bonita tarde. Pues amigo, me llamo Gerardo Martínez Hernández, me estoy manejando en Radio 99.7, le mando saludos a Mario, que está trabajando ahorita en Monterrey, mi cuñada, que está en Monterrey también, y le mando saludos a mi tía Chaya, que vive aquí en Izcatlán, le mando saludos a Fabiola y Diana, y también le mando saludos a Silvia, y también quiero mandar mensajitos porque ayer fuimos una renovación. Tuvimos retiro de la secundaria técnica 36 y le mando saludos a mi padrino Ander, que está en Chililico, y también le mando saludos a mi tío Juanito, que ahorita está trabajando ahí en la escuela, la primaria. Le mando también saludos a mi tía Vígida, que ahorita están poniendo de carga, le están echando ganas ahorita. Y también le mando saludos a mi Marina, Andrés, Lupe, y Fénix, vive en Zacaíspa, Vélez, Cata, y mi hermano Jorge. Y también le mando saludos a mi cuñada Esmeralda, que vive aquí en Izcatlán, y mi hermano Luis, que también vive aquí en Izcatlán. Si lo puedes pasar en radio, amigo, gracias. Hola, buenas tardes, amigo.
0: Bueno, pues muchas gracias a nuestro amigo Gerardo Martínez Hernández, que pide felicitar con mucho gusto a José Mateo, que ayer estuvo cumpliendo 7 años allá en Izcatlán. Muchas felicidades, y nos pide el tema Las Mañanitas con mucho gusto. También manda saludos para Mario en Monterrey, para su cuñada, y también para su tía Chaya, para Fabi, Diana y Cecilia, para su padrino Andrés hasta Chililico, para su tío Juanito y su tía Brígida, que andan trabajando en la escuela en el cargo que tienen, así que saludos. También para su madrina Andrea, Lupe, también para Félix y Cata, para Jorge y su cuñada Esmeralda, y también para su hermano Luis allá en Izcatlán. Saludos de parte de nuestro querido amigo Gerardo Martínez Hernández. Muchas gracias por acompañarnos y por participar con nosotros en esta emisora universitaria. Con mucho gusto pasamos sus mensajes, así que mientras avanzamos con música, porque ya son 5 de la tarde con 35 minutos, y nos vamos con el tema que solicitó el amigo Esteban, que nos está escuchando allá en Guadalajara, Jalisco. Saludos para toda su familia, también para sus papás allá en Acuapa Segundo, para sus suegros allá en Tezowal. Saludos de parte del amigo Esteban con el tema del changuito a cargo de Serenata Hidalguense.

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9: Son las 5 con 40 minutos.
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10: Continuamos con más. Son 5 de la tarde con 41 minutos y avanzando con el tema de las mañanitas para los cumpleaños de este bonito día. Así que continuamos, ya que pues han estado llegando muchas felicitaciones. Así que avanzando con los mensajes, y nos dice: amigo, por favor, felicita a los cumpleaños Sofía e Iker. Iker Epitacio de la comunidad de Coamila, muchas bendiciones. Les mando un abrazo fuerte a distancia. Y por favor, dedícales el tema de las mañanitas. Así que muchas felicidades a tus sobrinos Iker Epitacio y también Sofía, que hoy cumplen 7 años. Muchas felicidades hasta la comunidad de Coamila de parte de su tío, que les dedica el tema de las mañanitas con mucho gusto. También de parte de nuestro amigo Gerardo Martínez Hernández, que hace unos instantes participaba con su nota de audio, para felicitar especialmente a José Mateo, que ayer cumplió 7 años allá en la comunidad de Izcatlán. Así que también muchas felicidades a José Mateo, que ayer estuvo de manteles largos festejando su cumpleaños número 7. Felicitaciones hasta la comunidad de

Acatlán de parte de Gerardo Martínez Hernández. Y también llegó otro mensaje, ahorita lo leemos, que también están felicitando. Nos dice, por favor, felicitaciones a Iker Epitacio, que está de manteles largos, muchas felicidades, bendiciones, y que de parte de sus papás, que lo quieren mucho y te escuchan en la comunidad de Coahuila, por favor, dedícale el tema de las mañanitas. Así que una vez más, muchas felicidades para Iker Epitacio, que hoy festeja su cumpleaños. Hasta la comunidad de Coahuila, felicidades de parte de sus papás, que lo quieren mucho y también piden el tema de las mañanitas. Así que vamos avanzando con este tema, que es a cargo de la banda de viento La Victoria. Muchas felicidades.

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1: Tenemos con Sevigilice, Fanitiota, Juanovisquia, Tiamichol, Melaguas, Nicajo, Ixota, Chicago, Huetzi, At, Huajatas, Nochica, Tipeca, Amansi, Anentinemi, Ovelique, Anquineki, Anupa, Anquizas, 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Bueno, pues avanzamos 5 de la tarde con 46 minutos y comentarles que sigue lloviendo muy fuerte aquí en Huejutla, así que a circular con mucha precaución. Si pues están planeando salir a comprar, a pasear o a cualquier otra actividad aquí en Huejutla, pues traigan consigo un paraguas, algo con que cubrirse, porque si está fuerte la lluvia, y de preferencia circular con mucha precaución. Si andan a bordo de algún vehículo automotor, también con mucho cuidadito, porque la lluvia está a todo lo que da. Y estamos contentos porque hace mucho que queríamos que lloviera así, porque en muchas partes ya falta agua y es muy necesaria. Qué bueno que ya está lloviendo un poquito más fuerte para que se puedan restaurar los mantos acuíferos de nuestra zona huasteca. Así que con mucha precaución a circular, porque las lluvias continúan fuerte aquí en Huejutla. Bueno, pues avanzamos con más en esta bonita tarde. Y también compartirles que tenemos invitados en cabina para este miércoles 26 de agosto. Nos estará acompañando el trío Encuentro Hidalguense, directamente desde San Felipe Orizatlán, para que nos puedan acompañar en esta transmisión especial a través de Radio UAH Huejutla 99.7 de FM, actualmente ya Suma Radio. Esto será el miércoles 26 de agosto en punto de las 5 de la tarde, transmisión especial a través de radio y también en redes. Recuerden que nos encuentran como Radio UAH Huejutla 99.7 para que puedan acompañar esta bonita transmisión. Nos estará acompañando en cabina el trío Encuentro Hidalguense, directamente desde San Felipe Orizatlán, este miércoles 26 de agosto. Así que los invitamos a sintonizarnos y también a seguir la transmisión a través de redes. Y bueno, pues avanzamos con más música. Continuamos con otro bonito tema que solicitó el número con terminación 3116. Así que saludos. Nos piden que Toto Guampo, Zetas Paloli, Canagua, Tastoli, Nochi, Nogüey, Tatagua, Pampa, Monachcavía, Ini, Ilhuis, Neya, Juan, Tinintocas, Nicolasa, Fidencio, Juanó, Isquía, Quistúa, Candelaria, Juan Nicolás, Huacandes, Juanico, Juanochi, Nochanegua, Camillas, Paquilística, Seyes, Yexis, Huicat, Tristan, Aquilías, Nica, Chichil, Tepe, Tlachinol, Hidalgo, Huacoponel, Tupahuaitas, Paloli, Nochi, Güey, Tatagua, Güey, Nanagua, Pampa, Monachcavía, Ini, Ilhuis, Seyitas, Paloli, Camillas, Paquilística, Panitiotac. Bueno, pues avanzando con el bonito tema del tejoncito a cargo de la banda de viento El Padrino.

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6: Son las 5 con 54 minutos.
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7: Tenemos con Sevigilice, Fanitio, Tano, Igia, Camias, Paquilice, Quintas Paloa, Noche, Toyel, Igniwas, Nepa, Huizquilitita, Coneme, Citlali, Guajaret, Canochi, Ichanegua, Ka, Igüey, Nana, Nopa, 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Hernández, Juan Julio, No, Ikea, Ka, Cecilia, Juan, Anelisa, Juan Manuela, Ininson, Quisca Martínez, Juan Martínez Hernández, Ewa y Tafalule, Panitio, Tac. Bueno, pues avanzamos, son 5 de la tarde con 55 minutos y nos están marcando, vamos a recibir la llamada. Tecniva, bueno.
8: A ver.
7: Buenas tardes, doña Sara, adelante, dígame.
8: Quiero felicitar a mi comadre Agustina.
7: ¿Sí?
8: Porque el 28 es su cumpleaños.
7: Muy bien.
8: Y también para su esposo Guillermo.
7: ¿Sí?
8: Y a su hijo Samuel. Y a sus nietos.
7: Ajá.
8: Por favor, me lo ponga en la puerta de tu casa.
7: Ah, bueno.
8: Y por favor, que ese día no pasó.
7: No, sí pasó, es el que más tarde. Sí, sí pasó, no se preocupe, pero claro que sí.
8: Bueno.
7: Dale, hasta luego. Bueno, pues ahí están los saludos de parte de doña Sara de Tianguis. Saludos, saludos cordiales, con mucho gusto para... nos decía... Agustina, que el 28 estará cumpliendo años, así que muchas, muchas felicidades. También un saludo para su esposo Guillermo, para su hijo Samuel y para sus nietos de parte de doña Sara de Tianguis, que en esta tarde se comunica con nosotros. Muchas, muchas gracias y le dedica el tema En la puerta de tu casa a cargo del trío familiar Ostoa, con mucho gusto. Así que vámonos con otro bonito tema. 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Bueno, pues avanzamos con el tema del aguardiente a cargo de sentir huasteco.

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1: Bueno, pues continuamos con más en esta bonita tarde también. Y Toto Wampo, Zeta Falole, Canagua, Tatoli, Temista, Cristo, Quesnica, Torreón, Coahuila, Campa, Amansi, Quisto, Atiscoa, Zeta, Xcaldi, Temista, Aquilia, Sequensi, Pampa, Zeta, Lotzi, Sempa, 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Bueno, pues avanzamos con más en esta tarde. Ya son 6 de la tarde con un minuto y continuamos disfrutando de la bonita música regional huasteca. Recuerden el número en cabina 7712-98-7497. Y con otro saludo para nuestro amigo, nos dice: amigo, buena tarde, mande saludos para mi mamá Felicitas de Panacaslán. Y si le puedes poner el tema de Imperio el Único, se llama Llanto por Llanto, ahorita la checamos. Y nos comparte el audio, ahorita lo vamos a descargar y con mucho gusto lo checamos. Así que saludos cordiales para toda la gente de Panacaslán y especialmente para tu mamá Felicitas que nos está escuchando. Muchas gracias. Bueno, pues vámonos con otro tema porque ya estamos a la vuelta de la esquina con el corte promocional y nos vamos con el saludito para doña Sara de Tianguis, para su comadre Agustina, que el 28 de agosto estará cumpliendo años, así que una gran felicitación. También saludos para su esposo Guillermo, para su hijo Samuel y para sus nietos que en esta tarde nos están escuchando. Así que saludos de parte de doña Sara de Tianguis.